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3: ¿Qué tal, Mérida? Muestras de la señal de Radio Fe y Alegría 105.9 FM. El día de hoy vamos a homenajear a una mujer que hace del sentimiento una bandera, la gran Laura Pausini. Acompáñanos en esta hora de éxitos y anécdotas de la italiana más querida del mundo. En la dirección de la radio tenemos a la doctora Sandra Cuellar Manoukian, en la coordinación a Héctor Cortés Ruiz, en la producción general Vladimir Vergara y en la locución y producción de este espacio Diagni Bel Dávila. Recuerden que si quieren proponer un especial musical de su artista favorito, pueden escribirnos y seguirnos en nuestras redes sociales, somos @Radio Fe y Alegría Mérida.

Laura Pausini nació el 16 de mayo de 1974 en Faenza, Italia, pero creció en Solarol. A la edad de 18 años, en el año 1993, se sube al escenario de San Remo, convirtiéndose en la ganadora de este festival. Laura tiene apenas 18 años, pero su voz detiene el tiempo. Ella no solo canta, ella nos cuenta su propia historia de amor adolescente, conectando de inmediato con millones de corazones. Es el nacimiento de un fenómeno global que hoy celebramos.

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2: Ocho y 16 minutos.
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La carrera de Laura no se detiene en las fronteras europeas. Ella cruza el océano y abraza el idioma español con una naturalidad asombrosa. Se convierte en la primera artista italiana en ganar un premio Grammy, rompiendo barreras y demostrando que la música no conoce de idiomas, sino de emociones puras.

Empoderada que habla sobre la justicia social, el amor propio y la resiliencia. Su voz se vuelve más madura, pero mantiene esa esencia cristalina que la caracteriza.

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2: 8:30.
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3: Seguimos disfrutando del especial musical de Laura Pausini por Fe y Alegría 105.9 FM.

En el año 2013, Laura vive uno de sus sueños más grandes, la maternidad. Su hija Paola se convierte en su motor y en la inspiración de letras cargadas de una ternura infinita. La artista logra equilibrar los estadios llenos con la calidez del hogar, sin perder nunca la humildad que la hace tan cercana a su público. El reconocimiento internacional sigue llegando. Gana un Globo de Oro y recibe una nominación al Oscar, demostrando que su talento es inagotable. Sin embargo, ella sigue siendo la mujer que agradece a Dios y a la vida por cada oportunidad, manteniendo siempre un vínculo estrecho con sus raíces.

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4: Ocho y 46 minutos.
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Y ya estamos llegando al final de este especial musical con Laura Pausini por Fe y Alegría 105.9 FM. Actualmente, Laura celebra más de 30 años de carrera invicta. Es nombrada Persona del Año por los Latin Grammys, un título que refleja no solo su calidad vocal, sino su calidad humana. Laura sigue girando por el mundo, llevando un mensaje de unión y esperanza a través de sus canciones.

0: gracias a acompañarnos en el viaje por la vida de un artista excepcional. En la dirección de la radio tenemos a la doctora Sandra Cuellar Manoquian, en la coordinación a Héctor Cortés Ruiz, en la producción general Vladimir Vergara y en la locución y producción de este espacio Dianibel Dávila. Recuerden que si quieren proponer un especial musical de su artista favorito, pueden escribirnos y seguirnos en nuestras redes sociales, somos @ Radio Fe y Alegría Mérida. Siguen en sintonía de nuestra programación, será hasta una próxima oportunidad.
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3: 9:01.
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3: Bienvenidos a Puerto de Libros, librería radiofónica. Les habla Luis Peroso Cervantes, quien de lunes a viernes de 9 a 10 de la noche y de 10 a 11 en otras emisoras, trae para ustedes este programa a través de la Red Nacional de Emisoras Radio Fe y Alegría. 23 emisoras conectadas para llegar a sus hogares con buenos libros, con maravillosos libros, estos instrumentos geniales que inventó el hombre para preservar su memoria y poder pasarla de generación en generación sin degeneración. Que este juego de palabras no nos confunda. Yo, Luis Peroso Cervantes, quien todas las noches está aquí con tanta pasión llevándoles esta información para que tengamos formación, les puedo decir que es verdaderamente un honor compartir cada noche con ustedes. Esta misma noche vamos a estar conversando sobre un elemento importantísimo de la cultura venezolana. Estaremos hablando sobre la negritud en Venezuela, inspirados en uno de estos maravillosos cuadernos de Lagobén. En este caso vamos a estar leyendo el cuaderno de Lagobén escrito por Angelina Polak Els, La negritud en Venezuela, pero específicamente vamos a estar visitando el capítulo dedicado a la música afro-venezolana. Y sin darles más oportunidad para la distracción, entremos en materia con este tema, Campanas para San Juan, del grupo Tambores de San Juan, mientras que nos preparamos para estudiar la música afro-venezolana.

Lo primero es que hay que distinguir entre la música de origen netamente africana, ejecutada con instrumentos de percusión en ocasión de las fiestas de San Juan, San Pedro, San Antonio y San Benito, por ejemplo, aquí en el sur del lago, y la música popular folclórica, llamémosla criolla, con fuertes rasgos africanos. Los toques de tambor y los ritmos auténticos africanos que se tocan en honor a los santos son expresiones del sentido mágico religioso. A pesar de que los cultores de los santos se diviertan bailando, no se trata de música profana, no se trata de música para divertirse. En cambio, los toques y bailes populares se ejecutan por placer y por diversión. Es decir, son expresiones artísticas y no ritos religiosos. En África Occidental y Central se tocan tambores en honor a las divinidades. La música profana High Life es el producto de la transculturización después de la penetración de la cultura euroamericana al continente negro. En África son característicos los toques de tambor y los bailes y cantos alternativos de un solo y de coros. En Venezuela los tambores acompañan también los cantos solo y coro, así como los bailes de los adeptos a los santos. La típica música afro-venezolana consiste en golpes de tambor. Tiene una rica polirritmia y los ritmos son binarios y trinarios. Hay gran variedad de culturas que tienen diferentes alturas de sonido y timbres, y los tocadores improvisan nuevas combinaciones rítmicas. Giros melódicos de terceras y cuartas en sus frases y alternancias responsoriales de los estribillos son otros elementos característicos de los golpes africanos y afroamericanos. Por regla general, y bueno, está el solista que improvisa una frase que repite el coro. Luego siguen con otras frases y el coro repite las primeras palabras del canto. Otro solista sigue cuando el primero se cansa y el canto continúa hasta que se paran los tambores. En los cantos tradicionales usan a veces palabras o expresiones cuyo sentido es desconocido para los mismos cantantes. Supuestamente se tratan de vestigios de lenguas que nadie conoce. Kirikiré, Samba Tulé, Oole Oole, Songorocosongo, Ajojolé. Existen diferentes golpes para acompañar a San Juan, por ejemplo. En la calle tocan sangueos. Las mujeres cantan sirenas en homenaje a San Juan. San Juancito, qué bello eres. Estamos contentos de que estás con nosotros en tu día. Las jincas es un ritmo frenético que acompañan los bailes sueltos de la plaza. En la sabana, en el litoral, tocan malambe. En las calles y bailan la perra, que corean los representantes dentro de una especie de euforia colectiva. La música de los chimbangleros, que acompañan a San Benito en las parrandas de los pueblos del sur del lago de Maracaibo, es una expresión netamente africana. La polirritmia es más pronunciada que en los toques de San Juan. Los cantos son ejecutados otra vez por coro y solista y los bailes sueltos son frenéticos. Casi siempre los solistas y los cantores empuñan maracas en las manos. En algunos pueblos usan pitos o diferentes instrumentos para llamar la atención. Existen en Venezuela una gran diversidad de tambores, lo que comprueba que los esclavos llegaron de muchas regiones distintas de África. Casi todos los tambores venezolanos tienen raíces en África. Sin embargo, es totalmente imposible averiguar con exactitud el lugar de origen de los instrumentos, puesto que en ambos continentes hubo alteraciones en el curso de los últimos 400 años que
lo hacen indetectable. Además, los negros nunca traían instrumentos desde África, sino los conocimientos de cómo hacer los tambores, y en Venezuela tuvieron que servirse de materiales distintos a los que encontraban en su tierra natal. Juan Lizcano, el gran poeta y especialista, por supuesto, en el folclore, comparó los tambores redondos, culuepulla, de Barlovento, con tambores procedentes de cierta región del Zaire, que encontró en el Museo de Trerurem. Los expertos piensan que el gran tambor mina tiene sus orígenes en Ghana, donde vive una etnia llamada mina. Las comparaciones de tambores africanos y venezolanos se hacen en función del tamaño, la fijación del parche, si tienen una o dos bocas, si se usan solo los dedos para el toque, como hasta cómo se tiemplan, qué madera usan, etcétera, etcétera, etcétera. En África Occidental se ha observado que dentro de una misma etnia hay gran variedad de tambores grandes y pequeños con uno o dos parches tocados con palos o sin ellos. Escuchemos de inmediato una representación de estos tambores redondos, de estos tambores culo epulla que se tocan en Barlovento. Los parranderos de Mendoza nos presentan tonadas de tambor culo epulla, el tambor redondo. Espero que lo disfruten.

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2: Nueve y 16 minutos.
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Seguimos en Puerto de Libros, librería radiofónica. Acabamos de escuchar al grupo Vasallos del Sol, este maravilloso grupo de tambor venezolano. Bueno, cantarnos unas sirenas, ¿no? Les había comentado minutos antes, en el segmento anterior, que las sirenas son esos cantos que hacen las mujeres a los santos negros. Sigamos revisando este libro que estamos hoy explorando, La Negritud en Venezuela, de la autora Angelina Polak-Els, que explora muchísimos temas interesantísimos sobre la presencia de la cultura africana en nuestro país, pero también, por supuesto, hoy dedicándonos al mundo de la música afro-venezolana. El cumaco es el tambor grande de los negros del litoral central de Venezuela. Ese tambor gigante tiene como nombre cumaco. Consiste en un tronco hueco de árbol de aguacate, al cual se le clava el parche de cuero. La mina, otro tipo de tambor, es parecida, pero el parche se fija con cuñas incrustadas y se apoya en una horqueta. La curveta siempre acompaña a la mina, pero es mucho más pequeña. Los tres tambores redondos siempre andan juntos. Tienen cuero en ambos extremos que se fijan por medio de cabullas que cruzan el cuerpo del instrumento. Los chimbangueles son tambores cónicos y tienen tensión de cuñas laterales. Los cinco tambores que forman la batería se tocan de manera distinta cada uno. Los tambores con dos parches se usan en velorios de la Cruz de Mayo. El tambor guararero es de palma llanera y tiene dos parches. En el estado Yaracuy hacen tambores de barriles donde los españoles importaban vino. Al lado de los tambores hay otros instrumentos musicales de procedencia africana que están en nuestro país. Aún se usan en los velorios de cruz, en las parrandas navideñas que acompañan a los aguinaldos negros venezolanos y en la música profana criolla. La marimbola es la versión venezolana de la sansa africana que se encuentra repartida entre Senegal y Sudáfrica. Se manipulan unos ganchos de metal sobre una caja de resonancia. La marimba es un arco monocorde cuyo extremo se apoya en una caja de resonancia. El carángano, bella palabra, ¿no? Hay un grupo de música bailable llamada carángano. El carángano es un cordófono primitivo. Es el tipo de instrumento, un cordófono. Comparable con los arcos musicales de África Occidental. Hay un instrumento que se llama el kitiplás, que son canutos de huajua de diferentes tamaños que se golpean contra el suelo, tapando o abriendo bocas con las manos. Siempre son conjuntos de cinco. Sirven para enseñar a los muchachos los diferentes golpes del tambor. El güiro, ustedes algunos conocerán ese instrumento, es una charrasca metálica que se raspa con un clavo. Se hacen charrascas también con taparas o con calabazas. Las maracas, por supuesto, son instrumentos que usan los negros africanos desde hace muchísimos años, desde el principio de las civilizaciones, y también nuestros indígenas americanos coinciden con ellas. Los chamanes indígenas siempre se sirven de una sola maraca en sus ritos curativos y sus cantos, mientras que en la música criolla las maracas siempre aparecen en pares. El tamunangue, que es una secuencia de bailes acompañados de diferentes ritmos, se ejecuta en la fiesta de San Antonio en el Tocuyo, en el estado Lara y en sus pueblos vecinos. En otro baile predomina el galanteo. Otro es la representación mímica de por supuesto, de actividades cotidianas o de actividades de romance.
Finaliza la secuencia con una danza de coreografía preestablecida. La autora Ares analiza los diferentes sones o toques y establece su posible origen, el del tamunangue, en África, en los bailes de salón de la época colonial y en los bailes populares españoles. Los toques del tamunangue, ese ritmo y danza prototípico del estado Lara, se acompañan con tambores, cuatros, cincos y con maracas. Se trata de una manifestación musical con sentido religioso, pero ya transculturizada. Con respecto a la batalla, hay que señalar que las peleas con palos se ejecutan también en un contexto mágico-religioso de grupos étnicos de Senegal y de Angola. Entonces, estamos sin duda en presencia de esta maravillosa forma de...

que los ritmos rituales. En la música criolla, como les digo, se notan fuertes elementos africanos. El autor Ramón y Rivera, en su libro del año 1971, describe como giros melódicos característicos de terceras y cuartas en sus frases producen una importancia de la alternancia responsorial de los estribillos, ritmos acentuados e instrumentos acompañantes, todos de sentido africano. La guasa es una pieza musical netamente venezolana y se remonta a la época colonial. En cambio, el merengue venezolano, por supuesto, es producto del sincretismo musical urbano reciente, pero con sabor africano. La fulía, de la costa se acompaña con tambores y se canta en honor a San Juan. Existe otra fulía profana, transculturizada, que acompaña su música con maracas, cuatro y tambora. Entonces, no perdamos más tiempo y escuchemos una fulía para disfrutar de esta maravillosa música afro-venezolana aquí en Puerto de Libros, Librería Radiofónica.

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3: 9:31.
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0: Seguimos en Puerto de Libros, librería radiofónica. Acabamos de escuchar al grupo Tambor Urbano con Barlovento primero y después con San Juan, ese San Juan de Curiepe, que está allí en, bueno, grabado en este disco, en este programa que estamos dedicando a la negritud en Venezuela, este libro de la maravillosa Angelina Polak-Els. Y también les recomiendo yo un libro que editó Sultana del Lago Editores, que se llama Curiepe, el libro del gran Alfredo Chacón, su tesis doctoral como antropólogo, que se dedica precisamente a explorar todo ese mundo mágico, maravilloso del pueblo de Curiepe, que ustedes deberían conocer, por supuesto que sí, esa costa del centro venezolano tan rica de expresiones culturales, mágico-religiosas, por supuesto, y con expresiones de la negritud venezolana. Muchos negros vinieron a Venezuela, no tanto quizás como a otras regiones de la América, no tanto como al norte de América, donde la esclavitud fue larga y tendida casi todo el siglo XIX, también hubo esclavitud, no como aquí, hasta 1854 hubo esclavitud. Los negros estaban relacionados con la explotación, por supuesto, de la caña de azúcar, sobre todo, y otros tipos de cultivos en el norte, con el cultivo del algodón. Estamos, sin duda, en presencia de una gran injusticia histórica a toda una raza, a toda una estirpe genética afrodescendiente que fue sometida a el último vejamen de la humanidad. Y hoy, bueno, la esclavitud continúa. Quizás hoy hay más esclavos que nunca en el mundo. Leíamos y veíamos en una película llamada Sonidos de Libertad, pero no sistemática, es decir, sistemática a una población. Quizás hoy la esclavitud está un poquito más democratizada o está dirigida hacia los pobres. Son los pobres a quienes se les esclaviza más. Estamos entonces discutiendo, leyendo, analizando sobre la música afro-venezolana, y nos encontramos con que el siguiente punto de nuestra música venezolana, que está verdaderamente influido por la música africana, es el joropo, este ritmo y baile nacional extremadamente venezolano, que también de algún modo compartimos con los llanos colombianos. Pero su ritmo, según nos dice la autora de esta investigación, nos recuerda a África, pero también, por supuesto, a los bailes populares españoles. El arpa y el cuatro que acompañan al joropo son instrumentos de procedencia europea. La manera de bailar joropo es también europea. El golpe y el pasaje son modalidades afro, tonadas de alternancia responsorial, características de los golpes de tambor de las fiestas para los santos. Por cierto, la salsa moderna es una expresión de música popular comercializada. En cuanto a los cantos y a los instrumentos, tienen raíces africanas o más bien afroantillanas. Es producto de nuestros días. Se ejecuta, por supuesto, con equipos de sonido y se graba en discos, con tecnología, sintetizadores, con un ingeniero de sonido que decide cuál sonido amplificar, ¿no? Falta, por supuesto, mencionar los golpes del calipso de origen afro-antillano, pero que están relacionados extremadamente con la Guayana venezolana, con los inmigrantes antillanos en la segunda mitad del siglo XIX. Los calixos tocados durante el carnaval de Guiria son los toques que están de moda en Trinidad y no son cantados. En el Callao, los nativos, que son descendientes de antillanos, inventan cada año sus propios calixos y todavía cantan algunas partes de esos calixos en inglés. Los invito a escuchar el programa de Puerto de Libros, que le dedicamos al calipso, y espero que lo disfruten. Es un programa que yo disfruté mucho haciendo y que, por cierto, habla de todas estas cualidades afrodescendientes de la cultura venezolana. En Trinidad, allí, en el estrecho, que nos separa a nosotros de ese, de esa pequeña isla. Se tratan de comentarios satíricos de acontecimientos locales, de eso se tratan los calixos, o también de críticas sociales. Los cantantes de calixo pueden compararse con los gritos en África Occidental, que forman una casta de cantantes al servicio del rey o del jefe de la tribu. En sus cantos evocan historias del grupo étnico o cantan elogios para sus amos. El calixo nació en Trinidad en el siglo XIX, pero tiene sabor africano. En Trinidad, los cantos y bailes del calixo son acompañados en la actualidad por personajes, ¿no? Aquí nosotros tenemos a las madamas y a una serie de personajes que le dan forma, por supuesto, al baile del calipso. Anteriormente se usaban tambores, pero alrededor del año 1900 las autoridades inglesas prohibieron su uso en las fiestas callejeras. Los tambores usados en el Callao son los auténticos tambores de calixo, los cuales ya no existen ni siquiera en Trinidad. La batería consiste en por lo menos 6 instrumentos. El tambor más pequeño es un tumbac, que tiene un sonido agudo que se percute con la punta de los dedos y entorna el ritmo. Los otros tambores son más grandes, se tocan con las manos. Algunos cantantes usan maracas, rayos y pitos para acentuar el ritmo. A menudo se añaden 2 o 3 cuatros al conjunto de tambores y esto lo hace, por supuesto, más venezolano. Estos últimos constituyen el aporte de la Venezuela a la música afroantillana, ejecutada, por cierto, en nuestro Callao venezolano. Recientemente, en uno de los conjuntos que participaban en el ritmo del calipso, también se incluyeron guitarras eléctricas y hasta el saxofón. De esta manera, el calipso corre riesgo, por supuesto, de desvirtuarse. Todas estas observaciones demuestran la importante contribución africana al desarrollo de la música venezolana, no solo en el contexto religioso como expresión netamente africana, sino como producto de un sincretismo afro-europeo en el caso de la música popular profana criolla y de la música comercializada de origen más reciente. Yo creo que podríamos concluir con una frase del musicólogo venezolano Ramón I. Rivera, que dice: la polirritmia que tenemos no es europea ni indígena, luego procede de África. La pentatonia y algunas otras melodías basadas en menos de 5 sonidos con sus combinaciones de intervalos no es indígena ni europea, es también africana. Todo el instrumental utilizado para acompañar esta música, salvo la tambora y las maracas, proceden también de África. De tal manera es concluyente que hay unos elementos irrefutablemente africanos que subsisten intactos en medio del mundo cultural mestizo venezolano. Vamos a hacer una pequeña pausa de 2 minutos para escuchar el mensaje de Radio Fe y Alegría y a la vuelta concluimos con este programa que hemos dedicado a la música afrovenezolana y me gustaría, por supuesto, que exploráramos sus opiniones y, por supuesto, también que escuchemos la más reciente, los movimientos más recientes de la música venezolana de origen o de raigambre africana.
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3: Nueve y 47 minutos.
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Acabamos de escuchar la voz de el grandísimo Francisco Pacheco con Tacarigua y Mamporal, seguido de Loro Loro, esa hermosa canción. Pueden ver una de las cosas que traigo, ¿no?, para este último segmento, pueden ver la manera en la cual está presente el piano de fondo en esta pieza musical. Me sorprendió realmente y cómo la música llevada por los ritmos africanos de fondo, por esos tambores, pero esta voz de Francisco Pacheco tan maravillosa en muchísimos sentidos, bueno, que de cierta manera despierta la esencia del canto prístino y sublime, y al mismo tiempo de la voz tradicional. Ese es el gran Francisco Pacheco, que ojalá algún día tengamos el gusto de entrevistar. Vamos ahora de inmediato a escuchar otra canción que moderniza esta música afrovenezolana, en este caso el ya fallecido Aquiles Báez, ese genio del jazz venezolano que se dedicó a componer y renovar los géneros musicales venezolanos, junto también con el gran Francisco Pacheco, cantando esta hermosa canción que se titula Está Lloviendo.

Así llegamos a nuestro programa. Es un placer. Necesito sus comentarios, su feedback. ¿Qué les ha parecido el programa de esta noche? Y si están interesados en que tomemos un solo de estos géneros, bien puede ser el tamunangue, bien puede ser la fulía, o cualquiera de estas expresiones culturales independientes de la negritud, y la desarrollemos en un programa independiente. Recuerden enviarme sus comentarios al 0424-672-3597, 0424-672-3597, o nuestras redes sociales, arroba Librería Radio, en Twitter y en Instagram. Ha sido un inmenso placer trabajar para ustedes, quien lo hace todas las noches, Luis Peroso Cervantes, de lunes a viernes a través de la Red Nacional de Emisoras Radio Fe y Alegría. No me queda más que pedirles que por favor sean felices, lean poesía.

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2: Diez y tres minutos.

0: minutos.
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1: Diez y 14 minutos.
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1: 10 y 28 minutos.
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1: 10:43.
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1: 10 y 58 minutos.
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1: Y 13 minutos.
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1: 11 y 29 minutos.
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1: Y 46 minutos.
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1: Y 59 minutos.
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1: Y 30 minutos.
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1: 12:58.
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1: Una y 31 minutos.
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1: Do en punto.
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1: Dos y 31 minutos.
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0: 3 y 2 minutos.
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2: 3:58.
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2: Cuatro y 30 minutos.
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1: Cuatro y 58 minutos.
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1: 6 en punto.
2: Himno Nacional de la República Bolivariana de Venezuela. Gloria al bravo pueblo. Letra: Vicente Salias. Música: Juan José Landaeta.

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1: Somos elegidos por el Señor. En algún momento nos bautizaron y en algún otro decidimos ya conscientes dejarnos elegir y hacernos sus discípulos. Por eso nos llamamos cristianos. Él nos los dice, ahora no somos del mundo. Saber eso nos produce conflicto, porque estamos empeñados muchas veces de caminar por los dos caminos al mismo tiempo y no es posible. Eso implica que tenemos permanentemente que discernir, que optar por uno y otro. Pareciera algo complicado, pero no lo es. Sabemos que está claro dónde nos sentimos amados por Él y dónde no. Pero sí hay que reconocer que a veces sí resulta difícil, porque el mundo es especialista en aparentar y dar placer inmediato, satisfacción rápida, y eso es muy atractivo. No hay un switch que nos ponga en uno u otro. Por eso, al terminar cada día, tenemos que al tiempo de agradecer cada detalle vivido, preguntarnos si siempre escogimos el camino acertado. No siempre será, y ahí pedimos para el siguiente día que Él nos ayude. Jesús, que lo vivió en carne propia, estará gozoso de hacerlo, porque nos quiere seguir amando mientras recorremos su camino.
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1: Y 31 minutos.
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1: 6:53.
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5: Saludos a América Latina y el Caribe, bienvenidos y bienvenidas a esta producción semanal del programa Caminantes, Vidas que se Mueven, una producción de la Red de Migración y Comunicación de ALER. En esta ocasión, desde México, les acompaña Mónica López y les compartimos nuestros titulares. En Nueva York, organizaciones católicas exigen gobernanza migratoria digna en la ONU. En México, madres de migrantes desaparecidos recorren el sur de México en búsqueda de sus hijos. Desde Argentina, Alfa Coroma es de Sierra Leona y llegó a Argentina hace 4 años. Desde Venezuela, crece el flujo migratorio de retorno de venezolanos y venezolanas. Desde Honduras, el huancasco, tradición del pueblo lenca que hoy se ha transformado en un acto de resistencia. Esto y más estaremos compartiendo en este programa Caminantes, Vidas que se Mueven.
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5: Comenzamos compartiendo la información con las breves informativas. En Nueva York, organizaciones católicas exigen gobernanza migratoria digna en la ONU. En Nueva York se realizó el segundo foro de examen de la migración internacional en el que distintas organizaciones católicas de América Latina y el Caribe presentaron un comunicado conjunto para exigir políticas migratorias que prioricen la dignidad de las personas migrantes. Las organizaciones señalaron que esta declaración responde al endurecimiento de las medidas migratorias en la región y también a las múltiples vulneraciones que enfrentan las personas en movilidad humana. En México, madres cubanas viajan a México para buscar a sus hijos desaparecidos. Un grupo de madres cubanas llegó a México con visas humanitarias para emprender la búsqueda de sus hijos, desaparecidos desde el 21 de diciembre del 2024 mientras transitaban hacia la frontera norte en manos de redes de tráfico de personas. Las mujeres iniciaron un recorrido en el estado de Chiapas que incluye varios puntos de la costa del Pacífico, especialmente a lo largo de la carretera federal 200, una ruta históricamente utilizada por migrantes en su tránsito hacia los Estados Unidos.
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5: Nos vamos ahora hasta Argentina con la historia de Alfa. Desde Radio Aire Libre nos presenta esta historia con sabor a vida nuestro compañero Félix García.
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6: La mayoría de las personas migrantes en la Argentina y en casi todos los países trabajan honestamente.
0: Viaja.
7: Va a haber distanciamiento entre Estados Unidos con México porque el nuevo presidente de Estados Unidos quiere a fuerza construir el muro que a los mexicanos nos afectaría. Son muchos los que están allá.
0: Y se convierte en...
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9: Alfa Coroma es de Sierra Leona y llegó a Arena de Polizón en un barco hace 4 años. Tiene solicitud de refugio rechazada, intentando recibir la aprobación de la Ley Nacional de Refugiados. Su historia es marcada por la de la educación pública en Argentina. Lo han para que termine sus estudios. Escuchá la historia de Alfa Coroma.
10: De Sierra Leona, llegué a Argentina hace 4 años, en 2022 que llegué, y bueno, estoy viviendo acá y bueno, aprendiendo la cultura de los argentinos, viviendo con ellos, y bueno, por gracias que me recibieron bien y bueno, me aceptaron en el país, así que estoy yendo a la facultad, todo, la UNR, gracias a Dios, y bueno, conozco mucha gente ahora, argentinos también, que me dan apoyo, que me dan una mano, que me apoyan en todo, en mi estudio, mi tema económico, todo, así que estoy muy agradecido con eso. Bueno, uno de los obstáculos que tuve porque llegué acá en el país, que me fui de mi país sin tener documentos, sin identidad. Y para cualquier inmigrante sin tener su documento, es difícil porque nadie diga cómo, una persona o un ciudadano del país, que tuve esa dificultad mucho, mucho, y eso pasar mal en todo aspecto, y no tenía todo eso, porque no me conocía a nadie. Una de las cosas más difíciles, momentos más difíciles, que la semana que no tenía nada, seco, no tenía nada de comer, nada, para nada, y estaba abrigado, no tenía ropa de interior para cubrirme, eso, había frío, pasaba aire, así, y no estaba desesperado, pero para comer o tomar agua, y eso que había mucha tormenta, así en el mar, y el barco se tumbaba, y yo estaba cerrado en una habitación después que salí. Yo así lloraba y decía que me dejen salir por si pasaba algo, porque tenía miedo, si el barco se tumba y yo me quedo adentro ahí, capaz que me iba a morir. Así que eso fue uno de los momentos difíciles también, y también estaba pensando, no dije nada a mi familia, ¿qué voy a hacer? Si no dije nada a mi familia para poder avisar a mi familia, por lo menos, porque si me moría en ese lugar, nadie iba a saber nada. Bueno, mi vida actual.

0: Ahora es que estoy yendo a la facultad, gracias a Dios, estoy aprovechando esa oportunidad de la educación gratis, así que gracias a Dios por eso, es una de las oportunidades más importantes de mi vida también. Y bueno, segundo, estoy tratando de buscar un trabajo, de conseguir un trabajo, algo para poder sostenerme. Aún tengo gente que me apoyan, pero y bueno, estoy viviendo día a día, pero bueno, actualmente estoy yendo a la facultad, que es el primer logro que yo tuve acá, gracias a Dios que puedo hacer eso. Y bueno, lo demás, cosas, estoy ahí buscando de a poco, tratando de conseguir todas esas cosas de a poco.
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4: Nos vamos ahora a Guatemala con nuestro compañero Marco Hernández de la FEJER, que nos comparte que Julieta Venegas estrenará próximamente la canción La Línea, un homenaje a las y los migrantes y el dolor y el horror que atraviesan al migrar.
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1: La reconocida cantautora mexicana Julieta Venegas estrenará un nuevo tema musical dedicado al dolor que genera la migración. Su nuevo sencillo, La Línea, se enmarca en el lanzamiento de un nuevo disco y además de la publicación de un libro de sus memorias que relata cómo fue la experiencia de vivir y crecer en una de las fronteras más peligrosas del planeta, la frontera entre México y Estados Unidos. Tanto el nuevo álbum como el libro llevan el nombre La Norteña. El nombre La Línea en esa parte de México es un término coloquial local que se refiere al cruce fronterizo entre San Isidro y Tijuana. El lanzamiento del álbum está programado para el próximo 14 de mayo del 2026. Las siguientes son las declaraciones de Julieta Venegas en una entrevista que hizo con la plataforma de comunicación Democracy Now.
2: Describa su canción La Línea y qué la inspiró.
3: La canción viene de tratar de expresar ese dolor que sienten dos personas cuando son separadas por una situación tan fuera de sus manos como una deportación o como una detención. Yo me imaginaba como la figura del deportado en Tijuana. Yo crecí en Tijuana, entonces siempre vimos a personas que habían sido deportadas y siempre las pensamos como personas que a lo mejor habían hecho algo ilegal, pero ahora ya no tiene nada que ver con eso. Lo que está pasando ahorita es como otro nivel de crueldad y de dureza para un montón de gente que está tratando simplemente de como de llegar de un punto a otro para poder salir adelante, ¿no? Es como una cuestión de sobrevivencia. Entonces, la línea es esa expresividad, es expresar ese dolor de la separación y también la esperanza de que eso va a como volver a alinearse y van a volver a estar juntas esas dos personas.
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3: Nos vamos a Honduras. El huancasco, tradición del pueblo lenca para pactar la paz, se ha transformado hoy en un acto de resistencia contra el despojo territorial. La pérdida del territorio indígena es el motor del desplazamiento forzado. Cuando se arrebata la tierra, se destruye el sustento y la identidad, obligando a las familias a migrar hacia un destino de desarraigo y olvido. Los detalles con nuestro compañero Inmer Gerardo Chévez desde Radio Progreso.
4: El sol cae con fuerza sobre los cuerpos. El polvo se levanta bajo los pies. Y en medio del calor, una voz rompe el silencio de las montañas. No es una consigna, es memoria. Es historia viva, es la fuerza de resistencia indígena.
5: Reunidos en el Huancasco, caminata y ceremonia cósmica del 3 de mayo, invocando la memoria de nuestros ancestros y ancestras, la palabra del territorio y la fuerza espiritual de la Madre Tierra frente a un modelo económico que convierte la vida en mercancía y pone lucro por encima de los pueblos.
4: Estamos en la aldea Las Crucitas, en el municipio de Santa María, en el departamento de La Paz. Aquí el tiempo no pasa, resiste. El huancasco no es folclor, no es una tradición detenida en el pasado. Es un pulso que sigue latiendo. Lo que ocurre aquí no es solo un encuentro entre pueblos indígenas. Es un acto profundo de dignidad. Un lenguaje sin palabras que dice con claridad: la tierra no se vende, la cultura no se negocia. Así lo afirma Jaira Castillo, lideresa del Consejo Indígena de la aldea Las Crucitas, Santa María.
6: Este ritual o esta ceremonia es meramente indigenista porque nos unimos en una sola objetivo, que es defender los territorios indígenas. Aquí en Las Crucitas nosotros estamos defendiendo nuestro territorio, ya que hemos sido despojados.
4: Aquí cada paso tiene peso, cada grito carga siglos, cada rostro es memoria. Para entender el huancasco hay que mirar atrás, mucho antes de la colonia, cuando los pueblos lencas se organizaban en señoríos liderados por caciques. Eran tiempos de guerra, pero también de acuerdos. Y en medio del conflicto nacía la paz, una paz con nombre propio, el huancasco. Un pacto entre pueblos, un reconocimiento mutuo, un respiro en medio de la lucha. Pero hoy la historia ha cambiado de rostro. Ya no llegan ejércitos visibles, llegan proyectos, llegan papeles, llegan promesas, llegan personas disfrazadas de indígenas, nuevos colonizadores con el mismo objetivo de siempre, el despojo. Por eso el huancasco ya no es solo memoria, es declaración, es resistencia activa, como lo explica Felipe Benítez de la Asociación de Comunidades Indígenas de La Paz.
7: Ellos andaban comida, andaban los tamales de cuco, es la comida sagrada que es de nosotros, pero ellos han sido invadidos por esta gente. Entonces hoy lo que venimos a hacer es tomar posición otra vez y decirle a estas autoridades, alcaldes municipales, gobernadores políticos, diputados, gobierno, todo lo que son autoridades, que con los pueblos originarios no se metan, porque nosotros tenemos una convención, como es el convenio 169 de la Organización Internacional del Trabajo y lo que es la Declaración Universal de los Derechos de los Pueblos Indígenas.
4: En ese sentido, el huancasco no es una representación, es una respuesta. Por eso el recorrido importa. Más de 5 kilómetros se caminó desde el bosque sagrado. Al frente, 5 lideresas indígenas. Llevan la vara alta, símbolo de autoridad, la cruz cósmica, equilibrio y universo. Detrás avanzan las andas. Son estructuras de madera tejidas con petate. Antes cargaban los muertos, hoy cargan memoria.
6: esta tradición consistía que en andas, ¿verdad?, bajan los difuntos de la montaña, de las comunidades, los entierran en petates, pero hacen estaciones de descanso porque son muchos kilómetros los que hay que caminar, entonces lógicamente hay que hacer descanso. Y ahí en la cruz pues se hacía una de las descansos, la primera cruz que tenemos, que se llama en las siete vueltas, ¿verdad? Estas siete vueltas son bien famosas porque nos han cercado el camino ancestral. Quitaron la cruz, cercó la cruz y luego pues cercaron el camino ancestral. Pero ella la hace en confabulación con la alcaldía, con el gobernador, porque son a sus aliados. De hecho es con suegra, con el juez de paz.
4: Levantar las andas no es un gesto simbólico. Es convocar a los ancestros y ancestras. Es caminar con quienes ya no están. Es recordar que la tierra que hoy se defiende también guarda sus cuerpos que en su momento resistieron al despojo. Quienes cargan las andas no solo sostienen la madera, sostienen la historia, sostienen la vida y la muerte entrelazada. Porque aquí resistir también significa esto: no permitir que se lleven a los muertos junto con la tierra. Tras 30 minutos de camino, llegan a la cruz, un lugar sagrado. Antes aquí se dejaban piedras con culpas, hoy se depositan otras cargas: el miedo, la injusticia y la amenaza, pero también la esperanza. Un lugar que estuvo cercado por mucho tiempo, hoy se abre poco a poco con la fuerza indígena. El alambre va cayendo paso a paso, y con él cae el silencio impuesto. Se levanta un altar indígena, con colores, semillas de maíz y piedras. Se comparte chilate, chicha y sopa de gallina. La comunidad se reúne, habla, denuncia.
8: Que el pueblo lenca es un pueblo originario preexistente al Estado hondureño, con derecho a la autodeterminación, autonomía, autogobierno, identidad cultural y control de sus territorios.
4: Este huancasco no habla de reconciliación, no todavía, porque no hay paz cuando la tierra está en disputa, cuando el territorio ancestral se vende, cuando se fragmenta la vida misma. Y no es solo aquí, es la historia de muchos pueblos: Lenca, Maya, Tolupán, Miskito, Pech, entre otros. Este huancasco es denuncia.
7: Estos invasores ladinos que se hacen pasar ellos como autoridad, pero que realmente, mirando la ignorancia de muchos pueblos, del pueblo lenca, porque como el pueblo lenca ha sido abandonado por décadas, por años.
4: La música también llega al huancasco. Cuerdas que vibran, sonidos que atraviesan el pecho. Antes fueron tambores con piel de coyote. Hoy son guitarras y violines. Cambian los instrumentos, pero no el espíritu. Porque el huancasco es eso: transformación sin pérdida. Es historia, es espiritualidad, es organización, es territorio. Pero sobre todo, es resistencia. Resistencia que camina, resistencia que canta, resistencia que no canta.

0: El huancasco es el latido colectivo del pueblo lenca, un tejido de memorias. Es el brazo entre pueblos que no solo recuerdan quiénes fueron, sino que defienden quienes seguirán siendo. Así lo dice Aura Lolita, quien llegó desde Guatemala, específicamente del pueblo maya.
1: A reconocer nuestras raíces, a reconocer de dónde venimos. La dignidad de los pueblos es saber nuestro propio modelo de vida. Y el propio modelo de vida es el buen vivir para todos y todas, para las plantas, para la biodiversidad, para todas las comunidades, no solo para la humanidad.
0: Pero la lucha no termina en la tierra. También es el abandono, la falta de salud, la educación que no llega, la pobreza que persiste y se agudiza. Así lo expresa Lidia Vázquez, quien llegó desde la comunidad indígena de San Antonio en Marcala, La Paz.
2: Allí pasábamos, muchachos, batallando la vida para poder comer nuestros alimentos.
3: ¿Y el trabajo?
2: El trabajo tampoco, cuesta. Los hijos a veces van a sacar piedra para... Allá lo llevan a sacar piedra para que venda. Y bien macaneado este.
0: El sol cae, pero la lucha no. El huancasco es resistencia viva. Denuncia un estado que legaliza la expropiación de la tierra indígena. Defender la tierra es defender la vida. Si cae la tierra, caemos todos y todas. Pero los pueblos indígenas siguen de pie, siguen caminando. Y mientras caminen, la tierra no estará sola. Desde las montañas de la resistencia indígena, les acompañó en la producción Inmer Gerardo Chévez.
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8: De Honduras nos vamos a Venezuela con nuestro compañero Jorge Labrador de Radio Fe y Alegría, quien nos comparte la siguiente entrevista sobre los cambios en el flujo migratorio de personas venezolanas.
9: Los migrantes que están retornando a Venezuela, de acuerdo al más reciente informe de movilidad humana venezolana denominado Dinámicas del Retorno, Riesgos de Protección y Necesidades No Atendidas, un análisis comparativo del primer trimestre de 2025 y 2026, publicado por el Observatorio de Investigaciones Sociales en Frontera, ODICES, con sede en el estado Táchira, una de las puertas de entrada de los caminantes, indicó que este flujo se ha incrementado. Conversamos con Carmen Vivas Franco, directora de investigación de esta organización, quien nos compartió datos sobre este estudio.
10: 54% retornando contra el 46% saliendo. Todo el año 2025 fue un año de retorno sostenido. Y el primer trimestre del 2026 se caracteriza porque la tendencia mayoritaria dentro de la movilidad humana que nosotros atendemos también fue el retorno. El retorno prevalece.
11: ¿Y quiénes están retornando?
10: Te puedo decir que el 98% tenía nacionalidad venezolana, el 57,5% era soltero o soltera, el 79,4% era hombres, pero tampoco queremos invisibilizar la presencia de las mujeres que alcanzaron el 20,6% y entre ellas el 4,7% estaba embarazada. El 62%, Jorge, tenía entre 18 y 29 años. Eso nos da un poco de insumo para contestar tus preguntas más adelante acerca de lo que significa ese retorno en el marco del país. El 12,4% tenía alguna discapacidad, principalmente física y auditiva. Esto es muy importante. El 88,6% trabajó en los países de acogida en ocupaciones elementales. También que es muy importante de cara al tema del emprendimiento. El 5,9% realizó ocupaciones relacionadas a las artesanías y oficios conexos. Y dentro de las personas encuestadas, solo una tenía el nivel profesional. Cerca del 44% admitió que la habilidad que le había permitido desempeñar la última ocupación la adquirió en Venezuela. Eso quiere decir que tenemos más o menos un 50% de las personas que aprendieron esas habilidades en Venezuela y un 50% que las aprendió en los países de acogida. Y eso es una premisa que tenemos que tener presente cuando hagamos el análisis de qué ¿Cómo se relaciona el emprendimiento con el retorno?
11: Eso es bien interesante, porque estamos hablando de que es decir que los que están retornando son personas en su mayoría que no tienen un nivel profesional alto. Podríamos decir entonces que los profesionales se están quedando afuera.
10: En este caso, el 60,5% de las personas contaba con estudios de primaria aprobados, el 22,2% con bachillerato y una sola persona, que es la que acabamos de reseñar hace un instante, con estudios universitarios, mientras que el 15% no contaba con estudios. Entonces, más allá de analizar quiénes están quedando fuera, creo que hay que colocarle el foco a quiénes estamos recibiendo. Y efectivamente, lo que resalta es eso, que hay un bajo nivel educativo en términos formales. Es un momento ideal para tener una visión optimista, es ver el potencial. Entonces, si bien es cierto que tienen un bajo nivel educativo, manifestado en este más del 60% con estudios de primaria, también es cierto que traen unas habilidades, Jorge, una experiencia, o sea, un background que solamente obtuvieron a propósito de esa experiencia, que no necesariamente en todos los términos fue positiva, porque parte de su falta de integración en los países de acogida es lo que empuja el retorno a Venezuela, y eso también hay que admitirlo. Pero ¿quiénes estamos recibiendo? Estamos recibiendo a personas que tienen un potencial físico marcado por su juventud de cara a su reinserción o su reintegración económica.
9: Muchísimas gracias a la profesora Carmen Viva Franco, quien es directora de investigaciones del Observatorio de Investigaciones Sociales en Frontera en el estado Táchira, sobre estos análisis, sobre este estudio, sobre este último informe sobre movilidad humana venezolana, denominado Dinámicas del Retorno, Riesgo de Protección y Necesidades No Atendidas, este análisis comparativo del primer trimestre de 2025 y 2026. Reportó para Caminantes desde Venezuela, Jorge Labrador.
8: Hemos llegado al final de esta producción del programa Caminantes, Vidas que se Mueven, una producción realizada por la Red de Migración y Comunicación de ALER. Agradecemos a las y los compañeros que hacen posible esta producción y también a ustedes que están en sintonía de esta radio. Desde Radio Guayacocotla en México les acompañó Mónica López.
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13: 7:24.
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Muy buen día, amigos, amigas de Latido Indígena. Gracias por acompañarnos en una nueva edición de este programa ancestral. Hoy transmitimos desde El Salvador, enlazando nuestras voces con la gran red de pueblos originarios en toda América. Este espacio es un tejido vivo de memorias, luchas y saberes que siguen latiendo con fuerza en cada territorio. De estas tierras compartimos historias de dignidad y esperanza, recordando que la identidad indígena no se apaga. Florece en cada palabra, se fortalece en cada encuentro y se defiende en cada acción comunitaria. Este latido nos inspira a caminar juntos, sembrando futuro con resistencia y cultura. Así iniciamos Latido Indígena desde El Salvador.

0: Iniciamos en Colombia. En el corazón del Cauca, la violencia recrudece y la emergencia humanitaria golpea a los pueblos indígenas frente a este panorama. El CRIC reunió a sus 138 autoridades para trazar acciones colectivas de defensa y resistencia. Mientras tanto, en el resguardo del Guadalito se abre paso la esperanza, con 1,000 metros de pavimentación, fruto de acuerdos con el gobierno nacional. Y en el norte del país, la Minga por Colombia avanza con decisión, ratificando su respaldo a la fórmula presidencial de Iván Cepeda y la mayora Aida Vivas. Escuchemos.
1: Un saludo de hermandad a todos los pueblos de América Indígena. Desde el programa de comunicaciones del Consejo Regional Indígena del Cauca CRIC Nacional en Colombia, damos nuestro reporte. Tras los recientes hechos de violencia registrados en el departamento del Cauca, el Consejo Regional Indígena del Cauca CRIC, junto a las 138 autoridades de sus territorios, se reunieron en junta directiva en la finca San Bernardino de la ciudad de Popayán, Cauca, Colombia, con el propósito de analizar la situación actual y definir acciones colectivas frente a los hechos de violencia que se han venido presentando en los últimos días y que afectan la vida y la integridad de los comuneros y comuneras de los territorios. Durante la junta, las autoridades realizaron un análisis del contexto tanto nacional, regional y local, evidenciando el fortalecimiento de grupos armados ilegales, el crecimiento de las economías ilícitas y la minería ilegal, además de la intensificación de las disputas por el control territorial. A eso se suma la coyuntura político-electoral que agrava aún más las tensiones de los territorios y que afecta a los pueblos indígenas, campesinos y afros de los territorios caucanos. Como resultado de este espacio de diálogo, las autoridades indígenas reafirmaron la emergencia social y humanitaria a través de los territorios y mandataron avanzar en la Minga hacia adentro, mediante la reactivación de puntos de control territorial en los 138 territorios del CRIC. Como estrategia para la protección comunitaria, Edwin Capaz, coordinador del programa de defensa de la vida del CRIC, nos comparte la palabra sobre los 5 puntos que se abordó en la junta directiva.
2: Retomar los ejercicios de control territorial en todos los territorios, las 138 autoridades del Consejo Regional Indígena del Cauca CRIC. Segundo, reafirmar que existe una emergencia humanitaria en el departamento del Cauca en territorios indígenas y sobre esto avanzar en todos los ejercicios de protección. Tercero, que se debe revisar los criterios de los procesos de diálogos humanitarios que existen en el territorio para rearmonizar y encontrar criterios unificados para la actuación de la organización. Cuarto, que las mujeres deben ser protagonistas en los ejercicios de los diálogos humanitarios. Y quinto, fortalecer los ejercicios de justicia en torno a la protección territorial.
1: También las autoridades hicieron énfasis en promover dentro de los programas o sistemas, tanto en lo regional, zonal y local, las iniciativas productivas, deportivas y culturales para prevenir el reclutamiento forzado y la cooptación de jóvenes a grupos armados en los territorios. Mientras la emergencia social humanitaria por el conflicto armado es latente en el Cauca, en el resguardo indígena de Guadualito se dan acciones positivas. El CRIC acompañó a las autoridades del territorio de la Chadhualaquihue Asín y entidades del gobierno en la entrega de 1,000 metros pavimentados en el sector del Limón Vereda Los Pinos, una vía principal que conecta a 11 veredas. Este logro nace de la lucha y las movilizaciones que dieron paso al decreto 1811. Lo que antes era una vía en mal estado, hoy es un kilómetro que mejora la movilidad, fortalece la economía local y garantiza mejores condiciones para niños y niñas que van a la escuela.
3: Nos reúne hoy el tema de la inauguración de una placa huella que nace del proceso del 1811, de la Minga de los 37 días como CRIC, como ASIN, como organización filial que somos, donde una comunidad se concentró y reclamó unos derechos que tenemos. Eso hoy se ve hecho realidad, pero costó días de trasnocha, compartir con la comunidad, hacer exigencias y reclamaciones al gobierno nacional de la época.
1: Inversión para pavimentación en las vías en los territorios indígenas del Cauca es un progreso que sale desde las grandes luchas y resistencia de los pueblos indígenas. Por otra parte, les contamos que la Minga por Colombia sigue avanzando con fuerza por el norte del país. Tras su paso por Córdoba, donde abrazó a su gente, ahora continúa su recorrido por Cereté, Lórica y Sincelejo. La alegría de la Guardia Indígena Campesina Cimarrona y Popular saluda a los pueblos, fortaleciendo la gran alianza por la vida, la unidad y la esperanza. En este caminar, la Minga por Colombia ratifica su respaldo a la candidatura de Iván Cepeda a la presidencia de Colombia y la la mayor Aida Quilcue a la vicepresidencia. Agradecemos por el espacio de información. Desde el programa de comunicación del Consejo Regional Indígena del Cauca Creek Nacional en Colombia, les informó Uber Adolfo Campo y nos estaremos escuchando en otro próximo latido.
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0: territorial y la mantención de los derechos de su pueblo. En esta edición nos acerca su reflexión sobre el camino recorrido y el pensamiento que sostiene la lucha por la tierra y autonomía indígena. Escuchemos el siguiente material.
1: Saludos, hermanas y hermanos de América Latina que están en sintonía de Latido Indígena. Hoy en nuestro reporte vamos a compartir el pensamiento y reflexión que hace una hermana y líder huilliche del territorio de la comuna de Ancud, que nos habla acerca de las preocupaciones que tienen hoy día como comuneros referente al desarrollo y también al cuidado del entorno y la madre tierra. Acerca de eso le vamos a estar compartiendo en este siguiente latido. Vamos a compartir la reflexión y mirada que tiene una hermana líder huilliche del territorio de la comuna de Ancud, de la comunidad Lof Huenul, quien hace años han venido trabajando el tema de la defensa territorial y la mantención de los derechos territoriales. Ella es Cristina Soto Guineo, de la comunidad Lof Huenul, que nos da a conocer su pensamiento referente al trabajo que han ido desarrollando en la defensa de los derechos territoriales en su territorio.
2: Soy educadora tradicional, soy comunera, soy madre, también soy hija y una férrea defensora de mi territorio, de mi mapu. Eso soy yo. Mi mapu es Ancud, la fruta Huillimapu en realidad, porque cuando uno defiende un territorio, uno defiende todo lo que tiene relación con el territorio, tierra, agua, espacios sagrados, espacios culturales también, como le dice el Huinca, espacios que son importantes para nosotros, espacios donde están nuestros ñen. Entonces, el territorio es todo lo que yo soy capaz de habitar, de recorrer. Ese es el territorio. No donde yo vivo, en una población, como se considera ahora, o en un sector. El territorio que yo habito es la Futa Huapi Chilhue. Ese es mi territorio. Todo lo que yo soy capaz de recorrer, todo lo que soy capaz de ver, ¿cierto? Eso es el territorio. Mi comunidad se llama Lof Huenul. Está ubicada en la comuna de Ancud. Desde hace mucho tiempo han venido surgiendo proyectos, ingresando proyectos donde la gente muchas veces, al tener una desinformación, al no conocer realmente cuál va a ser el impacto de estos proyectos, y claro, la gente, que las personas que vienen, ¿cierto?, con los proyectos dicen, no, si es algo, es desarrollo. Desarrollo, desarrollo. Esa es la palabra que utilizan. Frente a eso y el desconocimiento de la gente, logran ingresar. Después, cuando se están dando cuenta de que el proyecto no es tan simple como ellos decían, el daño que ellos decían es más relevante todavía, recién ahí la gente entiende a modo general o el contexto general de lo que pudiera llegar a pasar, pero es cuando ya el proyecto está andando. Entonces, la desinformación del territorio yo creo que ha sido el gran problema que ha existido y que sigue existiendo, porque en Chiloé, en la Futa Huapi, vivimos tan, a veces creemos que los problemas que están fuera de la isla no nos van a afectar a nosotros, pero yo siempre lo he dicho, esto viene desde el norte hacia el sur. Entonces vimos las mineras, vimos las extensiones de la industria de eucalipto, maderera, todo eso. Acá también pasó un tiempo eso, ya se terminó porque las mismas comunidades de alguna manera impidieron que se instalaran grandes empresas de destrucción de bosque nativo. Y ahora el gran problema que tenemos es las líneas de transmisión eléctrica, los proyectos eólicos, todo lo que tiene que ver con lo energético. Cuando se habla de que se quiere producir una energía más limpia, sí, perfecto, pero ¿a costo de qué? ¿A costo de quiénes? O sea, la Futa Huapi Chilhue en este momento tiene una cantidad de proyectos energéticos, proyectos parques eólicos, donde ni siquiera la gente logra imaginar el nivel de daño que se va a generar. Nuestra gran preocupación primero es por el Kime Muñén, el Kume Muñén, la forma de vida que tenemos en el territorio. Yo me levanto y observo el mar, observo, no sé, el bosque, y no hay nada, o sea, no hay líneas de alta tensión.

0: percepción. Uno sale del territorio, va a, no sé, Santiago, y lo único que ve es un edificio. Rara es la vez que tú puedes ver un árbol, o sea, ves pavimento por todos lados. Entonces, esa no es una forma de vida. Nosotros en el territorio y las comunidades, nuestra vida y nuestra conexión es con la mapu, con la naturaleza. Eso es lo que nos mueve, lo que nos levanta, o sea, poder respirar aire limpio. Entonces, nosotros las comunidades buscamos la WEN, buscamos fibras para trabajar, y eso todo lo encontramos en el bosque, lo encontramos cerca del mar.
1: De esta manera vamos cerrando nuestro reporte para Latido Indígena. Estuvo con ustedes Alex Caicheo de la radio Bueno Nehuen en la isla de Chiloé. Nos encontramos en un próximo latido.
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6: Llegamos a Argentina. Nuevas voces se suman al aire comunitario. Radios indígenas de Argentina se integran a Farco, fortaleciendo la red de comunicación popular.

Saludos, hermanos y hermanas de Latido Indígena, desde Argentina, desde la Red de Comunicación Indígena e Intercultural, reporta Zulema Enríquez.

0: En Argentina se realizó la 23 Asamblea Nacional de FARC, el Foro Argentino de Radios Comunitarias, que agrupa a más de 120 radios comunitarias de todo el país. Entre ellas hay radios indígenas. En este último encuentro se sumaron nuevos medios de comunicación que trabajan desde nuestra identidad. A continuación, escuchamos la cobertura de Jessica y Sassi de Radio Curva de Sal Si Puedes, Sierras Chicas de Córdoba, que entrevistó a Daniel Sánchez de FM Identidad de la comunidad Potrero Rodeo Grande de Tucumán.
1: Sí, bueno, mi nombre es Daniel Sánchez, soy de la FM Identidad 88.1 de la localidad de Potrero Rodeo Grande, de la comunidad en el Valle de Tranca, provincia de Tucumán. Estamos aquí, digamos, participando de este foro, de esta gran importancia, este foro de radios comunitarias de todo el país.
2: ¿Cómo llega tu radio a Farco?
1: La verdad que siempre tengo para contar una anécdota de que llegó, digamos, a través de Ramiro Learte, que fue un compañero que llegó a través de otro contacto, digamos, de otro amigo, llegó hacia nuestra comunidad, nuestra radio, a contarnos, digamos, la importancia que es Farco y que podemos ser parte de ella. Y que podíamos integrar esto, y bueno, hoy es real porque hoy estamos integrando, hemos sido invitados y hoy ya somos parte de la red Farco.
2: ¿Cuál es la importancia para vos de acceder a espacios de comunicación popular, especialmente para los pueblos originarios y especialmente para el territorio que está representado con tu radio?
1: Sí, para nosotros es una gran importancia ser parte de este medio de comunicación porque podemos difundir nuestras costumbres, nuestras raíces, nuestras cosas, digamos, que están un poco invisibilizadas, que se pueden hoy en día difundir y llegar muy lejos a través del internet, desde el lugar donde estamos, del último rincón de la montaña. De ahí te estamos transmitiendo y de ahí podemos llegar y expandir nuestras voces y hacernos escuchar nuestras voces a diferentes lugares.
2: Nosotros usamos mucho en comunicación la idea de la imagen sonora. Si nos tuvieras que describir cómo es tu radio, para que la gente que no está, que no ha podido ver ahí la presentación, sepa exactamente cómo late el corazoncito, pero cómo se ve y cómo se escucha tu radio.
1: La verdad que es algo muy lindo porque está entre medio de los cerros, en un lugar, en el estudio, está ubicado en el predio de la comunidad donde se hacen actividades comunitarias, está la radio. Y tenemos la antena a 500 metros, digamos, de distancia, donde en un cerrito alto, para que pueda de ahí transmitir y llegar hacia los lugares donde tiene que llegar la radio. Así que para nosotros es algo muy hermoso, digamos, poder tener esta radio entre medio de la montaña, ¿no? En lugares bastante lejos, a 100 kilómetros de la capital de Tucumán, que podamos estar transmitiendo desde ese lugar, ¿no?
2: Así que un viaje sonoro también para quienes puedan sintonizar. ¿En dónde vamos a encontrar tu radio? ¿En qué sintonía?
1: Sí, a través de la página de internet se puede encontrar fmidentidad.caster.fm. Ahí se puede encontrar la página de internet para escucharla por internet en nuestro radio.
2: Bueno, muchas gracias, compañero.
1: Muchas gracias a ustedes y que tengan buen día.
3: En esta edición también ponemos en el centro la importancia de nuestras lenguas maternas, como el mapuzungún, que siendo raíz y futuro de los pueblos originarios, desde la Red de Comunicación Indígena Intercultural de Argentina nos reporta Zulema Enríquez. Adelante.
0: Y les compartimos las palabras de Lucas Curapil, Quimilfé mapuche, trabajador social, educador del idioma mapuzungún, que nos cuenta la importancia de conocer nuestra lengua materna en los ámbitos educativos. Lo escuchamos.
4: Se ha aprobado últimamente un curso de extensión para el CURSAS, para la sede universitaria de allí en Viedma, así que en un mediano plazo estaré viajando para allí para poder dar inicio a la inscripción de un módulo virtual de la cátedra para la zona de Viedma, Patagones y parte de la región sur. Soy maruchitanto nelo tatitufachiquesao, feita boluna quichutanigo nebo mutaquesao la entoa, el pelo piñin y el pelo fuchuna, sei chaupe tañi piñin y pifin muta, cruzable quien. Bueno, sí, niña, yo soy trabajador social, estoy teniendo aquí un doctorado en antropología en la UBA, pero bueno, la vida, digamos, me ha dado este trabajo, nunca pensé estar en esto, así que bueno, contento de poder compartirle el idioma mapuche y también ir construyendo lo que se denomina hoy la interculturalidad, que suele ser mucho y también no es nada. y como también conversábamos, esta construcción nueva, bastante imperfecta, por decirlo de alguna manera, de la educación intercultural bilingüe. La lengua mapuche es la lengua del territorio que habitamos y no está disponible solo para la gente mapuche, sino para todas las personas que estén interesadas en conocer la flora, la fauna del lugar. Ya con Elisa Tripailaf, una profesora que se ha jubilado, decimos que la naturaleza no busca apellidos, ni vestimenta, ni color de piel, busca corazones. Entonces, suele hablarse de cosas malas, pero nosotros siempre hablamos de dualidad. No hay mal que por bien no venga, y a veces el bien tampoco suele ser tan solamente bueno. Tenemos ejemplos de hoy por hoy grandes líderes del mundo que se rajan las vestiduras tras supuestas religiones, pero no hacen ni lo que proponía Jesús, ni tampoco lo que se llama Mahoma desde el islamismo. Entonces, es tiempo de que cada persona haga sus propias conclusiones y busque su propia espiritualidad. La lengua mapuche es una lengua abierta, digamos, no es exclusiva para la gente mapuche, así como la espiritualidad mapuche tampoco, porque la ecología no distingue color de piel. Hoy el mundo, como planeta, como materia, se encuentra en una etapa de prácticamente extinción. La ciencia no ha logrado revertir el hambre, pero sí financian guerras millonarias. Van a dar una vuelta a la luna para ver quién tiene más poder y tecnología, mientras las personas siguen muriendo de hambre en el planeta. Qué vergüenza, qué desparpajo para la ciencia, que se arroga la capacidad de poder dominar la naturaleza, cosa que nunca va a lograr.
0: Y llegamos al final de este reporte. Los saludamos desde la Red de Comunicación Indígena e Intercultural de Argentina. Será hasta un nuevo encuentro, reportó Zulema Enríquez.
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0: Para finalizar, en El Salvador, Centroamérica, el Día de la Cruz no solo convoca a lo religioso, también se convierte en símbolo de conexión entre humanidad y naturaleza. Desde la cosmovisión indígena, esta fecha representa el equilibrio de los cuatro elementos esenciales para la vida: tierra, agua, aire y fuego. En este contexto, conversamos con Margarita Guillén, guía espiritual de la comunidad indígena en Izalco, quien comparte el significado profundo de esta conmemoración que tiene para los pueblos originarios. Bessy Ramírez nos informa.
1: La conmemoración del Día de la Cruz trasciende lo religioso para convertirse en un símbolo de conexión entre la humanidad y la naturaleza. Desde la cosmovisión indígena, esta fecha representa el equilibrio entre la tierra, el agua, el aire y el fuego, elementos esenciales para la vida. En este contexto, conversamos con Margarita Guillén, guía espiritual de la comunidad indígena de Izalco, y nos habla sobre el significado que tiene para las comunidades indígenas el Día de la Cruz.
2: Para los pueblos indígenas, el Día de la Cruz representa la creación del universo, y está marcado las cuatro esquinas del universo, y ese paso del sol en su más alto plenitud, en el cenit, está marcando la época seca y la época de lluvia. Es la época del florecimiento, la época de las flores. Para nosotros, este día es día de ofrendarle a la madre tierra, a la deidad de Chipetute. Por eso lo representa el palo de Giote, que se pela, porque es el que se sacrificó, el estallojado, le decimos. Y este es una ceremonia de ofrenda para la madre tierra. Se le ofrendan los mejores frutos para pedir una buena cosecha, porque inicia también la época que viene la lluvia y que se va a iniciar el cultivo. Entonces la Iglesia Católica lo que hizo fue adoptar los elementos y los conocimientos de los pueblos indígenas para acercar un poco la religión a los pueblos. Es una forma de someter a través de la cruz, que es el símbolo que tiene la religión. Pero para nosotros también representan los cuatro rumbos, los cuatro puntos cardinales. Pero está marcado, la cruz nuestra está marcada en partes iguales. Y por eso representa los cuatro rumbos que tiene el universo. Y agradecemos, pues, porque cada año el Creador nos da este y todos los elementos que necesitamos para alimentar nuestro cuerpo. También estamos llamando a la lluvia. Nuestros abuelos nos decían de que el día de la cruz, cuando se hace la ofrenda, también se baña la cruz, porque estamos llamando el agua. Es una forma de llamar el agua. Entonces, continuamos nosotros con la tradición de nuestros abuelos, donde ya se marcó, pues, el sincretismo unido, que la religión se acercó para poder conocer estas costumbres de los pueblos. Es una forma también de someter a los pueblos indígenas. Sin embargo, nosotros sabemos cuál es el verdadero significado y por qué lo hacemos. Y así, pues, dándole las ofrendas a la madre tierra, también ella nos devuelve esa ofrenda que damos en nuestro cultivo.
1: Además, enfatizó que en un contexto de desafíos ambientales, los pueblos indígenas continúan recuperando prácticas de cuidado, equilibrio y respeto de la madre tierra, manteniendo viva una herencia cultural que continúa dando

0: Llegamos al cierre de nuestra transmisión de Latido Indígena desde El Salvador, enlazados con la gran red de América, agradeciendo a las comunidades que mantienen viva la historia y a quienes nos acompañan con su escucha y su fuerza. Nos vamos, pero el latido sigue resonando en cada territorio, recordando que la resistencia es camino y la cultura es futuro. Sigamos sembrando la palabra, acción y esperanza, hasta encontrarnos de nuevo. Que el corazón indígena siga marcando el ritmo de nuestra historia. Se despide desde El Salvador, su servidor, Eduardo González. ¡Feliz día!
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5: 7:55.
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5: 7:57.
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0: premisa que tenemos que tener presente cuando hagamos el análisis de qué.
1: ¿Cómo se...? Son personas en su mayoría que no tienen nivel profesional alto. Es decir, entonces, que los profesionales lo fueran.
0: 3,5% de estudios de primaria a PASO, 22,2% con bachillerato, y una sola persona, que es la que acabamos de ver hace instante, con estudios universitarios. Mientras que el 15% contaba con estudios. Más allá de las que se están quedando fuera, creo colocarle el foco a quienes estamos recibiendo. Y efectivamente, lo que resalta es que hay un bajo momento ideal para tener una visión. Entonces, si bien es lo que tienen un bajo objetivo manifestado en este más del 60% con estudios de primaria, también es cierto que traen unas habilidades, Jorge, una experiencia, o sea, un background que solamente obtuvieron a propósito de esa experiencia, que no necesariamente en todos los términos fue positiva, porque parte de su falta de integración en los países de acogida es lo que empuja el retorno a Venezuela, y eso también hay que admitirlo. Pero ¿quiénes estamos recibiendo? Estamos recibiendo a personas que tienen un potencial físico marcado por su juventud de cara a su reinserción o su reintegración económica.
2: Muchísimas gracias a la profesora Carmen Viva Franco, quien es directora de investigaciones del Observatorio de Investigaciones Sociales en Frontera en el estado Táchira, sobre estos análisis, sobre este estudio, sobre este último informe sobre movilidad humana venezolana, denominado Dinámicas del Retorno, Riesgo de Protección y Necesidades No Atendidas. Este análisis comparativo 26.
3: Hemos llegado al final de Caminantes, Vidas, realizada por la Red de Migración y Comunicaciones. En sintonía de esta radio. Para Ecotlán, México, les acompañó Mónica López.
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Feliz día, amigas y amigos de toda Venezuela. Hoy es sábado 9 de mayo de 2026. Estamos listos y preparados para llevarles Alianza por la Educación a través de la Red Nacional de Radio Fe y Alegría, agradeciéndole a todos ustedes por permitirnos entrar a sus hogares, por permitirnos acompañarles cada sábado de 8 a 9 de la mañana, y también el equipo que hace este espacio posible en la Dirección Nacional Vida.

0: Carolina Campos, en la producción nacional Anthony Galindo, en los controles Rosmer Rodríguez, en los micrófonos Wirmelis Villalobos y Javier Barrios. Buenos días, Javier.
1: Buenos días, ¿qué tal? ¿Cómo están ustedes? Es el programa Alianza por la Educación a través de Radio Fe y Alegría, Alianza por la Educación. Hoy 9 de mayo del 2026. Ustedes se pueden comunicarse a través del 0426-520-6415. Reporte de sintonía desde Barquisimeto. Nos saludan, saludos también a la gente del Tigre en el estado de Anzoátegui y de Cumaná y en Guajira venezolana, Moina, Paraguachón, Paraguaypoa. Gracias por la sintonía.
0: También recuerden que tienen el 0414-169-4116. ¿Cuántos programas es que van, Javier?
1: Ya hemos llegado al programa número 97.
0: 97 programas y Javier aún no se aprende el número de teléfono. 0414-169-4116 y 0426-520-6415.
1: Bueno.
0: Son dos números.
1: A ver, pues yo no sabía que yo estaba obligado a aprenderme el número de tu teléfono.
0: Yo me sé, pero ya yo me lo sé toditos. ¿Ah? Ejercicio.
1: Pues tú te sabes mi número y no me llamas.
0: Si te tengo aquí cerca... Está justo al lado, como dice la canción, al lado, justo al lado.
1: Justo al lado. Bueno, y ya hoy 9 de mayo, mañana es el día...
0: ¿De qué?
1: De la M.
0: De las madres.
1: De la madre.
0: El día de las madres. Por cierto que esta semana en las instituciones educativas, muchas actividades en conmemoración al Día de las Madres. Este viernes en muchas instituciones educativas hicieron su compartir, su agasajo para las madres en su día. Bueno, una actividad muy, muy bonita. De hecho, yo tenía una reunión y me dijeron, ya va, porque... Y media nos encontramos para que usted disfrute de ese momento con su niño, con su niña, con su joven, con su adolescente. Esos son momentos que uno no se puede perder.
1: ¿Tú recuerdas algo cuando niña, ya en el colegio donde tú estabas, porque uno no podía hacer el regalo de la mamá? ¿Qué regalaste?
0: Mira, ¿qué de cosas hicimos nosotros cuando estábamos pequeños en el colegio? Primero, siempre había un baile. Siempre, siempre había un baile y aquellas faldas blancas, ¿se acuerdan? De esa llanera, para bailar. Yo bailaba eso, Rosmer. Aquí donde tú me ves, participaba en esas actividades. Pero si el colegio no era suficiente, a mí siempre me ha gustado inventar, ¿no? Y nosotros somos una familia muy numerosa, entonces todos somos como, vamos a dejarlo en 10 para no quedar mal, ¿no? Pero suficiente. A mí siempre me ha gustado inventar, ¿no? Y nosotros somos una familia muy numerosa, entonces todos somos como, vamos a dejarlo en 10 para no quedar mal, ¿no? Pero somos como 10 primos que vamos más o menos en una misma generación de 2 a 4 años de diferencia. ¿Saben qué hacíamos el Día de las Madres? Que nos juntábamos en la casa de mi abuela. Uh-huh. Por allá, por el Barillal, en Maracaibo.
1: ¿Cómo?
0: Lo que hacíamos nosotros. Preparábamos un canto. Si había platica, si mi papá tenía platica, tenía dinero, me compraba al menos claveles... Uh-huh. Para darle un clavel a cada una de las madres de la familia. Si no, pobre de las matas del barrio. Las matas esas de la florecita, tú y yo, ¿saben? Que son las chiquiticas. Al menos una de esas íbamos arrancando de cada casa, pero de que recibían una flor y un canto, así sea desafinado. Porque imagínense Wirmelis preparando a un grupo para cantarle a las madres. Pero ese era nuestro gesto para nuestras madres, para las tías, en ese momento. Y en la escuela, bueno, uno siempre preparaba que sí, el portarretrato con material de reciclaje, una carta. A mí me gustaba mucho dar cartas. Yo creo que, de hecho, yo tengo, de las muchachas, yo tengo un paquete de mis hijas, un paquete de cartas guardado. Y hace poco estábamos ordenando el cuarto y encontramos el paquete y nos pusimos a revisarlo entre las tres.
1: ¿Tú tienes cartas de tus hijas?
0: De mis hijas, claro.
1: De cuando estén chiquiticas.
0: De cuando estábamos. Ya tienen 14 y 16. Por cierto, muchachas, pueden seguir escribiendo, ¿oyeron? 14 y 16 años, todavía nos gusta a las mamás recibir cartas, porque creo que esa es como una forma, ¿verdad?, muy original de contar lo que tú sientes. A veces les cuesta expresarse verbalmente, pero por escrito podemos decir muchas cosas.
1: Yo me acuerdo que a mí me mandaron a hacer, me llevó como 2 meses, empezó ese proceso, para hacerle el regalito a mi mamá. artesanal en la casa, ¿no? Y me acuerdo que yo hice un cenicero con paletas de con las paletas esas de helado. Uno le mandaban a uno que comprar los helados y guardando las paleticas.
0: Ah, pero está bien, porque a mí me compraban el paquete de paleticas de las cositas esas para hacerlo.
1: Y por cierto, en Colegio Fidelina nos enseñaban a que había que conservar y tal. La paletica, me acuerdo que la pegaega. La pegaega, y uno empezaba a armar la paletica.
0: Hoy se usa silicón.
1: Y esa se dañaba, no sé qué. Después que estaba lista el cenicero, porque era un cenicero.
0: A pintarlo.
1: Había que con barniz pulidito.
0: Ah, mira, con barniz.
1: Para que quedara pulidito. Y entonces uno agarraba ese cenicero, y entonces había un acto en la casa, en el colegio, del Día de las Madres. Y entonces uno, todos los niños nos enviaban a hacer, y uno lo envolvía así, y ese era el regalito del Día de las Madres.
0: ¿Ah? Mira, es que, miren, yo llegué a ver y hacer cosas hasta con papel periódico. ¿Sabes? Que uno lo hacía así como para tejer, lo preparaba para tejer, lo unía así, y tejías, y de ahí salían... estuches para portalápices, para ponerlo así como en la casa, ¿sabes? En el escritorio, a la dama que trabajaba, y se le ponía que si su corazoncito, los corazones no faltan el Día de las Madres, no faltan, no, se ponía el corazoncito con el nombre de la mamá, y en muchos casos era, que ¿a quién le quieres hacer regalo? No, a mi mamá y a mi abuela, entonces hacías el trabajo doble porque le hacías a la mamá y a la abuela. Uh-huh. Pero bueno, y ayer estaba en las instituciones educativas, me gusta mucho porque yo veo mucho los estados de WhatsApp, soy consumidora de estados de WhatsApp, y todas las mamás que tenía, que tengo, muchas de las mamás que tengo, y de las abuelas que van a la escuela, que acompañan a los niños, niñas y adolescentes, estaban compartiendo esos detalles hechos por los niños. Lo que más me gusta es que hay niños de preescolar, hay una compañera que, por cierto, tú la conoces, trabajó en la oficina de Maracaibo, y tiene dos niños muy pequeños, pero uno está en preescolar. O sea, lo que hizo el niño lo hizo él. Eso no fue elaborado por la maestra, eso fue escrito por el niño, fue pintado por el niño, se ve que se sale del corazoncito, pero lo hizo él. O sea, creo que ese es el mayor valor que tiene cualquier cosa que hagan los niños, niñas y adolescentes en la escuela.
1: Y para cerrar en el acto cultural, pues tú te acuerdas de los bailes, las faldas grandes, el baile, la danza... Y se le leía algo a la mamá.
0: Un poema.
1: Y se le hacía el poema, por ejemplo, mamá, cuando sea grande voy a hacer una escalera tan alta, que llegue al cielo para ir a coger estrellas. Me llenaré los bolsillos de estrellas y de cometas y bajaré rapidito a la escuela para entregarte esa estrella.
0: Qué bonito.
1: ¿Qué te parece lo que decía el niñito en esa época?
0: Un niñito que no eras tú. Saludamos a esta hora a nuestros compañeros de Anaco, de Guasdualito, de Pariaguán, de Machiques, que están conectados con Alianza por la Educación. Son las 8:12.
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0: Iniciamos con lo que es noticia educativa en el país. Celsa Alfonso, directora de la Escuela de Educación de la Universidad Católica Andrés Bello, comentó que el tema salarial generó una fuga de talentos en los últimos años y que la inflación forzó que los maestros busquen otras fuentes de ingreso. A propósito de la crisis de la vocación por la educación, la UCAP diseñó el programa de beca Excelencia Andrés Bello para premiar a aquellos que tengan la actitud y disposición para enseñar. Esta oportunidad de la universidad la califica como un impulso a la formación de la generación de docentes de excelencia.
1: Y la Universidad Católica Andrés Bello ha lanzado el programa Estudiante Tutor, aprendizaje entre pares para mejorar el rendimiento académico. La Dirección de Apoyo Educativo coordina una iniciativa institucional que cuenta con 186 preparadores activos y beneficia a 4.375 UCAVistas de las sedes de Caracas y Guayana. A través de este sistema de acompañamiento colaborativo y cercano, los alumnos con deficiencia en materias complejas reciben instrucción directa de sus propios compañeros, gracias a la cual alcanzan una tasa de aprobación del 85% y mejoran su Prosecución. La Dirección de Apoyo Educativo de la UCA gestiona el programa de acompañamiento estudiante-tutor, a través del cual alumnos con competencias y conocimientos avanzados en materias complejas ofrecen preparaduría gratuita a otros compañeros de la universidad con el objetivo de reforzar el rendimiento académico. Este proyecto, concebido para quienes presentan deficiencia, es una asignatura específica y dio inicio desde el 2023 y continúa este proyecto muy con buenos beneficios para los estudiantes. Se trata del programa El Estudiante Tutor.
0: Seguimos con lo que es noticia educativa en el país. Más de 10.000 estudiantes y 149 planteles del Zulia reciben dotación. El Estado Zulia inició el pasado miércoles la entrega de 10.900 kits escolares y el equipamiento de 149 instituciones educativas. Así lo informó el gobernador del Estado Zulia, Luis Caldera. Los kits escolares están conformados por morrales, útiles escolares, uniformes y calzado. En tanto, escuelas y liceos reciben camiones refrigerados, neveras y congeladores para el programa de alimentación escolar.
1: Y la Universidad Católica Andrés Bello, junto a otras instituciones, ha publicado el informe en COVID-2025. Ha señalado que uno de los hallazgos más destacados de este informe es que, según la encuesta realizada por la UCAT, el 68.5% de los hogares del país se encuentran en pobreza monetaria y el 31.7% en pobreza extrema, una reducción superior al 4%. Sin embargo, la pobreza multidimensional asociada a privaciones en áreas como servicios, educación, vivienda, empleo y salud afecta al 55% de la población comprometida. Y que esto afecta, pues, por supuesto, la calidad de vida. Un crecimiento de los indicadores de ingreso de la población venezolana y un descenso de la desigualdad económica al cierre del primer semestre del 2025, es en un contexto de desmontaje progresivo de controles económicos, favoreció la disminución de la inflación, revela el informe, y ofrece, por supuesto, datos diversos este informe, incluyendo datos de la educación. En próximos programas estaremos analizando quizás este informe, los datos que están vinculados a la educación del país.
0: Hasta aquí lo que es noticia educativa en el país. 8:16 minutos.
2: 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Y 16 minutos.
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0: Estamos de vuelta en Alianza por la Educación a través de la Red Nacional de Radio Fe y Alegría. Gracias, gracias, gracias por seguir en sintonía. Hoy sí, Javier, hoy se cumplió. ¿Nos trajeron café?
1: Ajá. No, pero yo de verdad trajeron café, pero yo hasta que en un día no vea aquí en la mesa llena de con una buena cachapa, un buen cochino,
0: que eso no es aquí, vas a hacer que José Leonel reaccione.
1: Un quesito bien sabroso, unos patacones de allá de Maracaibo.
0: Ah, no, pero...
1: Es decir, que esto, que la mesa esté, que yo los sábados vea la mesa un buffet. ¿Cómo llaman? Buffet, ¿no?
0: Claro, pero tú además quieres tener a todo el país, la gastronomía venezolana en la mesa. O sea, no es un plato, no. Él quiere una representación del Zulia, quiere una representación... Por favor.
1: Bueno, ¿a quién tenemos? Tenemos una invitada especial acá en el programa.
0: Muy especial. Ya pasé una foto y ya enviaron saludos por acá.
1: En vivo y en directo. Se trata de la profesora Luisa Pernalete. Luisa Pernalete... docente, investigadora, columnista, fue directora de escuela, bueno, promotora de la paz, escritora, tiene ya varios libros, bueno, una mujer entusiasta y defensora del derecho a la educación, defensora de los niños, niñas y adolescentes, defensora de la paz. Bueno, ¿qué más podemos decir de la profesora Luisa Pernalete? Una mujer muy activa, siempre alertando al país en sus columnas semanales, con elementos educativos de mucha importancia. Hoy nos acompaña acá en los estudios de Fe y Alegría. Y por cierto, ha escrito en una de sus columnas, ha desarrollado un escrito relacionado con la mamá.
0: Y mañana se
1: mañana
0: celebra
1: el Día de
0: la
1: Mamá. Madre. Pero hay como varias dimensiones, ¿no? Está la madre, la mamá, mamá, las mamás, que mañana va la mamá en el rol escolar. Uh-huh. Acompañadoras, pero también yo siempre he dicho, a mí cuando estaba yo chiquito decían, mire mijo, hágale caso a la maestra, porque la maestra es la segunda mamá. Me acuerdo yo que a mí me decía, ¿cómo que es la segunda? Si usted tiene su mamá en su casa y en la escuela esa es la segunda mamá, entonces le daban ese rol, que yo no sé si a las maestras les gustaba ese rol o no, pero uno se sentía que estaba ante casi la misma figura, ¿no? Y el respeto y tal. Fíjate que siempre echan en las películas la imagen de la manzanita, que uno le llegaba con una manzanita y se la colocaba en el escritorio a la maestra, ¿no? Y era como a la mamá. Yo llegué incluso a ver compañeritos que le pedían bendición a la maestra. Pero bueno, Luisa, buenos días, ¿cómo estás?
4: Hola, buenos días.
1: No se oye.
4: Hola. A ver. ¿Ahora sí?
1: Ahora sí.
4: Ah, bueno, buenos días. Con tal de que no me vengan a preguntar qué hacía yo en el colegio cuando era el Día de las Madres, porque la verdad es que no me acuerdo qué hacía yo cuando...
1: ¿Tú no te acuerdas?
4: Cuando estaba en el colegio. De eso hace algún tiempito ya, pero seguro que algo hacíamos, ¿no? Mira, sí, yo escribí en mi columna de esta semana, las mamás también necesitan cariño, ¿ah? Porque si bien es verdad que en este país tenemos muchos problemas, que si la transición, que si se nos va la luz, bueno, aquí en Caracas no, pero puedo decir que en el interior eso es de todos los días, ¿no? Todas esas cosas complican, pero de todos modos el Día de las Madres no se puede olvidar. Pero yo digo que el Día de las Madres no puede ser solo un día, tiene que ser todos los días. Y me estoy acordando de una anécdota. Cuando yo vivía en Guayana, yo llevaba a veces a una escuela de Fe y Alegría a dos ahijaditos. Entonces íbamos conversando sobre el machismo, ¿no? Y el niñito estaba como en segundo grado y la niñita como en primero, preescolar. Y entonces la niñita dijo, yo sé lo que es machismo. ¿Qué es machismo? Le digo yo. Me dice, que la mamá siempre tiene la culpa de todo. Mira, yo después de ese concepto de machismo, yo dije, eso es verdad. ¿Por qué? Porque a la mamá se le atribuyen todas las responsabilidades. Incluso a veces el papá le dice a la mamá, porque ese hijo tuyo salió mal en el colegio. Si sale mal es hijo de ella. Si sale bien, ese hijo mío sí es inteligente, ¿no? Entonces,
0: sí.
4: ¿Dónde pusiste la llave? Pero si las llaves son tuyas, o sea, búscalas tú. O sea, la mamá siempre tiene la culpa de todo, digo la niñita. Yo dije, qué buen concepto, ¿no? Pero porque se le atribuyen todas las responsabilidades. Y entonces hay que decir que las responsabilidades de las mamás no tienen día libre. No es que de lunes a viernes, no es sábado, domingo, descansan. No tienen día libre, ¿no? Y además silencioso todo ese trabajo que hacen las mamás. Madrugan para agarrar agua, no sé, aquí en Caracas, pero en el interior.
0: También madruga, se madruga para agarrar agua.
4: Madrugan para que los niños se preparen para el colegio, por supuesto, le dan la bendición a los hijos todos los días, se la pidan o no. Y además, las mamás ahora, con todo el problema de los ingresos, muchas veces tienen doble y triple jornada. Trabajan en el día un trabajo que no se les remunera, que es el trabajo del hogar. Por eso es que, ¿usted qué hace? No, nada. Y usted no está en su casa, sí, entonces usted trabaja mucho. Porque en el hogar siempre hay cosas que hacer, ¿no? Pero además, a veces, pues, muchas veces también salen a hacer trabajo fuera de la casa para poder aumentar los ingresos de la familia, ¿no? Y llegan de ese trabajo, llegan a lavar la ropa, llegan a hacer la comida, o sea, no hay un reparto equitativo de las responsabilidades de hogareñas, ¿no? Entonces yo digo, bueno, el Día de la Madre no puede ser solo el segundo domingo de mayo. Y entonces ahí está donde yo digo que tiene que haber también un aporte de la escuela para que el Día de la Madre sea de todos los días. Por ejemplo, pregunten los lunes a sus alumnos, sean niños o sean adolescentes, ¿le pidieron la bendición a la mamá? ¿Le dieron las gracias por lo que hizo el fin de semana? Yo me imagino que el primer día que los maestros y los profesores pregunten eso, dirán, esta maestra como que le falta un tornillo, que eso está preguntando que sí, pedimos la bendición, que se dimos la gracia a la mamá. Pero cuando eso se haga habitual, entonces para los niños y para los adolescentes también va a ser habitual darle las gracias a las mamás por haberle hecho el desayuno, por haberle lavado la ropa o por haberle dado la bendición, ¿no? ¿Por qué? Porque la mamá también necesita cariño, necesita reconocimiento de las cosas que hacen. Hay una amiga mía que cocina muy bien y cuando hace un plato bueno, le pregunta al esposo, ¿cómo te pareció la paella? Que dice, ah, buena, dímelo pues. A ver, porque están acostumbrados a que la mamá tiene que hacer todo, pero nadie les dice, qué bien me quedó la ropa, o gracias por haberme ayudado con la tarea. Entonces, bueno, eso también lo necesita hoy la mamá, porque además, sobre todo con el problema de los servicios, ¿no? La mamá está como sobreangustiada, pues cuando se va la luz, la mamá no puede lavar la ropa, por ejemplo, porque no hay lavadora.
0: Y lo resuelve y la lava a mano cuando toca.
4: También lo hace, pero entonces eso es más trabajo, ¿no? Uh-huh. Entonces es importante que la escuela también ponga su, más que un grano de arena, pues ponga su aporte para que los niños y los adolescentes cambien también su actitud frente a la mamá, ¿no? Y bueno, y yo creo que también en este segundo domingo de mayo hay que acordarse de esa, que decía Javier, de esas segundas mamás. Las mamás, las maestras, por ejemplo, son madrinas. ¿Por qué? Porque el hijo tuyo es mi ahijado. Nosotros en el programa Madre Promotora de Paz, que ahora se llama Familia Promotora de Paz, nos llamamos comadres después que hacemos el curso. ¿Por qué? Porque la comadre es esa persona de confianza a quien yo me fío lo bueno que está haciendo tu ahijado o lo que me está preocupando tu ahijado. Entonces nos llamamos comadre. Mí en Guayana, como es una ciudad, bueno, más pequeña que Barquisimeto, cuando me decían comadre, ya yo sabía que era alguna mamá que había hecho el curso. ¿Cómo? ¡Comadre! ¿Cómo está? Bueno, entonces, eso, qué bonito, ¿verdad? Porque la comadre es una persona de confianza, ¿no? Entonces, es importante esas madrinas que somos las maestras, pero también las abuelas, las hermanas mayores, porque con la diáspora hay muchos niños de esos que se llaman dejados atrás, que no son abandonados, pero su papá o su mamá se han ido a Colombia, a Brasil, a Estados Unidos. Entonces quedan ¿con quién? Quedan con la abuela, quedan con la hermana mayor, a veces quedan solos también, pero normalmente quedan con alguna otra mujer de la familia, ¿no? Entonces esas también necesitan reconocimiento y cariño permanente, no solo por el segundo domingo de mayo, ¿no?
0: Claro, en ese caso es un poco más complejo, ¿no? Porque son niños, niñas, adolescentes que pueden estar sin su mamá biológica, que pierden esa figura materna. Entonces, ¿cómo poder ayudarlos a ellos también a transformar ese amor que se siente por la mamá a la abuela, a la tía, a la hermana mayor, a quien sea que haya quedado responsable de ellos?
4: Claro. Y otra cosa que hay que recordar en este Día de las Madres, ¿no? El artículo 75 de la Constitución, que dice que el Estado protegerá a la familia o a quien esté al frente. Aquí hay muchos hogares que tienen como al frente a la mamá, ya sea porque el papá ha sido irresponsable o sea porque el papá se fue a buscar otros horizontes. Y dice el artículo 75 de la Constitución, que sigue siendo la Constitución vigente, que la relación en la familia tiene que ser de apoyo mutuo, de respeto mutuo, de solidaridad. Entonces, creo que es importante eso. Y además dice eso, que el Estado tiene la obligación de proteger a la familia y proteger a quien esté al frente. Entonces, bueno, hay que recordar eso también porque hay veces que hay mamás que no pueden resolver las cosas que están pasando. Entonces, acuérdense del artículo 75 de la Constitución, ¿no?
1: Ahora, realmente La sociedad, porque está el Estado, por supuesto que tiene el rol, pero la sociedad que también forma parte, la gente de a pie, la gente que está valorando primero a la mamá, porque es el sostén, siempre se dijo que la familia es la base fundamental de la sociedad, ese, me acuerdo que uno se lo aprendía, y yo creo que me voy convenciendo, porque cuando se va, se debilita ese pilar, que la familia, como dice, puede ser papá, mamá, pero la mamá es la que queda allí. Realmente la sociedad está valorando eso, no le preocupa que eso vaya, se vaya deteriorando, vaya desapareciendo como pilar. Si vamos a la escuela, oye, las familias depositan la responsabilidad en una mujer, que la mayoría son mujeres, las maestras, no solo para que los eduquen, sino porque son mujeres que cuidan a esos muchachos, esas muchachas se preocupan, se ocupan, son ¿cuántas horas en la mañana? Puede haber en un colegio, son 4, 5 horas donde estás bajo la responsabilidad de una maestra, de la segunda mamá. Sí. La sociedad está valorando
4: Mira,
1: eso.
4: Mira, yo no sé si lo valora o no lo valora, pero sería bueno que lo expresara, ¿no? Mm. Yo creo también que desde la escuela tenemos que cambiar nuestras reuniones de pares y representantes, cambiar el dedo acusador, ese hijo tuyo, Javier, que no sale mal en matemáticas, por una mano extendida. Mira, estoy muy preocupada por ese hijo tuyo, que hacemos entre los dos. La familia y la escuela tienen que estar del mismo lado de la cancha. Entonces, eso hace que la mamá, que es la que normalmente va a las reuniones, diga, cónchale, a mí no me están llamando para acusarme, me están llamando para ver cómo ayudamos al hijo mío, que es también de alguna manera hijo de la mamá, de la maestra, porque la maestra lo ahija, por eso se llama ahijado, ¿no? Ahijar, yo vuelvo hijo, ese hijo tuyo, ¿no? Entonces, eso es importante que la escuela lo haga, ¿no? Pero que lo exprese, porque no todo puede ser sobreentendido. Ajá. Entonces, los maestros, bueno, yo soy maestra, entonces tengo que hablar de cuál usted tiene que ser mi papel. Tenemos que expresar también ese reconocimiento a las mamás, cuando hacen las cosas bien, y cuando no lo hacen bien, ayudarle a ver cómo hacemos para que lo hagan mejor. El programa Madre Familias Promotoras de Paz tiene en gran parte, el objetivo de darle herramientas a padre y madre, ahora estamos incluyendo a los padres también, para que puedan ser mejores padres y mejores madres, y podamos promover la paz dentro de la casa y dentro de la comunidad, ¿no? Entonces, esa alianza, la primera alianza que tiene que hacer la escuela precisamente es con la familia, ¿no? Y no puede ser solo para el segundo domingo de mayo, ¿no? Eso tiene que ser, que se exprese explícitamente el segundo domingo de mayo, de acuerdo, pero eso tenemos que hacerlo de manera permanente para que se puedan convertir en hábitos, como lo dice muy bien el Papa Francisco en varias de sus encíclicas. Educar no es solamente el conocimiento, educar es también formar hábitos, y para formar hábitos se necesita que sea lunes, martes, miércoles, jueves, viernes, sábado y domingo. O sea, no puede ser el lunes yo di una charla sobre la mamá, no, tiene que ser todos los días. Paciencia y perseverancia, ¿no? Para que se convierta en hábito, para que yo lo vuelva normal en mi vida.
1: Estamos conversando con la profesora Luisa Pernalete aquí en el programa Alianza por la Educación.
0: Profe, en este contexto de país donde se hacen tantas críticas a la educación y en muchas oportunidades puede caer el papel del docente, ¿cómo hacer para que ese valor que tiene esa comadre que nosotras, las madres, tenemos, ¿verdad? Porque ya usted nos explicó que, bueno, se llaman comadres y yo lo voy a tomar, serán mis comadres a partir de ahora. Bueno, para reconocer el valor que tiene el docente, o sea, hay mucha gente que dice, es que hay padres y madres, hay representantes que ven las escuelas como guarderías, que llegan, dejan los muchachos y se olvidan. ¿Cómo hacer para rescatar ese valor del apoyo de la familia con el docente? Y se olvidan. ¿Cómo hacer para rescatar ese valor del apoyo de la familia con el docente y el docente con la familia? Ese trabajo en conjunto.
4: Mira, hay muchas posibilidades. Yo digo que

0: tareas son diferentes a las que me ponían en la otra escuela. Estas tareas son para pensar, porque la tarea que era, pregúntele a su papá o a su mamá, eso era para pensar, no era buscar en el libro nada más, ¿no? Entonces, en las tareas nosotros podemos poner tareas como esa. Mira, pregúntale a tu mamá que cuando yo te pido la bendición, ¿qué es lo que me estás diciendo con eso? Que por cierto, el único país de América Latina en donde se pide la bendición y se da la bendición es aquí en América Latina,
1: El único.
0: aquí en Venezuela, ¿no? Esa es la cosa que echan de menos las mamás cuando se van de aquí, ¿no? Solo aquí se pide la bendición. Bueno, entonces yo le pedí la bendición a mi mamá que murió cuando tenía 99 años, yo le pedía la bendición a mi mamá. Ajá. Bueno, entonces las tareas pueden servir para la relación niño, niña, adolescente, padre, madre, ¿no? Entonces eso es importante en las tareas, ¿no? Y luego también que la maestra haga explícita esas felicitaciones. Wirmeli, qué bien está haciendo tu hija las tareas últimamente. Seguro que tú estás ayudando. Bueno, tal vez no está usted muy seguro de que usted está ayudando, pero puede estimular eso, ¿no? Entonces, nosotros también, los educadores, tenemos posibilidades de hacer que padre y madre puedan ir cambiando también su actitud. Porque les digo, de verdad, el problema de los servicios es un problema serio, y el problema de que no alcanzan la plata para la comida también es un problema serio. Pero uno tiene que mirar con los dos ojos siempre, mirar los dramas, ¿eh? Por ejemplo, yo no puedo evitar que me impacte aquí cuando vengo a la oficina de Caracas, ver a la gente que rebusca cosas para rescatar de la basura. Eso yo no me puedo acostumbrar a eso, ¿no? Pero también hay que tener el otro ojo, el que mide a lo que yo digo las lucecitas en medio del apagón. Cuando a ti se te va la luz a las 7 de la noche, con una velita, evidentemente no puedes prender la computadora, pero con una velita evitas que te caigas en el siguiente paso. O sea, la velita te ayuda a eso. Entonces, hay muchas lucecitas en medio del apagón. Entonces, tenemos que acostumbrarnos a mirar con los dos ojos. Y hay muchas lucecitas en las escuelas también. Por ejemplo, en la escuela que tenemos de Fe y Alegría, vía el PAO, mira qué hacen, es una escuela rural, ¿no? Que hacen, queda muy lejos de San Félix. Entonces, ¿qué hacen las maestras de ese núcleo rural? Cuando comienzan las clases, ya la oficina regional le manda a ellos hojas de cuadernos que han quedado limpias, se les pide a los colegios que envíen esas hojas que han quedado limpias, y las mamás de esa escuela, ayudados por las maestras, evidentemente, hacen una pega de yuca, porque es una zona rural que produce yuca, y le han enseñado a las mamás a encuadernar esas hojas, porque ir a comprar un cuaderno a San Félix, ¿cuánto les cuesta de pasaje? Por ahí no hay librería. A mí eso lo están haciendo desde hace varios años. Cuando eso me lo contó la coordinadora pedagógica de ciudadanía, yo me quedé impactada, ¿verdad? Por eso lo han enseñado las maestras a las mamás. Entonces las mamás van y aprenden a encuadernar esas hojas. ¿Ve? Eso lo hacen maestras. Y cuando la niña no ha venido al colegio por una semana, van porque saben, todo el mundo sabe dónde viven los niños de ese núcleo rural. Eso lo hacen las maestras. Entonces eso hay que decirlo también. ¿Por qué? Porque a pesar de lo mal que están ganando el salario, porque bueno, porque no nos aumentan el salario a las escuelas subsidiadas, esas maestras son capaces de ir casa por casa a ver por qué Javier no ha venido al colegio. Ajá. Entonces, bueno, esas lucecitas en medio del apagón hay que difundirlas también, ¿no? Eso lo dice también el Papa Francisco en su encíclica Laudato Si, que hay que ver, parar las cosas que están malas con el ambiente, pero también difundir las cosas buenas. Entonces yo también digo eso, hay que difundir las cosas buenas, las lucecitas en medio del apagón.
1: Ser madre, tanto el rol para la madre como también esa parte de la función de una maestra, que muchas maestras son madres, tienen sus hijos, pero y les toca tener, dice, tengo mis hijos en mi casa y tengo mis hijos en el salón, pero se aprende a ser madre, sí, hay un lugar donde se aprende, porque no se nace siendo madre, hay una escuela de madres, hay un lugar donde, porque de repente es una responsabilidad grande y si eso se aprende.
0: Bueno, mira, yo he aprendido que se puede aprender de todo, lo malo y lo bueno, ¿no? Y que también se puede desaprender lo malo. Entonces, las escuelas tenemos las escuelas y las parroquias. Yo le digo a mis amigos obispos, no todos son amigos míos, pero hay unos cuantos que son buenos amigos míos, que las parroquias también tienen que promover la escuela para padres. Yo colaboro con una escuela para padres en una parroquia allá en el

0: o este, en el este de Barquisimeto, ¿no? Entonces tienen una escuela para padres con mamás de la escuela pública que tienen atrás, ¿no? Entonces también se puede aprender a hacer esas cosas haciendo consciente las cosas, porque hay muchas cosas que se hacen mal o se hacen bien sin hacerlas conscientes, ¿no? Entonces, sí se puede aprender a ser mejor madre. Por supuesto que hay elementos que son como, ¿cómo diríamos? Como del instinto, pues. Pero también hay cosas que se pueden aprender cuando se hacen consciente. En nuestro programa de Familias Promotoras de Paz es parte de lo que hacemos. Son preguntas, no son regaños, ni son charlas, son preguntas para que la mamá diga, ah, cónchale, de verdad, ya sea para hacer que hagan cosas buenas o para o están haciendo cosas equivocadas. Y ninguna mamá hace algo malo por sus hijos de manera intencional. Cuando la mamá le pega a un niño que se portó mal, ella cree que está haciendo algo bueno. Cuando usted le explica que el castigo físico, además que aquí es ilegal, aquí en Costa Rica es ilegal, ajá, y no ayuda, entonces la mamá dice, ah, pero entonces tú le explicas otras cosas que pueden hacer para que, para corregir al niño, porque si hay que corregir a los niños, evidentemente, eso le toca a la mamá y al papá también. Pero lo que no pueden hacer es el castigo físico, no ayuda y además es ilegal aquí en Venezuela. Entonces, cuando la mamá se consiente y dice, ah, cónchale, de verdad, y tú le pones de tarea, usted de tarea, ¿qué va a hacer? Va a hablar con ese adolescente con el cual se lleva muy mal. Y pero se pone su tirro, porque a veces la mamá decimos, vamos a hablar y la que hablo soy yo, ¿no? Entonces se pone su tirro para que la hija pueda hablar, ¿no? Entonces se le pone eso de tarea y cuando vuelven a los 3 días, ¿cómo le fue en la tarea? Ay, me fue muy bien, mi hija me decía, mami, eres tú, eso me lo contó una vez una mamá, mami, eres tú, porque yo le dije, vamos a hablar, pero dejé que ella hablara y la hija le decía, mami, eres tú. Entonces se puede aprender a hacer las cosas mejores. Porque todas las mamás quieren que los hijos sean felices. Todas las mamás que cuando lo hacen las cosas mal es porque creen que lo están haciendo bien, porque no manejan bien sus emociones. No es controlar las emociones. Usted tiene que estar bravo porque la inflación le está comiendo el salario. Usted tiene que estar bravo. Lo que no puede ser es darle una patada a la puerta ni regañar al cajero porque el cajero no es culpable de la inflación. Entonces, cuando tú administras tus emociones, entonces tú eres capaz de decir las cosas sin ofender, como lo hacía Gandhi. Nunca ofendió a nadie, pero libertó a un país sin disparar un solo tiro y sin darle un golpe a nadie. Bueno, entonces la no violencia se aprende también, ¿no? Entonces, educar para la no violencia, digo, educar con la no violencia, eso se aprende también, pero lo tienes que hacer consciente. Y por eso los maestros, como digo yo, tienen que ser de la AEIOUF, una asociación de educadores. Inteligentes, imaginativos, organizados y uff, muchas cosas más, porque hay que ver lo que hay que hacer hoy para ser educador, ¿no? Entonces hay que hacer conciencia, cosas que a veces no se aprenden en la universidad.
1: Y que pasa también que, bueno, a veces uno se encuentra con niños, sobre todo los niños y las niñas, los más pequeños, que dicen, ay, pero qué clase tan aburrida. O sea, es que no me gusta ir a la escuela porque es aburrido y buscan es divertirse, ¿no? Entonces, ese proceso de la creatividad, de la imaginación para poder captar la atención de los niños, niñas y adolescentes, el ir trabajando las emociones también, ese acompañamiento completo que le toca al docente, que es una preparación al docente, que también hay que llevarlo a la casa. ¿Cómo hacer?
0: Exactamente.
1: ¿Cómo hacer para que en la familia sean conscientes que no es un trabajo solamente de la escuela?
0: Sí, eso es muy importante. Lo que tú decías en otro momento, que la escuela no es una guardería. Exactamente, la escuela no es una guardería, aunque te cuide los niños mientras están en el recinto escolar, ¿no? Entonces, pero eso lo aprenden las mamás y por eso las reuniones de padres y representantes tienen que cambiar, no puede ser solo, aquí están las notas y salieron muy mal en matemática. ¿Y qué más? Ah, entonces, yo me acuerdo cuando estaba todavía en Ciudad Guayana, hicimos un ensayo con una escuela que está, bueno, todas las escuelas nuestras están en zonas populares, pero aquí teníamos muchos problemas de rendimiento y muchos problemas con las mamás. Entonces, se ensayó con un grado, creo que era tercer grado, que las mamás todos los días tenían que preguntarle a los niños, ¿cómo te fue hoy? ¿Qué aprendiste? ¿Qué te gustó y qué no te gustó? Solo esa. Mire, a los 3 meses los niños habían cambiado y estaban mejorando su rendimiento. Ajá. Y las mamás lo que hacían era hacer esas cuatro preguntas. ¿Cómo te fue? ¿Qué aprendiste? ¿Qué te gustó y qué no te gustó? Solo preguntarles qué aprendiste era decirle al niño, a mí me importa lo que tú estás aprendiendo. Solo eso. Y entonces fuimos chequeando y me decía la maestra, mire, hay que ver cómo han mejorado los niños su rendimiento. Y no era una cosa del otro mundo, pero se le dijo a las mamás, queremos hacer esto, pues, ¿no? Y bueno, las cosas funcionaron, entonces hay que hacerlo, hay que ensayar también, ¿no?
1: Tiene que haber un acuerdo entre la docente, el docente y la mamá, el papá, el representante, el cuidador, porque ya lo hemos dicho, a veces no está mamá y papá, pero hay una persona responsable. ¿Qué mensaje le damos a las madres, bueno, mamás que tienen a sus niños en la casa, a los que están cuidando a los niños y también a esas comadres que tenemos en las escuelas?
0: Mire, quiero citarme a mí misma con el Padre Nuestro de la casa, ¿no? No lo voy a leer completo, pero sí, Padre Nuestro que siempre perdonas, que perdone yo todas las tremenduras, que cuente hasta 10 ante cualquier lío y hasta en las sanciones ponga yo ternura. Padre Nuestro, te pido perdón por las veces que no tuve oído, por hablar siempre más de la cuenta, por los días que no me he reído. Entonces, ese Padre Nuestro de la casa. Es un Padre Nuestro para rezarlo la maestra y para rezarlo la mamá todos los días, ¿no? Entonces, padre, digo, mamá y maestra son comadres, son aliadas, y las aliadas se unen para el mejor presente y futuro de esos hijos que son tuyos, pero que son mis ahijados.
1: Bueno, Javier, la profesora Luisa Pernalete, invitada de honor, pero no se vaya porque ahorita vamos también a sumarnos a la solemnidad que tenemos en el día de hoy por la primera santa venezolana, la Santa Madre Carmen Rendiles. Hoy tenemos transmisión a partir de las 9 de la mañana. Ya el equipo ha estado pasando y de eso vamos a sumarnos dentro de poquito.
2: ¿Qué hacemos? Vamos a
1: Vamos a una
2: una
1: pausa.
2: pausa y ya venimos.
1: Gracias a la profesora Luisa Pernalete.
0: Gracias.
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1: Seguimos en Alianza por la Educación a través de la Red Nacional de Radio Fe y Alegría. Saludamos también a esta hora a nuestros compañeros de Tucupita que también están conectados reportando sintonía desde temprano con Alianza por por la educación. Y hoy, 9 de mayo, celebramos la solemnidad de nuestra primera santa venezolana, Santa Madre Carmen Rendiles, una mujer que es ejemplo de resiliencia y superación. En una época marcada por el prejuicio, la Madre Carmen nació con una condición que la hacía diferente, la ausencia de su brazo izquierdo. Su vocación de servicio en la educación floreció a partir de esta experiencia personal. Al vivir en carne propia lo que significa ser diferente, desarrolló una profunda empatía hacia los demás, especialmente hacia aquellos que también enfrentaban desafíos. Donde otros veían limitaciones, ella encontró oportunidades para demostrar su fortaleza. Su vida se convirtió en un testimonio de fe y resiliencia, iluminando el camino para aquellos que la rodeaban. Y si te preguntas cómo lo hizo, la respuesta está en una sola frase de la que hemos hablado la mañana de hoy: la educación. Antes de unirse a la congregación, la Madre Carmen ya dedicaba su tiempo a impartir catequesis, compartiendo su amor por el conocimiento y la fe. A mediados de los años 30, su calidez humana y su habilidad para guiar a otros la llevaron a convertirse en maestra de novicia, asumiendo la responsabilidad de formar a las nuevas religiosas a la edad de tan solo 33 años. En la década de los 50, tras ser elegida superiora de su congregación, la Madre Carmen sintió un llamado aún más profundo. Decidió que su misión educativa no podía limitarse a los muros del convento. Llena de esperanza, comenzó a edificar diferentes escuelas, expandiendo su legado. En Táchira fundó el colegio en San Cristóbal en el año 1950, donde los sueños de los niños comenzaron a tomar forma. En Valencia, Estado Carabobo, creó el Colegio Betania en 1954. Para el año 55 inaugura en Mérida el Colegio Nuestra Señora del Rosario. En 1958 el Colegio Belén de Caracas, un lugar sagrado que hoy guarda sus restos. Su proyecto educativo estaba ligado a la fe, con el propósito de dar a conocer y amar a Jesús Eucaristía. Su enfoque no solo buscaba la excelencia académica, sino también la formación en valores humanos y cristianos para la superación personal, sembrando en cada corazón la semilla de la esperanza y de la bondad. Su mayor legado fue la fundación de la Congregación de las Siervas de Jesús en Caracas, un acto de fe y determinación que fue posible gracias al apoyo incondicional del episcopado venezolano y de las hermanas que compartían su carisma, hermanas que hoy celebran su solemnidad. La vida y obra de nuestra Santa Carmen Rendiles es un llamado a ver más allá de las limitaciones. Una muestra de que el camino de la santidad está al alcance de todas y todos.
2: Interesante, ¿no?
1: Bueno, hoy está esta celebración de la solemnidad de nuestra primera santa venezolana, de la Santa Madre Carmen Rendiles, este 9 de mayo. En pocos minutos estará empezando esta transmisión de nacional a través de la red de radio de Fe y Alegría, reconociendo por supuesto todo el ejemplo de superación y de resiliencia de la Madre Carmen Rendiles.
2: Bueno, y queremos aprovechar estos minutos que queda para enviar un mensaje a todas las madres desde ya. En su día, mañana va a ser un día especial, seguro veremos lo de siempre, restaurantes, lugares, casas, todo lo que, porque el venezolano es muy significativo con el tema de la madre, ¿no? También un mensaje para aquellos hijos que no, bueno, que les tocará recordar a la mamá que no está en este plano, también vaya ese mensaje de solidaridad, de amor, también para las madres. Y yo sé que eso ha significado mucho esta semana para las madres que también estarán mañana sin sus hijos, porque su hijo se ha ido también de este plano por diversas razones, las madres que sufren porque han perdido un hijo. Vaya ese mensaje de solidaridad. Y fíjate este mensaje, dice a la mamá: no eres solo que me nombra al despertar, eres el hilo invisible, el fuerte puño que me enseña en la tormenta a caminar. Feliz Día de la Madre. ¿Qué te parece?
1: Bueno, momento de reconocer a mamá, de honrarla, aunque estoy de acuerdo con la profesora Luisa Pernalete, que el Día de las Madres es todos los días. Todos los días demos gracias a Dios porque tenemos a mamá a nuestro lado. Aprovechemos el tiempo. Yo he escuchado a veces gente que dice, no, es que estoy bravo con mi mamá. ¿Cómo uno se puede poner bravo o brava con su mamá, con su papá, con su hermano? Con los que tenemos cercas. No, aprovechemos y vamos a darle cariño, que decía la profesora Luisa, a darle cariño a mamá, que necesita ese reconocimiento del papel que hace, de que es un papel de todos los días.
2: Y no hay mamá ni papá perfecto, no hay familias perfectas.
1: Todos aprendemos juntos.
2: Todos aprendemos, cometemos errores, fallamos, vamos, venimos. Por eso, hoy a esta hora en todo el planeta miles de chamos o muchachos o hijos dicen, si tuviera mi mamá aquí, ¿verdad? Y hay miles y miles que tienen a su mamá y no vamos, pues me incluyo, no estamos ahí porque no estamos presentes. No es estar presente mañana, es como decir estar presente todos los días. Valoremos lo que tenemos.
1: Vamos a definir qué es estar presente. Estar presente no es tener a mamá al lado.
2: Sí.
1: Mi mamá está en Maracaibo, pero yo estoy presente. Todos los días en la noche nosotras hablamos.
2: Así es.
1: Hacemos una videollamada. Y que pase yo un día sin llamarle y me dice, tenemos un mes que no hablamos. Y yo, madre, o sea, un día cuenta por mes. Pasé dos días la semana pasada que estaba en actividades fuera de Caracas, ¿no? Pasé dos días sin llamarla y cuando la llamo al tercer día me dice, muchacha, tenía como dos meses que no hablábamos. Y yo, fueron dos días. Ya sé que para ella la medida del tiempo, un día es igual a un mes.
2: Y hoy, en este minuto, en este segundo, a esta hora, no espere mañana. Hoy, en este minuto, si tiene a su mamá al lado, abrácela, bésela, dígale, mamá, te amo, te quiero. Y si no está allí presente, ya está en otro lado, dígalo igual, ella lo está escuchando. Una oración por la madre hoy. No espere a mañana, hoy mismo, en este minuto. Cada minuto cuenta, no sabemos qué va a pasar en el siguiente minuto. Abrace a su mamá y diga, la amo. Escríbele un mensaje en WhatsApp y escríbaselo. Grábele un audio en el WhatsApp y envíeselo en este momento. Y su mamá se va a sorprender y va a decir. Y a las maestras que son madre, doblemente madre, madrina, como dice, pues también vaya ese abrazo, esa felicitación, ese reconocimiento.
1: Y agradezcamos. Agradezcamos. No tomemos el papel de mamá, de papá como una obligación. Es su obligación atenderme. No, yo soy de las que creo que uno tiene que enseñar a los niños, niñas y adolescentes a trabajar en equipo. Porque la familia tiene que comportarse como un equipo. O sea, si cuando van a jugar fútbol salen todos con un mismo objetivo, que es ganar el partido. En la familia, y yo no sé mucho de fútbol, ¿verdad? Pero sé que se va por un mismo objetivo. Las familias también tienen un objetivo, que es estar bien, ser feliz, formar gente para un futuro, ¿verdad? Esos niños, niñas y adolescentes son el futuro del país. Eso es lo que siempre le decimos. ¿Qué le queremos enseñar? Enseñémosles también que el trabajo se hace en equipo. No es mi responsabilidad solamente como mamá, como mujer, porque siempre pasa eso, que es que El significado del machismo que decía la niña, ¿no? Es que la mamá tiene la culpa de todo. No, la mamá no tiene ni la culpa ni la responsabilidad de todo, es un trabajo en equipo. Así que vamos a agradecer, vamos a pedirle la bendición a mamá todos los días. Yo cuando voy a mi casa en Maracaibo, si yo me voy a dormir, porque eso hacía antes de independizarme, ya bastante grande, iba al cuarto de mi mamá y mi papá y les daba un beso y la bendición, pedía la bendición todas las noches. Todas las noches. A eso hay que enseñar a los niños, porque eso es una forma de decir gracias, te amo.
2: Y recuerdo ahorita, no lo tenemos ahí al aire, pero hubiese sido bonito, me vino a la mente Ricardo Cepeda, con la canción que...
1: Esa, madre es madre.
2: Madre es madre.
1: Señor Urbina, ¿será que la podemos poner?
2: Esa,
1: madre es madre de Ricardo Cepeda, una gaitica.
2: Esa canción me vino a la mente. Yo no sé por qué cada vez que oigo esa canción, el corazoncito...
1: Porque no hay amor como el de madre.
2: El corazoncito se me pone así chiquitico.
1: Porque no hay amor como el de madre. Vamos a ver. Mientras el señor Urbina busca la canción, madre es madre de Ricardo Cepeda, Nosotros nos vamos despidiendo.
2: Nos vamos despidiendo. Urbina se debe acordar cuando antes el disc-jockey decía, ay, busca el operador, busca la canción.
1: ¿Qué es eso? Aquí hay una diferencia generacional, profesora, como usted puede darse cuenta, pero ese es el éxito de este espacio. Tiene un anuncio, tiene un anuncio. Son las 8:58 minutos. Nosotros tenemos que despedir Alianza por la Educación de este sábado 9 de mayo de 2026, agradeciéndole a todos ustedes por permitirnos entrar a sus hogares, por permitirnos acompañarles todos los sábados, y también el equipo que hace este espacio posible en la Dirección Nacional Vidalina Campos, en la Producción Nacional Anthony Galindo, en los controles Rosmer Rodríguez, el señor José Urbina, y bueno, en los micrófonos Wirmelis Villalobos y Javier Barrios. Será hasta el próximo sábado. Que tengan todos un feliz fin de semana.
2: Feliz Día de las Madres. Nos despedimos con Ricardo Cepeda, dedicada a ustedes.

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1: 9 y 14 minutos.
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2: Nueve.

0: 30 minutos.
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1: Nueve y 43 minutos.
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0: Santo, la Santa Iglesia Católica, la comunión de los santos, el perdón de los pecados, la resurrección de la carne y la vida eterna. Amén. Fortalecidos en la fe que acabamos de profesar y por la intercesión de Santa María Carmen, hagamos presente en nuestra oración a la Iglesia de Cristo extendida a toda la humanidad, sobre todo a aquellos hermanos que más sufren, y digamos, te lo pedimos, Señor.
1: Y esta es la oración que nosotros elevamos a nuestro Dios en esta Santa Misa.
2: Por la Iglesia y sus pastores, por el Papa León XIV, obispo, sacerdote venezolano, para que fortalecido por el Espíritu sean testigos del resucitado en medio del mundo, roguemos al Señor.
0: Te lo pedimos, Señor.
2: Por los consagrados, especialmente por las hermanas siervas de Jesús, para que a ejemplo de Santa María Carmen brillen por el esplendor de la santidad y vivan su llamada con la misma generosidad con que la Virgen María se ofreció al Señor, roguemos al Señor.
0: Te lo pedimos, Señor.
2: Por los seminarios y casas de formación, para que el testimonio de Santa María Carmen inspire en sus vidas y sean testimonios vivos del Evangelio, roguemos al Señor.
0: Te lo pedimos, Señor.
2: Por el pueblo de Dios, especialmente por aquellos que dedican su vida a dar a conocer a Jesús en la Eucaristía, para que en medio de las dificultades sientan la fuerza del Espíritu Santo y encuentren consuelo, roguemos al Señor.
0: Te lo pedimos, Señor.
2: Para que los frutos de esta Eucaristía lleguen también a nuestros hermanos difuntos y si su encuentro con Cristo resucitado sea una experiencia gozosa por días sin término, roguemos al Señor.
0: Te lo pedimos, Señor. Escucha, Padre Todopoderoso, nuestras plegarias y concédenos tu misericordia, para que por la intercesión de Santa María Carmen, nuestra vida temporal sea fecunda por el testimonio de la fe y del amor fraterno. Por Jesucristo nuestro Señor.
1: Amén. Y así concluye la primera parte de la Santa Misa, la liturgia de la palabra. Y nos preparamos entonces a compartir la segunda parte, la liturgia de la Eucaristía, con el ofertorio.

Estamos compartiendo la Santa Misa que en la mañana de hoy se está llevando a cabo desde la Casa Madre de las Siervas de Jesús en la Parroquia Altagracia aquí en Caracas, un escenario dispuesto para honrar a la Madrecita de la Sonrisa Valiente, nombre con el que también se conoce a Santa Carmen Rendiles. Y junto al pan y el vino que ofrecemos, también se ofrece el trabajo y la entrega de la maestra, el sudor de nuestro pueblo y la esperanza de un futuro donde la santidad es nuestra mayor riqueza.

Dios Padre Todopoderoso. Acepta, Señor, las ofrendas de nuestro servicio que presentamos en tu altar en la fiesta de Santa María Carmen, y concédenos que, libres de las ataduras de este mundo, seas tú nuestra única riqueza. Por Jesucristo nuestro Señor. El Señor esté con ustedes. Levantemos el corazón. Demos gracias al Señor nuestro Dios. En verdad es justo y necesario, es nuestro deber y salvación, darte gracias siempre y en todo lugar, Señor Padre Santo, Dios omnipotente y eterno. Pues en los santos que por el reino de los cielos se consagraron a Cristo, celebramos tu providencia admirable, por la cual vuelves a llamar a la santidad original al género humano y le haces pregustar los dones que habrá de poseer en el cielo. Por eso, con todos los ángeles y santos, te alabamos proclamando sin cesar:

Y la Santa Misa la tenemos en plena, en pleno apogeo, pues ya está la parte más importante, más central de la Santa Misa, con la celebración de este, de esta fiesta que estamos nosotros compartiendo a través de Radio Fe y Alegría en la Red Nacional.

0: la educación y labor social de la Madre Carmen. Fundó instituciones educativas como el Colegio Belén, Betania y Nuestra Señora del Rosario, además de realizar labores sociales en Venezuela, Colombia y en Ecuador. Y a pesar de nacer sin su brazo izquierdo, llevó a cabo una vida activa, liderando con naturalidad y caridad, siendo un ejemplo de que la entrega a Dios no tiene limitaciones físicas. La Santa Misa que estamos compartiendo ya está en su parte más importante, el canon de la misa, donde compartiremos la consagración.
1: Pedimos humildemente por Jesucristo, tu Hijo, Señor nuestro, que aceptes y bendigas estos dones, este sacrificio santo y puro que te ofrecemos ante todo por tu Iglesia Santa y Católica, para que le concedas la paz, la congregues en la unidad y la gobiernes en el mundo entero, con tu servidor, el Papa León, con mi hermano Raúl, obispo de esta iglesia de Caracas, conmigo, indigno siervo tuyo, y todos los demás obispos que, fieles a la verdad, promueven la fe católica y apostólica.
2: Acuérdate, Señor. Acuérdate, Señor, de tus hijos. Y de todos los aquí reunidos, cuya fe y entrega bien conoces, por ellos y todos los suyos, por el perdón de sus pecados y la salvación que esperan, te ofrecemos, y ellos mismos te ofrecen, este sacrificio de alabanza a ti, eterno Dios vivo y verdadero. Reunidos en comunión con toda la Iglesia, veneramos la memoria, ante todo, de la gloriosa Virgen María, Madre de nuestro Dios, San José, la de los santos apóstoles Pedro y Pablo, Andrés, Santiago y Juan, Tomás, Santiago, Felipe, Bartolomé, Mateo, Simón, Mateo, Clemente, Cornelio, Cipriano, Lorenzo, Cristóbal y Pablo, Cosme y Damián, y la de estos santos, por sus méritos y oraciones, guárdenos en toda tu protección.
1: Bendice y santifica esta ofrenda, oh Padre, haciéndola perfecta, espiritual y digna de ti, que se convierta para nosotros en el cuerpo y la sangre de tu Hijo amado, Jesucristo nuestro Señor, el cual, la víspera de su pasión, tomó pan en sus santas y venerables manos, y elevando los ojos al cielo, hacia ti, Dios Padre suyo todopoderoso, dando gracias te bendijo, lo partió y lo dio a sus discípulos diciendo: tomen y coman todos de él, porque esto es mi cuerpo que será entregado por ustedes.

0: cena, dio las manos, cuando se dijo y lo dio a sus discípulos, tomen todos él de mi sangre, sangre nueva y eterna, que será derramada por ustedes y por nuestros corazones. Este es el sacramento de nosotros, tus siervos y todo tu. Al celebrar el día de la muerte de Jesucristo, tu Hijo, de su santa resurrección del lugar de los muertos y de su admirable ascensión al cielo, te ofrecemos de gloria y más de los mismos bienes que nos has dado, el sacrificio puro, inmaculado y santo, pan de vida eterna y cáliz de eterna salvación. Mira con ojos de bondad esta ofrenda y acéptala como aceptaste los dones del justo Abel, el sacrificio de Abraham, nuestro padre en la fe, y la oblación pura de tu sumo sacerdote Melquisedec. Te pedimos humildemente, Dios Todopoderoso, que esta ofrenda sea llevada a tu presencia hasta el altar del cielo por manos de tu ángel, para que cuantos recibimos el cuerpo y la sangre de tu Hijo, al participar aquí de este altar, seamos colmados de gracia y bendición.
1: Acuérdate también, Señor, de tus hijos que nos han precedido con el signo de la fe y duermen ya el sueño de la paz. A ellos, Señor, y a cuantos descansan en Cristo, concédeles el lugar del consuelo, de la luz y de la paz. Y a nosotros, pecadores siervos tuyos, que confiamos en tu infinita misericordia, admítenos en la de los santos apóstoles y mártires, Juan el Bautista, Esteban, Matías y Bernabé, Ignacio, Alejandro, Marcelino y Pedro, Felicidad y Perpetua, Águeda, Lucía, Inés, Cecilia, Anastasia, Madre Carmen Rendiles, y de todos los santos, y acéptanos en su compañía, no por nuestros méritos, sino conforme a tu bondad.
0: Por Cristo, Señor nuestro, por quien sigues creando todos los bienes, los santificas, los llenas de vida y los repartes entre nosotros.

0: llenos de alegría y de gratitud por ser hijos de Dios, con el deseo de que se haga siempre su voluntad, rezamos juntos la oración que Cristo nos enseñó. Padre nuestro que estás en el cielo, santificado sea tu nombre. Venga a nosotros tu reino. Hágase tu voluntad en la tierra como en el cielo. Danos hoy nuestro pan de cada día. Perdona nuestras ofensas, como también nosotros perdonamos a los que nos ofenden. No nos dejes caer en la tentación y líbranos del mal. Líbranos de todos los males, Señor, y concédenos la paz en nuestros días, para que, ayudados por tu misericordia, vivamos siempre libres de pecado y protegidos de toda perturbación, mientras esperamos la gloriosa venida de nuestro Salvador Jesucristo. Señor Jesucristo, que dijiste a tus apóstoles: la paz les dejo, mi paz les doy. No tengas en cuenta nuestros pecados, sino la fe de tu Iglesia. Y conforme a tu palabra, concédele la paz y la unidad. Tú que vives y reinas por los siglos de los siglos. La paz del Señor esté con ustedes. Dense un gesto de paz.
1: Y en la Santa Misa es el momento de darnos la paz, esa paz de Dios, no la paz humana. Sí, la paz humana es buena, pero mejor la paz de Dios, que es una paz que llena, y una paz que nos abraza a todos sin distinción de ningún tipo. Esa es la paz de Dios, que es el modelo para nosotros abrazarnos unos a otros. Bien, la Santa Misa ya está acercándose al momento de compartir el cuerpo de Cristo. No lo vamos a compartir sacramentalmente, pero sí espiritualmente. Nos preparamos entonces para ese momento.

0: Invocamos en la Santa Misa el Cordero de Dios que nos quita el pecado del mundo. Cordero de Dios que quita el pecado del mundo y Cordero de Dios que nos da la paz. El Cordero de Dios es el que está allí para nosotros comerlo presente. Y compartir el cuerpo de Cristo es importantísimo.
1: Los invitados a la cena del Señor. Señor, no soy digno de que entres en mi casa, pero una palabra tuya bastará para sanar.

Y ahora es el momento de recibir al cuerpo de Cristo. Lo vamos a hacer a través de la radio, espiritualmente. Y por eso yo creo, Señor, que estás presente en el Santísimo Sacramento del altar. Creo, Señor, en ti. Y ya que no te puedo recibir sacramentalmente, ven a mí espiritualmente. Quédate conmigo y dame toda la luz y la fuerza que necesito para llevar adelante la vida que tú, Señor, me has dado. Bien, en este momento vamos a compartir algunas de nuestra muy querida Madre Carmen. A mediados de los años 30, la calidez humana y su habilidad para guiar a otros llevaron a la Madre Carmen a convertirse en maestra de novicias, asumiendo la responsabilidad de formar a las nuevas religiosas a la edad de 33 años. Antes de unirse a la congregación, la Madre Carmen ya dedicaba su tiempo a impartir catequesis, compartiendo su amor con el conocimiento y la fe. En la década de los 50, tras ser elegida superiora de su congregación, la Madre Carmen sintió un llamado aún más profundo. Decidió que su misión educativa no podía limitarse a los muros del convento. Llena de esperanza, comenzó a edificar diferentes escuelas, expandiendo su legado. Allá, en el Táchira, fundó el colegio en San Cristóbal, en el año 1950, donde los sueños de los niños comenzaron a tomar forma. En Valencia, también en el estado Carabobo, creó el Colegio Betania en el año 1954. Para el año 1955, inaugura en Mérida el Colegio Nuestra Señora del Rosario. Y en el año 1958, el Colegio Belén, aquí en esta Gran Caracas, en los Palos Grandes, un lugar sagrado que hoy guarda sus restos. Su proyecto educativo estaba ligado a la fe, con el propósito de dar a conocer y amar a Jesús Eucaristía. Su enfoque no solo buscaba la excelencia académica, sino también la formación en valores humanos y cristianos para la superación personal, sembrando en cada corazón la semilla de la esperanza y la bondad. La Madre Carmen es digna de ser imitada, porque los santos, especialmente estos santos cercanos a nosotros en nuestra Venezuela, son un modelo de vida. Eso es así, y es bueno tomarlo muy en cuenta, que yo no puedo ser como la Madre Carmen, dirá alguna persona, es verdad, pero hay hechos y cosas de esos santos, de esas personas que se divulga su vida para eso, que sí podemos nosotros llevar a cabo. Sí, porque el llamado de nuestro Dios para cada uno de nosotros es el de la santidad. Y bien, estamos ya, sí, llevando a cabo la Santa Misa, que está ya en el momento de recibir la comunión. Ya hacia el final de la celebración, en la Casa Madre de las Siervas de Jesús, situada en la Parroquia Alta Gracia, aquí en Caracas, en el centro, prácticamente en todo el casco central de nuestra Caracas, ligeramente hacia el norte, a unas 4 cuadras de la Plaza Bolívar, sí, la plaza central de nuestra ciudad de Caracas. Un escenario dispuesto para honrar a la Madrecita de la Sonrisa Valiente, nombre con el que también se le conoce, a la Santa Carmen Rendiles. Y como ya lo sabemos, la Casa Madre no muy grande, no mucha capacidad para personas, pero está repleta.
repleta de personas que quieren participar y han querido participar de esta Santa Misa, de esta fiesta que hoy se celebra con motivo de el día 9 de mayo. Allá nació la madre, muere la madre Carmen, es decir, nace a la vida de Dios. Entonces, esto es algo digno de celebrar y por eso estamos nosotros de fiesta grande aquí. Y la fiesta es a nivel nacional. En nuestra Venezuela, toda nuestra Venezuela está de fiesta. En todos los templos de nuestra ciudad de Caracas, ya sea particularmente en la tarde, se va a celebrar la Santa Misa con el toque hacia la Madre Carmen Rendiles.

0: Y tal como lo comentaba hace poco, la solemnidad de esta Santa Carmen no se queda en Caracas, se extiende a diferentes puntos del país. Y este es el caso particular del estado Lara, donde la parroquia que tiene el honor de llevar su nombre, Parroquia Santa Carmen Rendiles, comparte como comunidad varias actividades. La procesión con la reliquia a las 4 de esta tarde, que irá desde la entrada de Fe y Alegría hasta la sede parroquial. La Eucaristía solemne será a las 6 de la tarde, presidida por Monseñor Polito Rodríguez Méndez, el obispo de esa diócesis. Diferentes actos culturales se llevarán a cabo a partir de las 8 de la noche, lo cual cierra esa gran fiesta del día de hoy allá en esta parroquia Santa Carmen Rendiles. Y esto es, como les decía, en la parroquia Carmen Rendiles, en el estado Lara, en Barquisimeto. Nosotros aquí en Caracas, pues estamos ya compartiendo esta celebración que hemos llevado a cabo, la primera celebración que se hace con esta Eucaristía que estamos ya por finalizar.
1: Nos une a todos la acción de gracias. La acción de gracias es santidad y por supuesto nos une a la Madre Carmen, que la celebramos a ella, pero ella con nosotros está también celebrando la santidad de Dios. Y en medio de esta alegría le damos gracias a Monseñor Alberto Ortega, nuestro nuncio apostólico, que nos ha acompañado, ha presidido esta misa de acción de gracias, a nuestro capellán, el padre Luis Albarracín, y todas las personas, Monseñor Rafael Cedrés Cordero, que también nos está acompañando, los familiares de la Madre Carmen, que están acá en primera fila, los familiares y la persona que recibió también el gran favor de Dios a través de Madre Carmen de su sanación. Junto con esta persona, todos debemos pedir a Dios la sanación de nuestro corazón, la sanación de nuestra vida. La santidad nos une. Y aunque dentro de un momento nos alejemos de esta capilla, patrimonio de la congregación, patrimonio de la iglesia, todos nos llevamos a casa la alegría y la santidad y seguimos unidos. Sí, nos disponemos a dejar a Dios ser Dios en cada uno de nosotros como la Madre Carmen lo dejó ser. Dios solo nos necesita, pide la limosna de que nos entreguemos a Él. Pide todos nuestros afectos, pide todo nuestro ser, pero solo para una cosa, para llenarnos o para colmarnos de su riqueza. ¿Qué tenemos que hacer? Abandonarnos en manos de Dios y dejar a Dios ser Dios en nosotros. Y así permaneceremos infinitamente unidos hasta el cielo. Gracias por acompañarnos. Está con nosotros el geógrafo de la Madre Carmen, el doctor Benito Prieto. Está con nosotros la doctora María Elena Febres Cordero, también escritora de Madre Carmen e historiadora. Está con nosotros también María Elena Mestas, que se dedicó al ideario, o sea, de Madre Carmen, quien toma uno de los aspectos de su vida, se colma también de su santidad. Gracias a las hermanas siervas de Jesús por estar, o sea, teníamos que estar. Gracias por celebrar, gracias a Dios por pertenecer a esta gran familia eclesial. Qué sabroso contemplarnos en este momento acá y haber convertido este espacio en un pedazo de cielo, que siempre lo es, pues llevémonos a casa ese pedazo de cielo y convirtamos nuestro hogar, nuestro trabajo, nuestra calle en un pedacito del cielo para convertirnos en signos de esperanza en medio de la iglesia, como lo pide o lo pidió nuestro amado Santo Padre Francisco y como lo sigue pidiendo nuestro Santo Padre en la actualidad, el Papa León XIV. Facilito que se olvide uno, ¿no? Bien, que no se nos olvide ser santos. Gracias por estar aquí.

0: te rogamos, Dios Todopoderoso, que fortalecidos con este sacramento, aprendamos a ejemplo de la Santa María Carmen a buscarte siempre sobre todas las cosas y demos ante el mundo una imagen auténtica del hombre nuevo. Por Jesucristo nuestro Señor. Sobre todo a las siervas de Jesús, a los familiares de Santa María Carmen y a todos, usted, a todos nosotros. Nos felicitamos por esta fiesta. Antes de recibir la bendición, les voy a pedir una, lo sé que lo hacen, que sigan rezando mucho por los sacerdotes, que hace mucha falta, y cuidándoles, y rezar mucho por las vocaciones, que hacen falta muchas y santas vocaciones y tienen pues que salir de entre nosotros, de nuestras familias, de nuestras comunidades. Lo acompañamos mucho con la oración y rezamos también por el Santo Padre. La bendición del nuncio de alguna manera pues trae también la bendición del Papa y nosotros seguimos rezando por él y por sus intenciones. El Señor esté con ustedes. Dios, gloria y felicidad de los santos, quien les ha concedido a ustedes ser fortalecidos por la intercesión de la Madre Carmen, les otorgue siempre su bendición. Amén. Que por su intercesión, libres de todo mal y estimulados por su ejemplo de santidad, permanezcan constantes en el servicio a Dios y a los hermanos. Para que con la Madre Carmen y todos los santos puedan ustedes poseer los gozos de aquella patria en la cual la Santa Iglesia se alegra en la paz perpetua de congregar a sus hijos entre los ciudadanos del cielo. Amén. Y la bendición de Dios Todopoderoso, Padre, Hijo y Espíritu Santo, descienda sobre ustedes y permanezca para siempre. En el nombre del Señor pueden ir en paz.
1: Y nos vamos con el alma.
2: Todas las hermanas siervas de Jesús, por su presencia en medio de nosotras, por acompañarnos en esta fiesta tan importante para la Iglesia y para nuestra congregación, como es la solemnidad de nuestra Santa Madre. El día de hoy no se va a reinaugurar el museo, aún nos faltan algunos detallitos, ¿sí? Entonces, luego cuando ya esté listo, estaremos cantando. Muchas gracias.
1: Y nos vamos con el alma ensanchada. Hemos sido testigos de la historia. Santa Carmen Rendiles ya no es solo de su congregación, es de cada venezolano que lucha y sueña. Que al celebrar mañana a nuestras madres, no olvidemos que hoy hemos honrado a nuestra madre espiritual en los altares. Esta Santa Misa compartimos esa gran celebración y qué mejor que darle gracias a Dios por la Madre Carmen en la Santa Misa. Con muchísimo gusto estuvimos con ustedes en la Dirección Nacional Vidalina Campos, en la Subdirección de Comunicaciones Wirbelis Villalobos, en la Producción Nacional Anthony Galindo, en los controles José Urbina y en la conducción quien les habla, José Vidal Ojeda. Y agradecemos a las 22 emisoras que están conectadas con nosotros a nivel nacional. Bien, muy buenos días y que Dios nos bendiga.

0: Con el corazón lleno de luz y la bendición de nuestra primera santa, finalizamos esta transmisión especial. Que el ejemplo de entrega de Santa Carmen Rendiles nos acompañe en cada paso, inspirándonos a caminar en el servicio y la paz, con la certeza de que la santidad es una meta posible para cada uno de nosotros. Sagrada Eucaristía en honor a Santa Carmen Rendiles. Una transmisión de Radio Fe y Alegría, Red Nacional.
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3: 10 y 27 minutos.
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5: Amigos, 10 de la mañana, 28 minutos, luego de esta transmisión conjunta a través de la Red Nacional de Radio Fe y Alegría, iniciamos la jornada informativa correspondiente al día de hoy, sábado 9 de mayo de 2026. Damos lectura a información que aparece en nuestro portal electrónico Radio Fe y Alegría Noticias.com. Escasez de agua dulce afecta a más de 10 comunidades indígenas en Delta Amacuro. Más de 10 comunidades indígenas del municipio Pedernales, al noroeste del estado del Delta Amacuro, están padeciendo escasez de agua dulce debido a la entrada de agua salada a esta zona. El agua proveniente del Océano Atlántico entra en los caños, lagunas y manglares cada vez que sube la marea. Y aunque durante la baja del flujo del río empuja el agua de mar hacia afuera, siempre quedan restos del agua salada. Al ser una zona costera con influencia del Mar Caribe y el Océano Atlántico, el fenómeno es mayor cuando cesan las lluvias, pues los vecinos aseguran que mientras llueve el agua dulce se mantiene, pero con la llegada del sol el líquido salado domina la localidad. Información que ustedes pueden darle lectura en amplitud de detalles en nuestro portal electrónico Radio Fe y Alegría Noticias. Esta información, como todas las que publica nuestro equipo de prensa, siempre vienen acompañadas de una gráfica ilustrativa del hecho noticioso. Así culminamos este avance informativo. La invitación es para que se queden con nosotros, continúen disfrutando de nuestras programaciones locales y nos volveremos a escuchar a las 11 y 28 minutos de la mañana, recordándoles escuchar a las 12 del mediodía la emisión meridiana de Radio Fe y Alegría de la mano de nuestros compañeros periodistas, todo nuestro equipo preparando la producción para las 12 del mediodía. Les habló Jesús Madruga Castro.
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4: Y 45 minutos.
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1: Once y un minuto.
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0: 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Acto a todo público. ¿Sabías que uno de cada 4 jóvenes inicia su primer noviazgo aproximadamente a los 13 años? Y que las instituciones educativas son uno de esos espacios donde surgen las primeras experiencias de lo que significa tener novio o novia. Pero fíjate, puede que en el colegio aprendas matemática e historia, pero ¿quién nos da esa guía para gestionar nuestras emociones en una etapa donde las hormonas se cruzan de muchísimas formas? No te preocupes, súbele el volumen a Fe y Alegría 105.9 y a este programa que se llama Hackeando la Escuela, donde vamos a conversar sobre todo lo relacionado con el noviazgo en la adolescencia y qué hacer cuando estos surgen en los colegios. Iniciamos.

0: Estamos hackeando la escuela a través de Fe y Alegría 105.9. Mis amigos, bienvenidos a esta hora. Un placer acompañarles nuevamente. Quien les saluda a Vladimir Vergara. Nos acompañan en la dirección la doctora Sandra Cuellar Manuquiao, en la coordinación de la radio Héctor Cortés Ruiz, en los servicios informativos nuestro compañero José Angulo y por supuesto en la asistencia de producción nuestra compañera Dianibel Dávila. Hoy es un tema relacionado con el noviazgo. Ese amor que a veces sufren las personas y de repente están por allá llorando y diciendo ¿qué hice? ¿Qué me pasó? Y los padres también cuando el noviazgo o los jóvenes se enamoran a temprana edad, pues empiezan a preocuparse. ¿Y qué pasa cuando esto ocurre en el colegio? Para ello, vamos a conversar con la ingeniera Jennifer Guerra, quien es orientadora familiar del proyecto Protégeme. Ella es nuestra invitada en esta ocasión. Bueno, bienvenida de una vez. ¿Cómo estás? ¿Cómo te encuentras?
1: Muy bien, gracias Vladimir por esta invitación. Realmente es un privilegio poder compartir hoy un tema como este que inquieta, por supuesto, mucho los corazones, pero creo que apunta al blanco de las relaciones hoy día.
0: Exactamente. Hay algo que es una realidad. Estadísticamente, según las estadísticas, las primeras relaciones de noviazgo suelen comenzar entre los 13, 14 aproximadamente. Hay algunos lugares, sectores donde inicia a partir de los 12 años. Y esto generalmente se ha manejado como un tabú a lo largo de la historia. En nuestro país, por ejemplo, en Venezuela, digamos que las relaciones también se suelen iniciar dentro del colegio. Y cuando esto ocurre, imagínate tú. Imagínate cuando llega ese chico, esa chica, mamá, papá, tengo novia, o mira, estoy conociendo a alguien en el colegio. Ah, sí, caramba, caramba, ¿qué está pasando aquí? Se preguntarán. Yo quisiera conocer, ingeniero Jennifer, por ejemplo, en este tema de las parejas adolescentes y los jóvenes que

0: empiezan a dar esas señales de afecto dentro de las escuelas, es una realidad inevitable. Pero cuando esto ocurre, ¿qué es lo más recomendable? ¿Qué se puede hacer? O sea, ¿nos lo prohibimos? ¿Le decimos a los padres, no, mira, tiene un novio, expulsado? ¿O nos convertimos en orientadores?
1: Sí, yo creo que la mejor manera de acercarnos justamente a esta temática es con ese rol de orientar, porque bueno, las relaciones son parte fundamental de la vida de todo ser humano. Tenemos la necesidad de acercarnos, conocer a las personas, relacionarnos y por supuesto querer entablar una relación afectiva mucho más cercana, mucho más profunda, que avance no solamente en el conocimiento, sino también en una amistad y luego en esa famosa palabra llamada noviazgo. Es una palabra que trae a nuestra mente muchas veces cosas buenas, cosas malas, pero que todos estamos expuestos, por supuesto, a esta temática porque, bueno, inquieta el corazón y en el trasfondo todos somos seres románticos, así que todos estamos interesados en conocer acerca del amor, del noviazgo, del sexo y de todo esto, así que es una necesidad legítima hoy día en el corazón de nuestros adolescentes adentrarse a este mundo que aunque tiene mucho que ver con una madurez en la vida adulta, no deja de ser inquietante para ellos empezar a explorar a esa edad de qué es lo que significa amar verdaderamente.
0: Y fíjate que yo no escapo de las estadísticas. Yo recuerdo hace muchísimos años, yo andaba por allí de enamorado, de sí, la amiga del colegio, etcétera. Pero fíjense que desde aquel entonces hasta la actualidad ha cambiado mucho lo que es la cultura, la música, digamos, el entorno social, el cultural. Yo quisiera preguntarte, ¿influye de alguna manera ese entorno de la música, las redes sociales, en la formación de ese concepto de amor en los jóvenes?
1: Sí, por supuesto que sí. Hoy día nos enfrentamos a una generación que está hipersexualizada y justamente a través de las redes sociales, la música y todo el entorno de nuestros chicos y nuestras chicas pareciera gritarle a ellos todo lo que tiene que ver con toda esta parte sexual, pero que lamentándolo mucho, a la par no está el verdadero sentido de amar. Entonces vemos a una generación que está pensando de forma continua en establecer una relación con intimidad sexual, con cercanía física, pero no con el verdadero fundamento de las relaciones, que es la amistad y el amor.
0: Qué bueno. Ahora, vámonos dentro de la escuela, dentro del colegio, y vamos a abordar este tema. Nosotros entendemos que, bueno, hay límites, hay normas, hay reglamentos, y no solamente se aplican en Venezuela, se aplican en todas las partes del mundo. En Europa, en Estados Unidos, yo estaba revisando la información, en todos los países hay reglamentos sobre las muestras de afecto dentro de las instituciones educativas, pero a veces el estudiante ve esto como algo autoritario y se siente muy, pero muy ofendido. ¿Qué le podemos decir a ese estudiante sobre, o sea, cómo podemos decirle al estudiante cómo puede mantener el equilibrio de tal manera que no afecte su rendimiento, de tal manera que no se sienta ofendido porque le llamaron la atención?
1: Sí, lo ven y creo que en nuestra etapa, si nos colocamos en los zapatos de esa época y de esa temporada, lo vemos o lo veíamos como una amenaza. Toda esta normativa y todos estos límites por parte de las autoridades de una escuela, de un colegio, simplemente se tomaban como algo que estaba muy mal y que parecía no dejaba desarrollarme en lo que yo quería. Pero lejos de ser una amenaza, es una gran oportunidad para blindar las emociones que justo en esa etapa de vida necesitan ser cuidadas y protegidas, porque el cerebro adolescente no está preparado para entablar una relación madura, todavía su corteza prefrontal no está completamente desarrollada. Esto ocurre a los 22, 25 años apenas, y exponernos a una relación de compromiso, de noviazgo a esas edades, pues por supuesto resulta un gran riesgo y una gran problemática. Entonces creo que el estar rodeado de mentores, de profesores, de autoridades que puedan ayudar al adolescente a controlar y dominar toda esta euforia, toda esta carga de adrenalina, en vez de convertirse en una amenaza, realmente es una gran oportunidad para hacerlo bien.
0: Y a escuchar a esta persona que de alguna manera que te quiere orientar para bien. Fíjate, por ejemplo, estaba revisando algunos datos de Estados Unidos y en Canadá. Está en sus manuales, está permitido, por ejemplo, tomarse de las manos, un abrazo leve, pero nada de besos prolongados, nada de esos abrazos excesivos, ese contacto físico que involucra de alguna manera la naturaleza sexual, porque de alguna manera puede acá, bueno, traer consecuencias. En el sentido de Venezuela, ¿cómo ves tú este tipo de digamos, de limitaciones o de instrucciones.
1: Sí, bueno, yo conversaba con una familia que estaba en o estaba antes en Colombia y al llegar aquí a Venezuela se dio cuenta que pareciera ser que somos mucho más amorosos y cercanos los venezolanos, muy distinto a otro tipo de culturas donde hay mucha distancia física y un abrazo, un gesto de amor no resulta ser tan usual. Pero aquí en Venezuela, pues pareciera ser que, no sé, el clima, lo tropical nos hace ser mucho más amorosos. Y sin embargo, esto puede convertirse en acercamientos inadecuados que pueden incluso dar un mensaje incorrecto en medio de una relación de amistad. Y por eso es importante que podamos enfatizar hoy día en nuestros adolescentes por qué es tan importante el cuidado del cuerpo y que parte del cuidado del cuerpo tiene que ver con respetar los límites personales y no dejar que otras personas invadan de forma desbordada nuestro cuerpo con ese tipo de abrazos, de manos, de besos, porque simplemente nos podríamos estar exponiendo a una relación tóxica y todavía no lo sabemos. Eso se ve mucho más adelante, pero al inicio pareciera ser todo muy romántico, muy lindo, y entonces, bueno, tal vez una chica se siente muy tentada a dejarse abrazar porque, ¡ay, qué lindo! ¡Qué muestra de amor tan bella! Pero es que no se sabe qué hay detrás en el corazón de este chico, o viceversa, un chico que deja que la chica pueda invadirlo físicamente, pero probablemente no está consciente de cuáles son las intenciones detrás de este acercamiento. Y por eso es tan importante, entonces, regular los acercamientos físicos de acuerdo a la etapa de vida. Es decir, están en un proceso de amistad, hay toques físicos para esa etapa. Están en un proceso de noviazgo, hay toques físicos que corresponden a esa etapa. Estás luego en un proceso matrimonial, en un proceso prematrimonial, también hay acercamientos para esa etapa. Y bueno, hoy día vemos comportamientos muy acentuados con respecto a esa parte física en chicos que ni siquiera tienen una relación formal de compromiso con respecto a ese amor.
0: Muy bien, mis amigos, bueno, vamos abriendo este debate, vamos entendiendo algunas cositas que es importante tener presente al momento de que se da esa relación de noviazgo en la adolescencia. Vamos a hacer un pequeño corte. Al regreso nos vamos a dirigir también al docente, porque el docente pasó de ser un mero, digamos, instructor, también a ser un orientador cuando se dan este tipo de situaciones. A los familiares vamos a brindar algunas orientaciones. No se pierdan este tema por nada del mundo. Esto es Hackeando la Escuela a través de Fe y Alegría 105.9. Ya regresamos.
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3: Y 14 minutos.
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0: 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Seguimos conversando, mis amigos, con la ingeniero Jennifer Guerra, o facilitadora, orientadora, familiar del proyecto Protégeme. Estamos conversando sobre el noviazgo en la adolescencia, mis amigos, algo que ocurre estadísticamente. Es evidente que muchos jóvenes se enamoran a temprana edad, pero ¿cómo saber gestionar esas emociones y cómo el adulto puede ayudar a gestionar esas emociones para que no se conviertan en un problema, tanto en la escuela como en el entorno familiar? Hoy día sabemos que el contexto está cambiando. El mundo está pasando de la prohibición a la orientación, es decir, a cómo orientar. En este sentido, yo quisiera saber una cosa. Bueno, el profesor dentro de las escuelas, si hay algún profesor que nos está escuchando, saludos para todos ustedes. Excelente labor la que realizan día a día. Pero fíjense, hoy día los protocolos actuales, el docente ya no es un simple instructor, sino un detector de hasta de noviazgos tóxicos por allí, que dice, oye, mira, esto está como raro, ¿qué estará pasando por acá? ¿Qué señales de alerta, por ejemplo, para los que nos escuchan, no solamente para el profesor, sino también para el familiar, qué señales de alerta debe tener esa persona adulta cuando ese joven estudiante o su hijo empieza a tener como una relación, para que eso no se convierta en una situación de agresión física, de acoso, o para que no se convierta en algo que tú llamabas donde se camuflajea? Una situación que, bueno, es amoroso, pero resulta que es otra cosa.
1: Sí, hoy día estamos expuestos a una generación que, bueno, en medio de ese proceso exploratorio, entonces pueden detectarse algunas señales de alerta. Y, bueno, no podemos ignorar que hoy día el tema de la pornografía, el sexting, están siendo un gran motor de empuje para distorsionar lo que hasta el momento creíamos podía ser saludable. Así que es importante el rol de los profesores como los que orientan, porque la idea no es prohibir solo dentro de un salón de clase, sino también revertir el comportamiento de nuestros adolescentes y prevenirnos de cualquier situación, incluso de abuso sexual, de grooming, de ciberbullying, porque todo esto, por supuesto, puede venir como una fuerte opresión en medio del corazón de nuestros chicos y nuestras chicas. Así que una gran señal de alerta pudiera ser también el control. Sí, vemos hoy día adolescentes que quieren controlar todas las decisiones y el comportamiento de esta pareja que tienen, de este chico, de esta chica que le gusta. Una gran señal de alerta es el aislamiento, porque bueno, pareciera ser que ahora el mundo gira en torno solamente a ellos dos, y justamente esa es la etapa de procesos de amistad, donde lo que se debe potenciar es conocer personas, divertirse. Pero al enlazarte o engancharte con una sola persona que le puedes decir es mi novio, es mi novia, entonces pareciera ser que corta ese proceso relacional y te coloca desde ya en un territorio completamente peligroso.
0: Señales de alerta, cuando se aísla el joven, uh-huh. Cuando detectas que está siendo controlado de alguna manera, uh-huh. Cuando detectas que de alguna manera tiene otras intenciones. Y cuando, por ejemplo, atentos con esto, empieza a pedirle, mira, envíame fotos así, sasa, ta, ta.
1: Sí, entonces, completamente muy atentos con eso. Cuando empieza ya al tema de las fotos, los videos y cualquier contenido sexual, que obviamente el fin es estar erotizados, el fin es la estimulación. Entonces todo esto empieza ya a agregar componentes que distorsionan una relación saludable de noviazgo en la adolescencia.
0: Vamos.
1: Perdón, sin embargo, hay algo que es muy importante y es la recomendación de que justo esta no es la edad de potenciar la relación de noviazgo, es la edad de conocerse, y por eso hay que orientar al adolescente que lo más conveniente que puede hacer en esta temporada es potenciar su amistad y no necesariamente caer en una situación de noviazgo por ahora.
0: Muy bien, vamos a ofrecer algunas respuestas rápidas para nuestro público, unas breves orientaciones sobre cosas que se deben hacer, que no se deben hacer, también para los familiares. Vamos a jugar acá, ingeniero. Imaginemos, vamos con la primera pregunta rápida, imaginemos que eres el familiar, eres la mamá, el familiar, te enteras que tu hijo, tu hija tiene, digamos, está conociendo a alguien, tiene una parejita, mamá, estoy conociendo a alguien en el mismo colegio. ¿Cuál debe ser, digamos, la correcta reacción de ese familiar en caso tuyo? Y luego, ¿qué le puedes decir para que eso no sea un problema para ti, para ella, para que no afecte ese rendimiento, para que no anden distraídos?
1: Sí, lo principal es no mostrar un gran asombro o como que si fueras algo, no te creo. No, al contrario, es algo natural que se presenta y hoy día celebramos cuando un chico se acerca y dice, mira, me interesa una muchacha que vi, me parece linda o viceversa. Eso es algo que debemos hoy día aplaudir porque está hablando de salud en el corazón de nuestros hijos o de estos chicos. Así que la actitud creo que más conveniente y más sabia que se puede hacer es acercarse. Es decir, ven, quiero escuchar, quiero saber dónde está apuntando justamente tu mirada. ¿Qué es lo que más te atrajo de esta persona? ¿Qué es lo que menos te gusta? Y con esas buenas preguntas, entonces rodear esta atracción que empieza a sentir este chico, esta chica, que es algo natural. Entonces, guiar el proceso de atracción a que el hecho de que te atrae y te gusta no quiere decir que te vas a involucrar de forma inmediata en una relación, y mucho menos física, sino que el hecho de que te atraiga es un proceso de tiempo que lleva exploración, que lleva salir, divertirse y seguir compartiendo.
0: Muy bien, ahora vamos a hablarles directamente a los jóvenes, a esos jóvenes que de alguna manera se han, digamos, encontrado este proceso de emociones y resulta que sucedió dentro del mismo colegio. Ahora, esta es una pequeña lista que yo obtuve en base a, estuve consultando por allí, mira, cosas que ocurren cuando las personas se enamoran. Tengo acá una pequeña lista. Entonces, ¿cuáles son los consejos que tú vas a ofrecer sobre no es recomendable hacer esto por la siguiente situación? Voy con la primera situación. Situaciones reales que pasan en el mundo real, e incluso en Mérida. Por ejemplo, la primera situación. Cuando el joven empieza a perseguirla en los pasillos y recreos como si fuera su guardaespalda, dinos, ¿no es recomendable por...?
1: Porque eso justamente crea un proceso tóxico. Y eso puede traer un excesivo control y se transforma más bien como si fueran esos guardaespaldas, controlando todas las decisiones. Así que no es recomendable. Y lo primero que vamos a decir aquí es, tienes que detener esa relación. Cuando veas esa señal de alerta que te están siguiendo, que no te dejan tranquila o no te dejan tranquilo, lo más sabio que puedes hacer es detener, parar esa relación.
0: Muy bien. Otra situación que ocurre en la vida real, cuando, por ejemplo, y tú lo comentabas hace poco, empieza a aislarse o a crearse una situación de burbuja y deja de salir con sus amigos, con sus amigas, eso no es recomendable por...
1: Eso no es recomendable. No, ¿por qué? Porque, bueno, está coartando lo esperado que suceda a esa edad. Y es que te des el tiempo y el privilegio de conocer a muchas personas para que tu identidad emocional pueda formarse. Y eso se hace a través de relaciones con otras personas. Así que el aislamiento simplemente lo que va a hacer es coartar ese proceso natural del ser humano.
0: Tengo una más, tengo más aquí para ofrecer, pero el tiempo se me agota. Quisiera que tú me dijeras otras situaciones reales que ocurren para dar como esas señales de alerta y para que estén atentos que no son recomendables.
1: Sí, yo hoy día veo el tema de romper el espacio personal y creo que es algo a lo que estamos expuestos. Y tú le preguntas a estos chicos, a estas chicas, ¿son novios? Y ellos te dicen, no, no somos novios, solamente somos amigos. Y los besos están completamente cercanos a todas estas zonas eróticas. Incluso pueden tener involucramiento sexual.
0: ¿Podemos decir que una frase actual, cuando el chico o chica está presentando a alguien, en vez de decirle el novio, por ejemplo, le dice al papá, no, es mi amigo?
1: Es mi amigo, ajá.
0: Pero ¿serán esas señales de alerta del comportamiento donde tú inteligentemente sabrás, oye, aquí está, está
1: aquí, algo más que un amigo? Aquí está pasando algo más que una amistad. Y aunque lo estás camuflajeando llamando amigos, eso no es un proceso de amistad por las características que rodea esa relación.
0: Vamos con la última pregunta. ¿Cómo hacer tanto el joven como el familiar cuando hay alguna situación triste, hay alguna ruptura? Caramba, bueno, no funcionó la cosa. ¿Cómo gestionar emocionalmente esto cuando se da en los jóvenes en esas primeras etapas? ¿Qué recomendaciones nos da?
1: Sí, la recomendación es colocar límites claros y tener un plan. Porque, bueno, si no hay límites con respecto a las horas en que vamos a conversar, los tiempos en que vamos a salir, los toques que vamos a dar, entonces probablemente se va a caer de una forma muy apresurada en otras etapas y no se le da tiempo al corazón y a la mente de apegarse a los sentimientos. Entonces allí también hay que tener un plan, una vía de escape. Es decir, esto se está violentando, pero ya colocamos las reglas claras. Y esto hay un refrán que dice que las cuentas claras conservan amistades.
0: Muy bien.
1: Así Así que es muy importante que desde el inicio de una relación hayan cuentas claras. Y si alguno de los dos violenta el límite que el otro colocó, entonces inmediatamente allí hay un plan. Hay que detener, hay que revisar, hay que buscar mentores, amigos, personas que a nivel relacional estén mucho más adelantados y decir, mira, tengo esta situación, ¿qué podemos hacer? Porque muchas veces los noviazgos se aíslan y creen que ellos se saben todas las cosas, y es allí donde justamente es el terreno más idóneo para caminar con otras personas, otras parejas que lleven mucho más tiempo adelantado y puedan intervenir en un proceso de crisis.
0: Amigos, a servir como orientadores, los adultos y los jóvenes a saber escuchar. Y por supuesto, vamos a ir cerrando. ¿Qué es Proyecto Protégeme?
1: Sí, Proyecto Protégeme es un proyecto que ha salido para prevenir todo lo que es la explotación sexual comercial en países de origen. Y nosotros hoy día nos abocamos a todo lo que tiene que ver con los valores y todo lo que impulsa la prevención de abuso sexual infantil, todo lo que es la explotación sexual en medio de nuestro chico, de nuestras chicas, incluso en la etapa infantil. Y lo hacemos desplegando talleres y capacitaciones tanto para esas etapas de vida como también para los adultos, para entre todos entonces levantar una cultura de formación donde las relaciones puedan ser saludables y no nos expongamos a todo lo que tiene que ver con depredadores sexuales.
0: Si alguna persona necesita alguna orientación, ¿cómo hace para contactarlos?
1: Sí, pueden contactarme en este caso como voluntaria del proyecto Protégeme al 0414-570-8186, y allí con gusto entonces podemos desplegar con todo nuestro equipo en la ciudad de Mérida, incluso en otras ciudades. Estamos, es un proyecto a nivel online, una plataforma a nivel de Latinoamérica. En las redes sociales también nos encontramos www.proyectoprotegeme.org, y allí entonces podemos encontrar una plataforma educativa amplia con respecto a todos los temas que hoy día influyen en esta área relacional.
0: Muchísimas gracias, ingeniero Jennifer Guerra, orientadora familiar del proyecto Protégeme, por acompañarnos en este día en Hackeando la Escuela, hablando sobre un importante tema relacionado con el noviazgo adolescente. Avancemos con una pausa y ya regresamos con más en Hackeando la Escuela. 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
2: 11:31.
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0: 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Seguimos, mis amigos, a través de Fe y Alegría 105.9, hackeando la escuela. Saludamos a todos los que nos escuchan a esta hora de la mañana. Hoy me siento de verdad muy agradecido, muy feliz por esta grandiosa compañía. Vamos a empezar primero con María Ángel. María Ángel, oye, se me fue tu apellido, María Ángel. ¿Cómo puede ser posible? Bienvenida, María Ángel.
3: Hola, soy María Ángel Viña.
0: María Ángel. Ajá, acércate un poquito más al micrófono.
3: Ok, está bien así.
0: Oh, ok, María Ángel, tenemos aquí, ya escucharon la voz de María Ángel. Sí. Por allá tenemos a...
3: Rosa.
0: Ah, Rosa.
3: Rosa Chacón.
0: Rosa Chacón. Bueno, bienvenidas, María Ángel, Rosa Chacón. María Ángel es estudiante, ¿dónde estudia María Ángel?
3: De la Inmaculada Concepción.
0: ¿Y Rosa dónde estudia?
3: En la ULA, en la carrera de matemáticas.
0: Oye, ¿y cómo una chica que estudia en la ULA y otra que estudia en la Inmaculada se conocieron? ¿A través de dónde? ¿El coro, pues? O...
3: Sí. Estaba yo en un ensayo y ella me dice: hola, soy Rosa, ¿cómo estás? Y yo: hola, soy Mari.
0: ¿Qué ensayo sería?
3: Los jueves y los martes.
0: El coro es una gran oportunidad, por cierto, saludamos esa gran labor que realiza el coro en la ciudad de Mérida, las orquestas, y brinda una gran oportunidad para que los jóvenes se puedan desarrollar otras habilidades. Oye, yo imagino que...
3: Es realmente una oportunidad bastante increíble, bastante... reconfortante, te llena de paz, de alegría, llena tu vida de una manera muy bonita, y es un espacio donde puedes ser libre, cantar, divertirte durante un rato. Realmente lo recomendaría para cualquier joven que tenga tiempo libre en sus tardes y no sepa qué hacer con él. Realmente es una gran opción. El coro juvenil, cualquier persona que lo desee puede acercarse al núcleo de la orquesta y preguntar por el coro juvenil. Justamente actualmente están habiendo audiciones, ya que se está reformando el coro y está reorganizándose nuevamente.
0: Qué bueno. Oye, yo estaba pensando, mientras tú hablabas, estaba tratando de relacionar matemáticas con el coro y me fui para la antigua Grecia. Allá hay un filósofo, ¿cómo es que se llama? Hipócrates, Aristóteles no fue... Sócrates tampoco, que relacionó la matemática con la música. ¿Cómo? Empieza por H, hipo, no es que tenga hipo, es hipo. Bueno, se me fue el nombre. Pero fíjense que la música también tiene ese toque filosófico. ¿Les han comentado eso? ¿Sienten ustedes que la música tiene como ese toque filosófico, ese toque de descubrir muchas cosas?
3: Bueno, nuestro profesor Argenis suele ser, es una persona que tiene muchas lecturas y normalmente durante los ensayos nos mete mucho temas de filosofía, de moral, de religión. Es un intento de darnos una educación más allá de la que recibimos en las escuelas, porque en las escuelas normalmente sí se recibe el tema de los valores, pero se enfoca más en el lado de
4: religioso, pero
3: también más en el lado de lo que tienes que aprender, lo científico, las materias que tienes, más que por un lado, por la

0: parte moral, mientras que por lo menos nuestro profesor de coro, Argenis, se toma esos espacios para hacernos reflexionar sobre lo que queremos hacer con nuestras vidas, sobre
1: o sea, cómo que nos cada profesor con otras personas. Tiene como que su estilo, su dinámica y sus temáticas. Bien, muchachos, hoy vamos a aprender sobre esto y sobre esto también. Y fíjense que además de los profesores, no sé si a ustedes les ha pasado que en alguna ocasión, por ejemplo, no solamente en la música, sino, por ejemplo, tú en las matemáticas, tú en el colegio, les ha pasado que no le entienden nada, pero nada, al profe, pero de repente tienen a un amigo que les explica en 2 minutos y ¡pum!, lo entienden todo. Y fíjense que les ha pasado esto.
2: Sí, a mí sí me ha pasado muchas veces. Yo
1: ¿Tienes tu amigo que, por ejemplo, es un poquito más listo y te puede explicar mejor?
2: Sí.
1: ¿Y tú, Rosa?
0: Yo solía ser el amigo.
1: Ay, tú solías ser la amiga, el amigo. Pero fíjense, para nuestro público, esto no es suerte, esto no es casualidad. Esto es ciencia y se le conoce como aprendizaje entre pares. Y de esto vamos a hablar más adelante con nuestras compañeras sobre ese amigo, esa amiga que de verdad, digamos, tiene un poquito más de conocimiento y te ayuda a hacer, no hacer las tareas, pero sí entender lo que quizás no le pudiste entender al profesor. Ya regresamos con más en Hackeando la Escuela a través de Fe y Alegría 105.9. Vamos a escuchar un poquito de música perfecta, Miranda junto a Julieta Venegas.

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2: Once y 46 minutos.
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0: Hackeando la escuela. Seguimos a través de Fe y Alegría 105.9 y como les había comentado, oye, ¿les ha pasado que de repente, bueno, tienen el profesor, la profesora, que no le entienden absolutamente nada, pero de repente llega tu mejor amigo, tu mejor amiga, te lo explica rapidito y ¡pam, pum!, lo entiendes todo? Fíjense, esto no es suerte, es ciencia. Y hoy vamos a hablar del aprendizaje entre pares o por qué enseñar a otros es el hack definitivo para también sacar mejores notas. Y resulta que cuando yo descubrí todo esto, mis amigos, esto me hizo clic. Ese momento donde todo encaja. ¡Eureka! Me hizo clic. Y yo estoy seguro que a ustedes también, chicas, les ha hecho clic esto de que, por ejemplo, tienen a ese estudiante, a ese amigo, que de alguna manera les explica mejor. Pero vamos a definir en qué consiste esto, ¿les parece? Y vamos a contar experiencias. Bueno, tú habías comentado, por ejemplo, que Rosa, que eres de las que explican, ¿verdad? Tienes el amigo, la amiga, ¡ay, yo no entendí! ¿Me puedes explicar?
9: Cuando estaba en el liceo, en más que todo lo que fue cuarto y quinto año, yo era la persona que normalmente tenía un promedio algo bastante alto y básicamente la que estaba medio catalogada como el coco, yo y mi mejor amiga. Entonces, normalmente todo el salón nos buscaba para preguntar.
0: ¿Todo el salón? Imagínate, tú entonces tenías allí una lista.
9: Sí.
0: O sea, hoy voy a atender a fulanito. Oye, tú eres como la secretaria, ¿no? Voy a atender a fulanito de tal hora a tal hora.
9: Fíjate en tu secretaria.
0: Ay, señor. Bien. Ajá. Y en el caso de María Ángel, era la chica que recibía la orientación o también daba clases allí. Bueno, daba clases, no orientaba.
9: Bueno, a mí me gusta más lo que es la biología. Entonces, yo explicaba algunos temas porque mi mamá me explicaba cosas de enfermería. Entonces, yo llegaba a entender más cosas y me decía, María Ángel, ¿pero qué es un alelo? Y yo,
0: ¿qué es, pues, qué es un qué?
9: Un alelo. Un alelo es un conjunto de genes donde llegan a ser un tejido y tal. Y entonces me decían, ¡ah, ya entendí más! Pero lo curioso conmigo es que cuando se trata de matemática, a mí me cuesta más. o se me dificulta un poquito. Y entonces me explicaban, yo decía lo que yo entendía. Ajá. Decían, te entendí mucho más a ti que lo que yo expliqué, y yo no entendía lo que estaba diciendo.
0: Oye, pero eso sí es curioso, eso ya es más curioso. Pero fíjense, para esto que estamos hablando, hay muchísimos artículos. Resulta que en los años 90, un físico de Harvard llamado Eric Mazur se dio cuenta que sus alumnos aprendían más debatiendo entre ellos que escuchando sus propias clases magistrales. Entonces, de ahí nació el concepto aprender haciendo y enseñando. Y esto se basa, fíjense, para entenderlo todos, esto se basa en una teoría de la psicología que elaboró por allá un psicólogo ruso, Vygotsky, que él habla sobre la teoría del andamiaje. El andamiaje es como un apoyo. Entonces, imagínate que el andamiaje es como ese estudiante, ese amigo tuyo, que sirve como mentor y te da y te brinda un apoyo. Hoy día, por ejemplo, bueno, todos sabemos, a usted le ha pasado, a mí me ha pasado, si tú quieres aprender algo, lo aprendes viendo de otra persona y cómo lo hace, ¿verdad?
9: Sí.
0: Pero si de alguna manera tu profesor lo explica de una manera que tú no entiendes, tu amigo o tu amiga, que sí lo entiende, lo adapta a tu lenguaje. Pero, oye, ¿no les ha pasado que de repente empiezan a explicarles y se distrae porque son muy amigos y empiezan a echar cuento? Y ¿les ha pasado? A mí me ha pasado, a mí me ha pasado. ¿A ti?
9: Bueno, en una ocasión en la casa de María Ángel, ella me estaba pidiendo ayudas con un tema de matemáticas que no estaba entendiendo. Y yo de que, sí, yo te ayudo, no te preocupes. A la hora ya estábamos nosotras cantando y viendo películas. Ni a la hora, a los 5 minutos. A la final no le expliqué nada ese día.
0: Pasaron las horas. Sí, y de repente se dieron cuenta, ¡ay, se hizo tarde!
9: No estudiamos. Y terminé
0: Viendo
9: videos de YouTube.
0: Hay una manera, y esto es un consejo para todos los que nos escuchan, para todos aquellos que funcionan o hacen el papel como de estudiante tutor. Bueno, hay alguna manera de evitar las distracciones y se pueden organizar en un tiempo. Por ejemplo, antes de planificar la temática, pueden decir, oye, mira, vamos de tal hora a tal hora, vamos a dedicarnos a esto. Cuando ya nos sintamos cansadas, podemos hacernos, ¿ustedes toman café? Bueno, yo soy muy cafecero. Hacemos un cafecito, un chocolate, podemos hablar de otras cositas y seguimos con la actividad y así no nos distraemos. Oye, esto es un tics que acabas de aprender en Hackeando la Escuela relacionado con este tema de los estudiantes que te sirven de anclaje. Bueno, mis amigos, ha sido un gran placer estar con todos ustedes. ¿Qué tal? ¿Cómo se sintieron esta? Yo las invité acá, les dije, vénganse y cuéntenos un poco sobre ustedes. Hablemos unos poquitos temas. Digo poquitos porque ya se nos está acabando el tiempo. Pero ¿cómo se sintieron? ¿Qué tal esta experiencia en radio?
9: Pues yo me sentí muy feliz porque a mí me gusta mucho lo que es la radio. Y entonces yo recuerdo que pues me daba como alegría saber que me invitaron. Y entonces yo como, voy a invitar a Rosita porque ella siempre está disponible y me va a decir que sí. Y entonces algo en mi mente decía que sí o no. Pero yo decía, ¿de qué va a ir? Algo yo de mí decía que sí va a venir.
0: Oye, y fíjate, tú estuviste acá en un curso de locución.
9: Sí,
0: hace
9: sí.
0: Como 2 años aproximadamente, 2, 3 años, si cuatro, mal no recuerdo.
9: Cuatro, creo que fueron hace 4 años.
0: Y a Rosita, a Rosa le vamos a dar un curso de locución acá en vivo, sí. Porque la vamos a invitar, le vamos a enseñar a que se desenvuelva ante los micrófonos acá en Hackeando la Escuela a través de Fe y Alegría 105.9. Y los jóvenes que nos quieran escuchar también, muy pronto estaremos en las redes sociales, en Instagram, en YouTube y en TikTok como Hackeando la Escuela. Así que muy atentos todos ustedes para que nos puedan seguir. Oh, caramba, se nos acaba el tiempo.
9: Carambita.
0: Ay, caramba, se nos acaba el tiempo.
9: Yo quiero mandarle saludos a mi mamá y a mi tía Joana.
0: Qué bien, qué bien.
9: Sí.
0: Bien, mis amigos, les invitamos para en una próxima ocasión, nuevamente con todos ustedes a través de Hackeando la Escuela. Nos acompañaron en la dirección la doctora Sandra Cuellar Manukiaun, en la coordinación de la radio Héctor Cortés Ruiz, en la asistencia de producción de Anibel Dávila y en los servicios informativos José Angulo. Quien les habló, Vladimir Vergara. Esto es Hackeando la Escuela a través de Fe y Alegría 105.9 y será hasta el próximo sábado a partir de las 11 de la mañana.

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1: 11:59.
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4: Gente buena, gente hermosa, maravillosa, feliz mediodía para todos y todos los que a esta hora sintonizan la red de radios de Fe y Alegría. Transmitimos desde la ciudad de Caracas para todo el país. Bienvenidos y bienvenidas a este espacio informativo. Recuerde que nos puede seguir a través de la www.radiofeyalegria.com.

0: Noticias.com, estamos en X y en Instagram como arroba Radio Fe y Alegría. Y este espacio informativo llega gracias al trabajo que hace nuestra compañera Wirmelis Villalobos en la Subdirección de Comunicaciones, Anthony Galindo en la producción nacional, Jesús Madruga en la asistencia de producción, Romer Rodríguez en los controles, y un saludo a todos nuestros reporteros y reporteras a lo largo y ancho del país. Todos estamos bajo la dirección general de la profesora Vidalina Campos, y quien tiene el gusto de interactuar el día de hoy, 9 del año 2020. El Carmen Rendile. Crisis eléctrica. Se confirmó este de Víctor Hugo que trae su ministerio público. De las 12:02, según el Instituto Nacional de Meteorología, INAME, para este sábado 9 de mayo, de acuerdo con este boletín, hubo una estación del país en horas de la mañana, pues, con posibles de la tarde y noche. Se espera en zonas como la Guayana, Bolívar, Amazonas, Andes y Zulia. Y en la región central, el clima se mantiene parcialmente nublado sin que el reporte descarte lluvias leves. Los llanos y el oriente del país presentan poca nubosidad con temperaturas que superan 30 grados en la mayoría de las capitales. También el pronóstico para la Gran Caracas, que incluye Miranda y La Guaira, el cielo estará despejado en horas del día, pero ya en horas de la tarde va a aumentar y habrá posibilidades de lloviznas en las montañas. La temperatura mínima se ubica en 17 grados y la máxima puede llegar a 32 grados centígrados. Bueno, le decimos que el Banco Central de Venezuela emitió su boletín donde el dólar alcanzó el monto de 500 bolívares con 46 céntimos por unidad, según este reporte, mientras que el euro se cotiza, según el Banco Central, en 589 bolívares con 27 céntimos hasta el próximo lunes. Doce y 13 minutos, vamos a ampliar algunas noticias nacionales. Los venezolanos conmemoran este sábado el día de la Santa Madre Carmen Rendiles. Al menos 4 misas se celebraron hoy, el día sábado, en honor a esta religiosa caraqueña fundadora de la Congregación Siervas de Jesús. Y en el marco de esta fiesta litúrgica, a las 9 de la mañana, el nuncio apostólico de Venezuela, Alberto Ortega, presidió pues una misa en la casa de la Madre Carmen, de esta familia religiosa ubicada en la parroquia Altagracia, ahí detrás del Ministerio de Educación. En el Colegio Belén, donde reposan los restos, se celebrarán 3 Eucaristías. Se celebraron a las 7 de la mañana y a las 10 de la mañana, y hoy a las 4 de la tarde será la última, presidida por Monseñor Ubaldo Santana, obispo emérito de Maracaibo. El Colegio Belén está ubicado en la quinta transversal de los Palos Grandes, y allí miles de devotos diariamente se acercan a dar acción de gracias. Carmen Rendiles fue canonizada junto al doctor José Gregorio Hernández el pasado 19 de octubre del año pasado en Roma. Vamos a escuchar parte de algunos testimonios de agradecimientos de devotos de Carmen Rendiles.
1: Madre Carmen cambió mi vida. Ella fue el instrumento que usó el Señor para llevarme a Él a través de su vida, de su historia, y que me identificara con alguien que me enseñó a través de su vida que esas cosas que a veces vemos como adversidad se pueden convertir en bendición cuando las recibimos con amor de parte del Señor.
0: Bueno, vamos con otra información. Trabajadores de transporte público demandan condiciones para mejorar su operatividad. Esto en el estado Carabobo, y piden anclar el pasaje al dólar. Indicaron que el costo de mantenimiento de las unidades ha incrementado en los últimos años y son constantes las limitaciones para surtir combustibles. También demandan seguridad en las autopistas. Escuchemos parte de la demanda que hace Adolfo Alfonso, presidente del Sindicato de Transporte de Carabobo.
2: los mal llamados puntos de control, que se han convertido en el terror de todos los conductores. No se le brinda ninguna seguridad, como también al transporte de pasajeros le están quitándole 30 litros de combustible por cada unidad, sin tomar en consideración el sacrificio que hacen estos conductores al hacer colas.

0: para poder surtir de combustible.
1: Bueno, también Isleidy Pérez pidió que quiten ese subsidio y que anclen el pasaje a 0,50 del dólar por unidad. Vamos a escucharla.
2: Que quiten ese subsidio y que anclen el pasaje al 0,50 del dólar. ¿Qué pasa? Que si una unidad sale a trabajar, de por sí que hay pocos pasajeros también, así como también hay pocas unidades, una unidad que haga 60, $70 en un día, tiene que gastar $40 en combustible, tiene que pagar colector, tiene que pagar chofer. ¿Cuánto le va quedando al dueño de la unidad?
1: Así está el tema del transporte en el estado Carabobo y nos quedamos allá porque el gobernador de esta entidad, Rafael Lacaba, informó que está ofreciendo una recompensa de $1,000 a aquellas personas que denuncien el funcionamiento de granjas de minerías de criptomonedas. $1,000 por cada denuncia certificada que conduzcan al hallazgo de equipos operando ilegalmente. Escuchemos al gobernador.
3: Ante esta situación que estamos viviendo, bueno, hemos decidido, en el caso de las criptomonedas, ofrecer una recompensa en metálico por la información que nos lleve a nosotros a granjas de minería que están en el estado. Cuando se compruebe, cuando se verifique que la información que se ha dado tiene veracidad, bueno, yo voy a pagar $1,000 por cada información correcta y fidedigna que me haga llegarle a granjas de criptomonedas. A gente que esté minando en nuestra circunscripción, en nuestro circuito. Sobre todo en los circuitos que están protegidos. Y si usted está en un circuito que no está protegido y me da la información, yo igualito le pago. $1,000. Tiene que estar certificada la información. Todas las máquinas son ilegales, todas. No hay autorización aquí para minar un Bitcoin en ninguna parte de Carabobo. Aquí en Carabobo, máquina de criptomonedas que se consiga, máquina que yo decomiso. Y probablemente se aplique una sanción desde el punto de vista penal a través de la fiscalía.
1: Bueno, vamos a cambiar de tema porque oficialmente se confirmó el día de ayer la identidad de Víctor Hugo Quero tras la exhumación ordenada por el Ministerio Público a través del fiscal general Larry DeBoy. Así lo informó los medios de comunicación. Se confirma pues con verificación visual tras la exhumación que en efecto es Víctor Hugo Nava quien está enterrado allí y sigue el procedimiento a cargo del CICPC. En el lugar estuvieron presentes comisiones del Cuerpo de Investigaciones Científicas, Penales y Criminalísticas y expertos del Servicio Nacional de Medicina y Ciencias Forenses. Asimismo, la ciudadana Carmen Navas de Quero presenció el desarrollo de la medida. Los restos biológicos fueron sometidos a un nuevo protocolo de autopsia con el fin de esclarecer las interrogantes legales que persisten sobre el deceso ocurrido dentro del recinto penitenciario. Vamos a la pausa a las 12:09, de vuelta con más información.
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3: Bueno, hoy se celebró una fiesta litúrgica en la casa de la Madre Carmen Rendil, en las Siervas de Jesús, ubicada acá en la parroquia Altagracia. Aquí hubo una transmisión especial a nivel nacional. El equipo de Caracas estuvo cubriendo esta actividad con el día de la solemnidad de la Madre Carmen Rendiles, de la Santa Madre Carmen Rendiles, quien fue santificada pues en octubre del año pasado. Nuestra compañera Albani Rodríguez preparó un trabajo especial. Vamos a escucharlo.
4: Hoy, 9 de mayo, es una fecha importante para la Iglesia Católica en Venezuela, pero sobre todo para la congregación Siervas de Jesús, ya que tal día como hoy se cumple un año de la solemnidad de la Santa Madre Carmen Rendiles. El equipo de Radio Fe y Alegría Noticias asistió a la misa de celebración en la capilla de la Casa Madre Siervas de Jesús y le preguntó a los creyentes qué significa esta fecha para ellos.
5: Mi nombre es María Elena Febres Cordero y bueno, hoy es un día muy grande para la iglesia venezolana. La Madre Carmen Rendiles es la primera santa de nuestro país. Y fue una mujer que marcó época, marcó una etapa maravillosa de la iglesia y como fundadora de las Siervas de Jesús, llevó su carisma a cantidad de lugares de Venezuela y de otros países de América Latina. Para mí la Madre Carmen es una mujer con una espiritualidad riquísima, con una vivencia de su carisma, que además supo llevar con su enfermedad una vida plena de entrega a la iglesia, a las Siervas de Jesús y a Venezuela. Conocidísima en los caminos de Caracas y del país, porque además llamaba la atención que le faltaba su brazo, uno de sus brazos. Y así todo, no dudó en entregarse totalmente a Dios, a la iglesia, y un amor a los sacerdotes, por quienes pedía siempre. Hoy encontrarnos el 9 de mayo en la Casa Madre de las Siervas es un regalo para nosotros los que estamos aquí, y desde aquí oraremos por todo nuestro país a través de la vida, la entrega y el carisma de la Santa Madre Carmen Rendiles Martínez.
6: Cuénteme personalmente por qué usted cree en la Madre Carmen. ¿Le ha cumplido algún milagro? ¿Por qué cree tanto en ella?
5: Bueno, yo creo en ella porque Dios me puso en mi camino a la Madre Rosa María, vicepostuladora. Ella visitó nuestra Academia Internacional de Geografía, fundada por mi hermano Monseñor Rafael Febres Cordero. Y me dieron hace muchísimos años, cuando Madre Carmen iba a ser beatificada, me dieron el regalo de escribir un libro sobre su vida. Y bueno, me acerqué a ella, empecé a conocer y a dibujar su vida, su espiritualidad, su testimonio. Por eso hoy estar aquí es muy, muy importante. Y hemos también terminado, hay un libro ya actualizado que saldrá pronto, y me tocó también hacerlo a mí, ¿no? Actualizar el libro que hicimos para la beatificación, ahora para la canonización. Y tengo que decir que soy enfermo de cáncer, pero ya con una remisión importantísima de la enfermedad. Ya estoy en un estado, yo diría, muy bueno. Y una de los santos a quienes he entregado y a la que hoy le he pedido la remisión total de mi adenocarcinoma gástrico es a la Madre Carmen. Yo le pido a ella, al doctor José Gregorio Hernández, a San José Gregorio Hernández, a San Salomón Leclerc, que hizo un milagro en Venezuela, a la Madre Teresa de Calcuta, que ha sido mi guía, mi ejemplo, al Padre Pío de Pietrelcina, Entonces, como ves, no es a un solo santo, es la, como la comunión de los santos. Y una de ellas es a Madre Carmen, a quien hace pocos minutos le he pedido que me cure, que ella interceda por mi total sanación, si es la voluntad de Dios.
7: Es una alegría muy grande celebrar esta fiesta de Santa María Carmen Rendile. La primera vez que lo hacemos, además, con ella ya canonizada. Como santa, es un momento de dar gracias a Dios por la vida de la Madre Carmen, por su santidad, y renovar el deseo de vivir también cada uno de nosotros esa santidad. Yo creo que es un mensaje que nos invitaban también antes de la canonización, después de santos para todos, ¿no? Entonces, imitar la santidad de la Madre Carmen con esa entrega a Dios, con esa entrega también a los hermanos, que nace de ese encuentro con el Señor en la Eucaristía, esa vida de oración y de alabanza. Pues yo creo que es un modelo precioso para todos, ¿no? Y un modelo también de superación, de no dejarnos definir por alguna limitación que podemos tener, sino poner todo en las manos de Dios para servirle con todo nuestro corazón. Un mensaje de alegría, de esperanza para la Iglesia y también para toda la sociedad.
8: Madre, mañana es el Día de las Madres. ¿Qué mensaje le da a esas madres
7: en el plan? Bueno, pues, que den muchas gracias a Dios y que sigan viviendo esa maternidad, esa entrega a los hijos, y que poco a poco todos hagamos de este país pues un hogar de convivencia, de respeto, de vivir todos como hermanos, como quiere una buena madre, sus hijos unidos, sus hijos contribuyendo al bien de todos. Pues que a través de la acción de las madres, la educación de los hijos, pues construyamos este país bonito de hermanos que buscan el bien para todos, y todo para la gloria de Dios.
9: Fiesta litúrgica, pues celebrarla ya como santa, ¿no? Un momento de alegría, de bendición, para dar muchas gracias a Dios y para imitar también su ejemplo, como nos invitaba el Papa León, imitar el ejemplo de la Santa Madre Carmen, también de San José Gregorio Hernández, para vivir como ellos. Ellos vivieron circunstancias parecidas a las nuestras, imitándoles, pues colaboramos con el bien de la Iglesia y también con el bien de la sociedad. Un momento de sentirnos Iglesia con alegría y de seguir caminando juntos en la esperanza, con ese deseo, como hizo la Madre Carmen, de dar testimonio del amor de Dios.
10: ¿Cómo se siente usted, Monseñor, en un momento como este?
9: No, muy contento y luego pues muy esperanzado, ¿no? Porque la presencia de los santos, que los canonizados y los que están llamados a ser santos, pues es un punto de alegría y de esperanza, ¿no? Se presentan muchos desafíos, no faltan, pero yo creo que la respuesta más bella es vivir la santidad. Si uno ve a la Madre Carmen o al doctor José Gregorio, qué contribución hicieron no solamente a la Iglesia, sino a toda la sociedad, pues qué bonito que, siguiendo el ejemplo de estos santos, también nosotros en este país que es tierra de santos, pues vivamos la santidad para colaborar con el bien de todos.
8: Esto también pasa por ser compasivo. Usted habla de estas dificultades en el país. Madre Carmen es la madre espiritual, no solo de las siervas de Jesús, sino de muchos venezolanos. El domingo en Venezuela se celebra el Día de las Madres. ¿Algún mensaje que usted comparte con las madres venezolanas, particularmente incluso viendo lo que ya los obispos se han pronunciado con el caso de esta señora de 80 años, de la muerte de este preso político? ¿Algún mensaje que acompañe el dolor no solo de esta madre, sino de distintas madres en nuestro país?
9: Yo creo que la gran lección de las madres es el amor a sus hijos, ¿no? Y yo creo que podemos aprender todos, cada uno en la vocación a la que Dios nos llama, a tener ese amor, esa compasión, a ver también al hermano como alguien al que amar, al que respetar, al que querer, al que acompañar, ¿no? Y sobre todo al que está más necesitado, pues como una buena madre, tener una atención especial, ¿no? Yo creo que y el mensaje que nos deja el Día de la Madre es ese mensaje de ternura, de compasión, de amor, de entrega, ¿no? Y si lo imitamos, cada uno en la vocación a la que Dios nos llama, pues contribuimos al bien de la sociedad en un momento pues, que no es fácil, con tanto desafío, pero pues como hacer como las mamás, ¿no? Trabajar, estar cercano y buscar siempre el bien de nosotros, es decir, el bien de todos, el bien común.
11: Esta fue la impresión del nuncio apostólico Alberto Ortega Marín, quien ofició la solemne Eucaristía en honor a Santa Madre Carmen Rendiles. Desde Caracas, Radio Fe y Alegría Noticias, Albani Rodríguez.
3: Bueno, agradecemos a nuestra compañera Albani Rodríguez desde Caracas por este trabajo especial. Son las 12:21, 12:22, marca el digital. A esta hora vamos a hacer otra pausa. Ya venimos con más de Radio Fe y Alegría Noticias.
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3: Bueno, son las 12:23, 12:23. Nosotros seguimos acá en Radio Fe y Alegría Noticias. Ahora vamos a hacer contacto directo con nuestros compañeros a lo largo y ancho del país y nos vamos hasta el estado Anzoátegui porque allí en la diócesis del Tigre y Manos Unidas entregaron pollos desde crías para impulsar pues la economía familiar en las zonas periféricas. Nuestra compañera Daibelice Figueroa nos amplía esta información.
14: Con la finalidad de impulsar el desarrollo y el bien común en las comunidades más vulnerables, la diócesis del Tigre al sur del estado Anzoátegui, y en alianza con la organización Manos Unidas, avanzó esta semana en una nueva fase del proyecto Huerto, con la entrega de pollos de cría a familias de la comunidad de la Aventazón, así como también de la comunidad indígena Cariña Tascabaña 1. Esta iniciativa que busca fortalecer la economía familiar y rural, promoviendo que la cría de pollo no solo garantiza el alimento para la mesa, sino que también se convierte en una fuente estable de ingreso para los hogares que enfrentan mayores dificultades. Así lo dieron a conocer a través de un comunicado donde las autoridades eclesiales señalaron que el propósito central es empoderar a las familias de modo que el fruto del trabajo diario se traduzca en estabilidad, dignidad y paz para estas zonas periféricas del municipio Simón Rodríguez. Y es que la ingeniera agrónoma Eliana Valero, integrante del equipo promotor del proyecto Huertos, destacó que este acompañamiento no es solo ayuda momentánea, sino un proceso sostenido. Dijo que estaban entregando una semilla de esperanza, por lo que quieren que cada hogar de la Aventazón y Tascabaña 1 se viva la alegría de la autosuficiencia, donde el pan ganado con honradez sea motivo de acción de gracias a Dios Padre. De igual forma, la diócesis informó que el programa continuará extendiéndose a otras comunidades rurales con el objetivo de fortalecer la producción local y promover prácticas de agricultura familiar que permitan a las familias depender menos de la compra de alimento y más de sus propios esfuerzos. Esta es la información que tenemos desde la zona sur del estado Anzoátegui, Daibelice Figueroa, Radio Fe y Alegría Noticias.
3: Bueno, agradecemos a nuestra compañera Daibelice Figueroa por el reporte. Son las 12:26. Ahora nos vamos hasta el estado Mérida, porque allí el teleférico Mucumbarí de esta entidad reabre sus puertas tras mantenimiento integral durante el primer semestre del año 2026. Nuestra compañera Diagnivel Dávila nos amplía.
13: Tras un periodo de mantenimiento programado durante el primer semestre del año 2026, el sistema de teleféricos Mucumbarí del estado Mérida reabre sus puertas al público este viernes 8 de mayo. El anuncio fue realizado por la ministra del Poder Popular para el Turismo, Daniela Cabello, junto al gobernador del estado, Arnaldo Sánchez, quienes destacaron la culminación exitosa de las labores de ingeniería orientadas a reforzar la seguridad y eficiencia del principal icono turístico del estado Mérida.
15: Gracias a todo ese apoyo de esos hombres, mujeres, obreros, especialistas, ingenieros, ingenieras, merideños y merideñas, hoy podemos decir que ya se apertura este viernes 8 este sistema teleférico que representa un extraordinario momento para venir a celebrarlo con la mamá, con la esposa, con la abuela.
13: Los trabajos estuvieron a cargo de un equipo especializado de Venezolana de Teleféricos Ventel junto a expertos en ingeniería de alta montaña. Durante la segunda fase de intervención, más de 40 trabajadores ejecutaron maniobras claves, entre ellas la sustitución del cable tractor en el tramo Barinitas-La Montaña, instalación de nuevos sistemas de retención y ajustes mecánicos integrales en los cuatro tramos que conforman el sistema.
16: Y en una segunda etapa tuvimos la sustitución entera de casi 7.000 metros del cable tractor del primer tramo entre la estación Barinitas y La Montaña.
13: Subrayaron que estas acciones forman parte del plan de modernización de la infraestructura turística nacional impulsado por el Ejecutivo Nacional, destacando que el objetivo es ofrecer un servicio de excelencia que consolide a Venezuela como un destino competitivo a nivel internacional. Desde Mérida, Diagnivel Dávila, Radio Fe y Alegría Noticias.
3: Bueno, agradecemos a nuestra compañera Diagnivel Dávila por el reporte y nosotros a esta hora, a las 12:28, vamos a hacer otra pausa. De vuelta, vamos a estar reflexionando con Luisa Pernalete sobre el rol de la madre en el proceso educativo de sus hijos. Ella estuvo hoy presente acá en Radio Fe y Alegría en el programa Alianza por la Educación, pero de vuelta vamos a estar escuchando parte de sus reflexiones. Vamos a la pausa y ya venimos.
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3: Bueno, 12:31, continuamos acá en este espacio informativo a través de Radio Fe y Alegría Noticias. Recuerde que nos puede seguir a través de la www.radiofeyalegrianoticias.com y estamos transmitiendo desde Caracas para todo el país. Son las 12:31 de hoy, 9 de mayo del año 2026. Bueno, esta mañana estuvo por acá nuestra compañera de Fe y Alegría, referente de Ciudadanía, la profesora Luisa Pernalete, y estuvo reflexionando sobre el rol de la madre en el proceso educativo de sus hijos y el rol que cumple en la sociedad, un tema bien interesante. Ella estuvo en Alianza por la Educación con nuestro compañero Javier Barrios y nuestra compañera Guirmelis Villalobos. Vamos a escuchar parte de estas reflexiones que hizo nuestra compañera Luisa Pernalete en el marco del Día de la Madre.
20: Sí, yo escribí en mi columna de esta semana, las mamás también necesitan cariño, ¿ah? Porque si bien es verdad que en este país tenemos muchos problemas, que si la transición, que si se nos va la luz, bueno, aquí en Caracas no, pero puedo decir que en el interior eso es de todos los días, ¿no? Todas esas cosas complican, pero de todos modos el Día de las Madres no se puede olvidar. Pero yo digo que el Día de las Madres no puede ser solo un día, tiene que ser todos los días. Y me estoy acordando de una anécdota. Cuando yo vivía en Guayana, yo llevaba a veces a una escuela de Fe y Alegría dos ahijaditos, y entonces íbamos conversando sobre el machismo, ¿no? Y el niñito estaba como en segundo grado y la niñita como en primero, preescolar, y entonces la niñita dijo, yo sé lo que es machismo. ¿Qué es machismo? Le digo yo, me dice, que la mamá siempre tiene la culpa de todo. Mira, yo después de ese concepto de machismo, yo dije, eso es verdad. ¿Por qué? Porque a la mamá se le atribuyen todas las responsabilidades. Incluso a veces el papá le dice a la mamá, porque ese hijo tuyo salió mal en el colegio, si sale mal es hijo de ella, si sale bien, ese hijo mío sí es inteligente, ¿no? Entonces, sí. ¿Dónde pusiste la llave? Pero si las llaves son tuyas, o sea, búscalas tú. O sea, la mamá siempre tiene la culpa de todo, digo la niñita. Yo dije, qué buen concepto, ¿no? Pero porque se le atribuyen todas las responsabilidades. Y entonces hay que decir que las responsabilidades de las mamás no tienen día libre, no es que de lunes a viernes, no es sábado, domingo descansan, no tienen día libre, ¿no? Y además silencioso todo este trabajo que hacen las mamás. Madrugan para agarrar agua, no sé, aquí en Caracas, pero en el interior.
21: También se madruga para agarrar agua.
20: Madrugan para que los niños se preparen para el colegio, por supuesto le dan la bendición a los hijos todos los días, se la pidan o no, y además las mamás ahora con todo el problema de los ingresos, muchas veces tienen doble y triple jornada. Trabajan en el día un trabajo que no se les remunera, que es el trabajo del hogar. Por eso es que, ¿usted qué hace? No, nada. Y usted no está en su casa, sí, entonces usted trabaja mucho, porque en el hogar siempre hay cosas que hacer, ¿no? Pero además, a veces, pues, muchas veces, también salen a hacer trabajo fuera de la casa para poder aumentar los ingresos de la familia, ¿no? Y llegan de ese trabajo, llegan a lavar la ropa, llegan a hacer la comida, o sea, no hay un reparto equitativo de las responsabilidades de hogareñas, ¿no? Entonces yo digo, bueno, el Día de la Madre no puede ser solo el segundo domingo de mayo. Y entonces ahí está donde yo digo que tiene que haber también un aporte de la escuela para que el Día de la Madre sea de todos los días. Por ejemplo, pregunten los lunes a sus alumnos, sean niños o sean adolescentes, ¿le pidieron la bendición a la mamá? ¿Le dieron las gracias por lo que hizo el fin de semana? Yo me imagino que el primer día que los maestros y los profesores pregunten eso, dirán, esta maestra como que le falta un tornillo, que eso está preguntando que sí, me dimos la bendición, que se dimos la gracia a la mamá. Pero cuando eso se haga habitual, entonces para los niños y para los adolescentes también va a ser habitual darle las gracias a las mamás por haberle hecho el desayuno, por haberle lavado la ropa o por haberle

0: sobre todo con el problema de los servicios, ¿no? La mamá está como sobreangustiada, pues cuando se va la luz, la mamá no puede lavar la ropa, por ejemplo, porque no hay lavadora. Ah,
1: Y lo
0: entonces,
1: resuelve y la lava a mano cuando toca.
0: también lo hace, pero entonces eso es más trabajo, ¿no? Entonces es importante que la escuela también ponga su, más que un grano de arena, pues ponga su aporte para que los niños y los adolescentes cambien también su actitud frente a la mamá, ¿no? Y bueno, y yo creo que también en este segundo domingo de mayo hay que acordarse de esa, que decía Javier, de esas segundas mamás. Las mamás, las maestras, por ejemplo, son madrinas. ¿Por qué? Porque el hijo tuyo es mi ahijado. Nosotros en el programa Madre Promotora de Paz, que ahora se llama Familia Promotora de Paz, nos llamamos comadres después que hacemos el curso. ¿Por qué? Porque la comadre es esa persona de confianza a quien yo me fío lo bueno que está haciendo tu ahijado o lo que me está preocupando tu ahijado. Entonces nos llamamos comadre. Mí en Guayana, como es una ciudad, bueno, más pequeña que Barquisimeto, cuando me decían comadre, ya yo sabía que era alguna mamá que había hecho el curso. ¿Cómo? ¿Comadre? ¿Cómo está? Bueno, entonces, eso, qué bonito, ¿verdad? Porque la comadre es una persona de confianza, ¿no? Entonces, es importante esas madrinas que somos las maestras, pero también las abuelas, las hermanas mayores, porque con la diáspora hay muchos niños de esos que se llaman dejados atrás, que no son abandonados, pero su papá o su mamá se han ido a Colombia, a Brasil, a Estados Unidos. Entonces quedan ¿con quién? Quedan con la abuela, quedan con la hermana mayor, a veces quedan solos también, pero normalmente quedan con alguna otra mujer de la familia, ¿no? Entonces esas también necesitan reconocimiento y cariño permanente, no solo por el segundo domingo de mayo.
2: Bueno, ya escuchan ustedes las reflexiones de la referente, pues, del Movimiento Fe y Alegría, la referente de Ciudadanía, la profesora Luisa Pernalete. Un honor a todas las madres en su día y el rol que juegan en la sociedad. Son las 12:38. Vamos con una información. El partido político Movimiento por Venezuela manifestó su enérgica condena tras la muerte bajo custodia del Estado del preso político Víctor Hugo Quero, quien falleció el pasado 25 de julio. Mediante las redes sociales, indicaron que las autoridades y funcionarios encargados de velar por el respeto de los derechos humanos demostraron una gran falta de responsabilidad y humanidad ante las reiteradas solicitudes de la señora Carmen Navas, quien solicitó ante diversos organismos públicos cualquier información sobre el paradero de sus hijos, de su hijo. Pues los derechos humanos en Venezuela no solo deben estar vigentes en el papel, sino en la práctica diaria de todos los funcionarios del Estado. Esta situación que se presentó, pues, con Víctor Quero Navas, no debe repetirse. Son las 12:39. Nosotros vamos a establecer otra pausa acá en Radio Fe y Alegría Noticias, y de vuelta vamos a hacer contacto nuevamente con nuestros compañeros a lo largo y ancho del país. Ya venimos.
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5: 12:41, seguimos activados a lo largo y ancho del país. Nos vamos hasta la población del Nula. Allí nuestro compañero José Leonel Gutiérrez nos dice pues que detalles hechos con manualidades son las que buscan más para las madres en su día. Te escuchamos, José Leonel.
6: Y estamos a las puertas de un día especial, comercial y de muchos sentimientos en toda Venezuela, pero especialmente en la zona fronteriza de El Nula, donde todos se preparan para comprar y, por supuesto, los que se preparan con sus emprendimientos, con su creatividad para vender durante este día domingo 10 de mayo. Para ello tenemos...
7: Joana Chacón.
6: Bueno, ¿cómo están los preparativos? ¿Qué estás haciendo para los regalos?
7: Bien, bien. Aquí trabajando desde muy tempranito, obsequios, pocillitos, cualquier detallito que nos manden a hacer o algo, obsequios rosa. Rosas, rosas detalladas, rosas al mayor y ramitos.
6: ¿Qué es lo que más busca la gente este año? Porque siempre cada año como que hay un sentido, hay un como que un detalle que marca más la pauta que
7: otro. Sí, porque es que todo el tiempo no hay que hacer lo mismo, hay que ir cambiando, tener cosas innovadoras. Pues ahorita este año pues los ramitos, más con peluches, con chocolates, cositas así. Quieren hacer sorpresa, meter que si sus cadenitas, que si cositas en el detalle, pues nosotros se lo incrustamos ahí como ellos lo quieran.
6: ¿Siempre la creatividad es la que más manda?
7: Sí, siempre no es que hacer lo mismo, sino hay que cambiar las cosas para hacer diferente. Pero bien.
6: ¿Las ventas crees tú que aumentan ahora en la tarde o para mañana domingo? ¿Cuándo crees tú que la gente se va a activar más?
7: No, es que hay gente que ya se está preparando para ese día. Pero sí, el domingo es donde más la gente está ahí viendo a ver qué puede comprar o qué se le puede preparar.
6: ¿Sigue siendo la gente que está fuera del país quienes mandan a hacer más regalos?
7: Ah, no, en mi caso sí. En mi caso he vendido más a la gente de afuera que incluso la de aquí del pueblo. Pero para mí, mis ventas han sido mayores en la gente que está afuera.
6: Así como el testimonio de la señora Chacón, cabe destacar que hemos podido visualizar ofertas en electrodomésticos, televisores, lavadoras, quienes son, bueno, quienes optan otro tipo de regalos, y los restaurantes también se están preparando para un domingo bastante movido desde el punto de vista comercial. No obstante, el contexto va acompañado de tremendos días de calor, problemas eléctricos, fluctuaciones, pero la gente jamás y nunca pierde el ánimo de regalarle a mamá en su día. Es la información desde Lula, Leonel Gutiérrez, Radio Felería Noticias.
5: Bueno, gracias a nuestro compañero José Leonel Gutiérrez por el informe. Ahora nos paseamos rápidamente por nuestra página, la www.radiofeyalegrianoticias.com. En lo actual, lo más reciente, podemos encontrar noticias como alumnos de El Crucero, esto en Delta Macuro, tendrán una nueva escuela. Es una nota que nos hace llegar nuestra compañera Lenny Carolina Martínez. Y también... otro tema, escasez de agua dulce afecta a más de 10 comunidades, también en Delta Macuro. El Ministerio Público inicia investigación sobre la muerte de Víctor Hugo Quero y esta fue una muerte informada 10 meses después. Es una de, son las principales, los principales titulares que tenemos en nuestra página. El río Orinoco comienza a subir lentamente allá en la zona de Delta Macuro y hay que estar muy, muy pendiente. Colapso eléctrico, quema bombas industriales y deja sin agua a varios sectores en Mérida. Y aquí hay una nota que queremos resaltar y es que condenan a 30 años de prisión a 3 personas por los llamados falsos positivos de Tancol. Esto sucedió el día martes, fueron condenados a 30 años de prisión 3 personas detenidas en este contexto y los sentenciados a la pena máxima en Venezuela por un tribunal de terrorismo en Caracas son los hermanos Richard y Alejandro Domador, además de la ciudadana María Laura Rendón. La señora Nuris Villamizar, madre de uno de los jóvenes condenados, denunció que los condenados son acusados por falsos positivos de las operaciones contra los Tancol. Necesitaban demostrar números y agarraron a gente inocente. las torturaron para que asumieran delitos que no cometieron, los desaparecieron, no le garantizaron el derecho a la defensa y ahora los tribunales están condenando a todos a 30 años. Basta de injusticia, exigimos amnistía para todos. Meses antes hicieron la misma pena contra otras personas privadas de libertad, entre ellos María Gregoria Gómez, quien es cocinera, Luis Silfredo Domínguez, Ángel Eduardo Cañas, Heiler José Bohor, que es trabajadores de una finca. El Comité Especial de Familiares que se conformó para este sonado caso documentó en los últimos dos meses 67 casos ocurridos, en su mayoría entre el año 2021 y 2022. Es bueno resaltar que las víctimas son personas pobres de sectores alejados de la capital, de los estados fronterizos de Apure y Táchira específicamente, y son personas muy vulnerables ante los cuerpos de seguridad y los grupos irregulares, explicaron en un informe. Piden que se haga un llamado al Ministerio Público para que pueda revertir esta sentencia. En este sentido, Antonio González Plesman, codirector del Colectivo de Derechos Humanos Urgente, expuso que hay distintas vías para comenzar a disminuir los daños que la justicia clasista que criminaliza la pobreza ha ocasionado a muchas familias venezolanas. La más adecuada nos parece que sean amnistiados y puedan recuperar su libertad plena lo antes posible. Nosotros como Radio Fe y Alegría hemos venido haciéndole seguimiento a estas noticias. Son las 12:48. Seguimos activados con nuestros compañeros a lo largo y ancho del país. Ahora nos vamos hasta la población de Barquisimeto. Allí nuestra compañera Yosimar Pereira nos dice que la crisis eléctrica afecta pues la distribución de gasolina en estaciones de servicio del estado Lara. Escuchemos.
8: Los cortes eléctricos de hasta 5 horas diarias están generando un colapso crítico en el transporte público de los municipios Iribarren y Palavecino en el estado Lara. La falta de energía eléctrica paraliza el surtido de gas y gasolina en las estaciones de servicio, dejando a cientos de usuarios varados, especialmente durante las horas pico de la mañana y la tarde. Según Giovanni Peroso, secretario general del Sindicato Automotor del Estado Lara, la operatividad del sector es alarmante. De las 2.000 unidades censadas en Iribarren y Palavecino, solo el 50% se encuentra en funcionamiento. A este déficit se suma la inoperatividad de estaciones de gas y la reducción de los cupos de gasolina en las estaciones de servicio principales.
9: Donde nosotros venimos exigiendo un 50 centavos de dólar y que también tenemos problemas con la gasolina y con el gasoil, que es muy poco lo que nos llega para poder trabajar todo el día. Esto lleva a que vaya progresivamente, repito, desapareciendo el transporte público.
8: En este escenario, el Sindicato Automotor elevará sus reclamos al órgano superior de transporte, exigiendo soluciones también a la Gobernación del Estado Lara y a PDVSA. Mientras tanto, la escasez de unidades obliga a los ciudadanos a viajar en condiciones de riesgo, como los estribos de las busetas, evidenciando el progreso deterioro de la movilidad en la región. Es el reporte desde Barquisimeto, Yosimar Pereira, para Radio Fe y Alegría Noticias.
5: Bueno, agradecemos a nuestra compañera Yosimar Pereira por el informe. Son las 12:50. Hacemos la última pausa acá en este espacio informativo a través de Radio Fe y Alegría Noticias y ya venimos con más.
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3: Bueno, estamos en la recta final de este espacio informativo, son las 12:52. Ahora nos vamos hasta Delta Macuro, porque allí estudiantes del sector El Crucero de Aragua, en esta zona del país, tendrán una nueva escuela después de 18 años. Exover Medina nos amplía.
4: Después de 18 años, los estudiantes de la Escuela Bolivariana Juan Vicente Bolívar de la comunidad El Crucero de Araguao, en la parroquia Santos de Abelgas del municipio Antonio Díaz, contarán con una nueva sede educativa hecha 100% de madera y sobre pilotines. La antigua infraestructura de madera, que fue construida en el año 2008, se vino deteriorando con las crecientes del río Orinoco, y no fue hasta el 2025 donde el mal estado de la escuela empeoró, obligando a los docentes a dar clases en sus propias casas. En noviembre del 2025, a través de una consulta popular, los vecinos del Crucero de Araguao consiguieron la aprobación de un proyecto para la construcción de una nueva escuela para los niños de esa comunidad. Esta obra tuvo un desembolso de unos $6,000, con el que se adquirieron diferentes materiales, es decir, motosierra, clavos, combustible, aceite de motor, láminas para el techado y el pago de las maderas para construir la escuela. De acuerdo con algunos vecinos de ese caserío indígena, los trabajos de construcción iniciaron hace 3 semanas y hasta el pasado jueves 7 de mayo la obra presentaba un avance considerable. Explicaron a través de Radio Fe y Alegría Noticias que la nueva institución educativa será edificada sobre pilotines para prevenir que las crecientes del río Orinoco la afecte como años anteriores. Revelaron que el monto del presupuesto no alcanzó para cubrir la mayoría de los gastos. Sin embargo, los mismos vecinos de la comunidad del Crucero de Araguao optaron por aportar su granito de arena para culminar la nueva escuela, el cual, según ellos, se estima que su inauguración sea el próximo 18 de mayo. Es la información que nosotros manejamos desde el estado Delta Macuro. Reporte Xiober Medina para Radio Fe y Alegría Noticias.
3: Bueno, gracias, Xiober, por el informe. Son las 12:55 y bueno, vamos con información cultural. Nuestra compañera Lenis Martínez nos dice que en este Día de las Madres se viste de tributo a Floria Márquez. Escuchemos esta información cultural que nos tiene preparado nuestra compañera Lenis Carolina Martínez.
5: El Día de la Madre se viste de tributo a Floria Márquez. Este domingo 10 de mayo de 2026, Día de la Madre, se llevará a cabo un tributo a la showwoman de Venezuela, Floria Márquez, el cual contará con las interpretaciones de Gisela Guedes, Betsaida Machado, Marcia Piña, Corina Peña, Judy Rodríguez, Evelyn Pérez, Minú Fayad, Doris Rodríguez, Ana E. Torrealba y María Olga Rodríguez. Radio Fe y Alegría Noticias conversó con Corina Peña, quien expresó que se siente feliz porque considera que es un tributo que merece Floria, porque siempre marcó una referencia dentro de la canta venezolana, en especial el género bolero. En el caso de Corina, comentó que a ella la unió una amistad de larga data con Floria y que para ella es una gran alegría participar en este homenaje. La idea del tributo surge porque que su hermano, que es el productor general David Peña y también contrabajista del grupo Ensamble Gurfío, pensó que era necesario que el público mantenga viva tanto en los corazones como en la memoria a Floria Márquez. Además, este tributo contará con Pedro, su compañero de vida, como director musical en esta ocasión. La showwoman de Venezuela, Floria Márquez, falleció a causa de un accidente cerebrovascular fulminante el sábado 25 de octubre de 2025, cuando ofrecía un espectáculo en la Casa Anauco en El Hatillo. El tributo a Floria tendrá lugar a las 11:30 de la mañana en el Centro Cultural de Arte Moderno este domingo 10 de mayo. Las entradas están a la venta en el recinto y también en libretickets.com. Les reportó desde Caracas Lenis Carolina Martínez para Radio Fe y Alegría Noticias.
3: Bueno, al cierre, a las 12:57, les decimos que Delcy Rodríguez viajará en las próximas horas para defender los derechos de Venezuela en el Esequibo. La presidenta encargada aseveró que es un país, que un país no se mide por su extensión territorial, sino una nación se mide por su dignidad y su moral histórica. Estará viajando el día de hoy para defender los derechos de la nación sobre el Esequibo en la Corte Penal Internacional de Justicia. Esta es una de las noticias que está marcando la pauta informativa a esta hora y lo ofrece el portal Banca y Negocios. Son las 12:58. Nosotros damos por culminado esta espacio informativo del día de hoy. Agradecemos a nuestro compañero Anthony Galindo en la producción nacional, en la subdirección de comunicaciones Wirmelis Villalobos, también a Jesús Madruga en la asistencia de producción, a nuestro compañero Romero Rodríguez en los controles y un saludo a todos nuestros reporteros y reporteras a lo largo y ancho del país. Saludamos también a la profesora Vidalina Campos, directora nacional del programa Fe y Alegría Educomunicación, y quien tuvo el gusto de interactuar con ustedes, Edwin Rodríguez. Pásenla bien, muy buenas tardes.
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7: 12:59.
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17: La libertad de expresión en América Latina y el Caribe enfrenta una preocupante degradación este 2026, caracterizada por la violencia política, por la censura, el hostigamiento a periodistas y también legislaciones estrictas que están criminalizando el ejercicio periodístico. Es un gusto saludarles y acompañarles, amigos y amigas, en este nuevo espacio de Voces sobre la Mesa.

0: este espacio de análisis, también de debate y de tertulia. Ese lo que estamos enfrentando en esta América Latina. Y el especial, sí, estamos en mayo, 3 de mayo, al Día Internacional de Expresión. A esta como la PRIA, gracias. ¿En qué situación están en nuestro país? Doy la bienvenida a voces conocidas en esta Asociación Latinoamericana de Educación y Comunicación, el equipo productor de que son periodistas, que son personas que están también de redacción en tanto en el sur y en Patagonia, desde el sur. Nuestra compañera Cristina Cabral de Radio Encuentro, que es una radio asociada a Farco, al Foro Argentino de Radios Comunitarias. También Cristina, bueno, es parte de la Junta Directiva de ALER, vicepresidenta. Cristina, ¿qué tal? Un saludo desde este caluroso centro de América hasta la Patagonia. ¿Cómo estás?
1: Saludos, saludos. Bien, aquí si escuchan los ruidos es porque está lloviendo mucho en estos días aquí en el sur del país. Raro, así que son estos cambios climáticos a los que nos vamos acostumbrando. Pero bien y con ganas de contarles cuál es la situación en Argentina que la verdad nos tiene muy preocupadas. Así que vamos a estar hablando de eso.
0: Y bueno, de Argentina damos un salto hasta Venezuela. Y bueno, el compañero Alexander Medina, que es parte de las radios de la Federación Fe y Alegría, nos acompaña. También Alexander es parte de esta red de comunicación de ALER, forma parte de la red de radios jesuitas en América Latina y el Caribe, y sin duda otros espacios que están como comunicadores y comunicadoras exigiendo y ejerciendo el derecho a la libertad de expresión. Alex, saludos.
2: Saludos, es un privilegio de haber compartido con ustedes, de estar compartiendo con ustedes pues esta reflexión que queremos en todo caso pues desarrollar en este Voces sobre la Mesa con un tema muy sensible y que tiene que ver pues con uno de los derechos fundamentales pues de todos los ciudadanos, que tiene que ver con el derecho a la libertad de expresión, la libertad de nosotros los periodistas también para poder ejercer la prensa, para poder ejercer justamente pues ese trabajo informativo en los medios de comunicación.
0: Muchísimas gracias, Alexander. Y retornamos a Centroamérica. Y un país que ha estado, creo yo, que con una situación de crisis en materia de derechos humanos. Justo leíamos esta semana que se ha, en este caso, incautado fondos de periodistas de medios de comunicación. Luego tienen decenas de exiliados. Estamos hablando de El Salvador, una nación donde el deterioro en materia de derechos humanos y, por supuesto, libertad de expresión sigue siendo una preocupación para la región. La compañera Kenia Gómez, ella es de Radio YSUCA y también es parte de este equipo productor de Voces sobre la Mesa. Un abrazo, Kenia. Bueno, si querés, además de darte la bienvenida, arrancamos con la situación que están viviendo periodistas, hombres y mujeres, y sobre todo la prensa en general en El Salvador, en un momento donde se alerta sobre el papel que está jugando el Ejecutivo en este país. Bienvenida.
3: Gracias, Yolani. Un saludo a Cristina y un saludo también a Alexander y a usted que ya está en sintonía de Voces sobre la Mesa. Un tema sin duda muy importante, la libertad de prensa, la libertad de expresión como parte fundamental de la democracia. Según los expertos, pues en libertad de prensa y sin libertad de expresión no podemos hablar de una democracia plena. Y es justo ahí donde es el enfoque, ¿no? Y la importancia de la labor que realizamos los periodistas y las periodistas en el mundo. Y como lo decía Yolani, efectivamente El Salvador es uno de los países que ha tenido muchísimos retrocesos en el tema de libertad de prensa, libertad de expresión. Bueno, en Latinoamérica creo que hay situaciones similares a la que está viviendo El Salvador. Sin embargo, El Salvador tiene una característica y es que todo se ha dado de manera muy rápido. Desde el año 2019 que entra el nuevo gobierno de Nayib Bukele, se comienza a ver un detrimento en el tema democrático y por lo tanto, pues en los medios de comunicación, sobre todo aquellos medios de comunicación independientes, críticos, son los que más han sufrido pues detrimento, ¿no? En esto. Y en este contexto, pues creo que es interesante e importante también mencionar los últimos informes que se han dado. Ustedes sabrán del informe de Reporteros Sin Fronteras que recientemente fue publicado y realmente es preocupante, ¿verdad? Cuando el informe habla de que en los 25 años que tiene Reporteros Sin Fronteras de hacer esta clasificación mundial de la libertad de prensa, más de la mitad de los países del mundo se encuentran en una situación

0: dice el informe, difícil o muy grave. Es decir, es una situación bastante alarmante porque es una situación que se está dando a nivel mundial. Sin embargo, ya si nos vamos a países específicos y en el caso de El Salvador, pues que es el que más conozco y el que puedo hablar, puedo decirles que la situación se encuentra en este momento bastante complicada. El día de ayer, justamente el periódico digital El Faro daba una conferencia de prensa en la que pues se alertaba sobre una situación que no se había dado hasta ahora en El Salvador, sí en países como por ejemplo Nicaragua, que es el país más cercano que tenemos, y es que los socios fundadores de la empresa del Faro se les ha congelado bienes personales. Esto no había sucedido en El Salvador y recién nos enteramos de esta situación. Genera un poco de preocupación en el sentido de que pues nos preguntamos qué podrá pasar después, qué otros periodistas o medios se podrán enfrentar a esta situación. Y bueno, digamos que eso es lo último, ¿no? Pero como lo decías también, Yolani, lo que más ha caracterizado a El Salvador es el año 2025, ha sido muy, muy difícil, puesto que 43 periodistas, según el registro de la Asociación de Periodistas de El Salvador, estamos fuera. Estamos fuera y me incluyo porque soy parte de las periodistas que tuvimos que salir del país precisamente por esta situación difícil que enfrenta El Salvador. Cuando nosotros vemos estas cifras, pues nos preocupa, sin embargo, yo creería y me atrevería a decir que somos más, ¿verdad?, de 43 periodistas que estábamos en diferentes países, ¿verdad? Muchas situaciones que nos llevaron a tomar una decisión como esta, que no es una situación fácil, es decir, nadie quiere salir de sus países, ¿verdad? Para pues continuar ejerciendo su labor, pero es necesario en el sentido de que fuera de tu país se hace un poco, ¿verdad? Un poco más fácil continuar haciendo periodismo. Esto no significa que nos enfrentamos a situaciones bastante difíciles y complicadas, ¿verdad? Y creo que organismos como Reporteros Sin Fronteras y otros que apoyan a periodistas están justamente viendo alarmante esta situación y han habido incluso encuentros, ¿verdad?, donde se ha abordado justamente este tema, cómo poder enfrentar esta situación, porque se está viendo que cada vez más países se van sumando a esto, ¿verdad? Y en El Salvador, pues sí había exilio durante la guerra, pero una situación que no se había repetido. Entonces ahora es como estamos volviendo, estamos regresando a esa época difícil que vivieron los periodistas de la guerra y bueno, no podemos hablar de que el derecho a la libertad de prensa ha mejorado en El Salvador, como a veces la narrativa oficial suele decir que El Salvador ha mejorado, ¿verdad? Entonces, es una situación complicada, difícil. El reciente informe también de APES da cuenta de eso, ¿verdad? De las diferentes agresiones a periodistas que aumentaron en el año 2025. Según también este informe, 426 agresiones a periodistas y 53 desplazamientos forzosos. Esto solo en 2025, ¿verdad? Entonces creo que esto nos da como una muestra de lo que está pasando. Y digo, podría ser más, pero siempre hay un subregistro en este tipo de informes, pero esto nos da una muestra de la situación que está viviendo El Salvador.
1: Antes de dar un paso y continuar reflexionando, Kenia, lo que está pasando en Venezuela y Argentina, bueno, ¿cómo se hace periodismo desde el exilio? Y desde ya nuestra muestra de solidaridad y acompañamiento en situaciones como la que te ha tocado vivir, ¿cómo haces para, bueno, estar informando siempre lo que está aconteciendo en El Salvador, pero desde fuera?
0: Sí, es mucho más difícil, no es imposible continuar haciendo periodista desde fuera, eso debo remarcarlo, pero sí nos encontramos con bastantes limitantes, ¿verdad? Bueno, en mi caso, que he hecho radio durante 13 años, nos encontramos con la limitante técnica, por decirte algo tan sencillo, ¿no? En nuestras cabinas de radio podíamos ir, bueno, en mi caso, ir, grabar una nota. Hoy lo tengo que hacer desde el celular, a como pueda, ¿no? A como se den las condiciones, pero no solamente la parte técnica, ¿verdad? La parte comunicacional, si bien la tecnología nos permite hacer videollamadas, estar en constante comunicación con el medio, sí es más difícil en el sentido de que tenemos que hacer esfuerzos que antes no hacíamos. Creo que en medio de estas limitaciones podemos continuar haciendo periodismo, pero como dije antes, estar fuera de tu país donde recibiste acoso policial o muchos ataques en redes sociales, bueno, redes sociales continúa, esto no para, sin embargo, también le lleva a uno, de alguna manera, Yolani y compañeros, a limitarse un poco, incluso a hacer publicaciones en redes sociales, ¿verdad? Porque pues uno piensa, bueno, la familia sigue en el país, ¿no? Y esto puede tener incluso repercusiones. Entonces, de alguna manera también hay una autocensura. Y creo que esto lo estamos viviendo en muchos periodistas que estamos fuera, porque lo he conversado con ellos, lo hemos comentado. Y creo que aunque uno esté fuera y se sienta un poco protegido de alguna manera, pues los países centroamericanos no podemos hablar de una seguridad total para el periodismo, ¿no? Creo que en la mayoría de países hay periodistas exiliados en otros países. Nosotros llegamos a países donde hay periodistas exiliados y creo que esto, pues sí, de alguna manera le lleva a uno a tener siempre cierto cuidado al ejercer el periodismo. Continuamos haciéndolo, ¿verdad? En medio de estas limitaciones, pero ciertamente no es lo mismo, ¿verdad? Que hacer periodismo en tu país, donde puedes tener acceso más a fuentes territoriales, por ejemplo. Nosotros como radio y como un medio muy cercano a las comunidades, pues a mí se me ha hecho difícil en ese sentido porque ya no puedo pues ir a la comunidad, hablar con la gente. Sabemos que el periodismo es importante, la observación, ¿verdad? El comunicarte con la gente de manera presencial, eso no es posible y eso de alguna manera sí limita, ¿verdad? El ejercicio periodístico en el tema de coberturas. Entonces son esas situaciones que, digo, de alguna manera nos limitan el ejercicio, mas sin embargo tenemos que ser creativos y buscar las maneras de ir siempre ejerciendo el periodismo en medio de esas circunstancias.
1: Bueno, gracias Kenia por este primer arranque. Y Venezuela ocupa la posición 159 de 180 países en una clasificación mundial de libertad de prensa que hace justamente este informe que citó Kenia, Reporteros sin Fronteras, que también habla de la situación de otros países de Centroamérica. Alexander, bueno, ¿Cómo están haciendo en este momento para garantizar ya no únicamente el derecho de informar que tenemos como medios de comunicación y periodistas, sino de que la ciudadanía, nuestros lectores, nuestra audiencia, nuestros también seguidores en las plataformas digitales tengan información que ayude a seguir aportando a la democracia, a la institucionalidad? ¿Cómo se hace en Venezuela sabiendo todas estas limitaciones que hay en el día a día, en el ejercicio periodístico?
2: Fíjate que a propósito del quinto informe de la Relatoría de la Libertad de Expresión de la Comisión Interamericana de Derechos Humanos, Venezuela pues aparece todavía en un contexto pues de amplísimas restricciones y limitaciones, no solamente para ejercer el periodismo, sino para que la ciudadanía, la gente en las diferentes comunidades y en los diferentes segmentos poblacionales logre informarse acerca, por ejemplo, del por qué en Venezuela se siguen aplicando largos periodos de racionamiento eléctrico. Ayer justamente salió el ministro de Energía Eléctrica anunciando que habíamos llegado a un tope de megavatios por la alta demanda, pero no aclaró si van a seguir aplicando los racionamientos que, te repito, a diario en todo el país duran entre 5 y horas al día e incluso en algunas ocasiones dos veces al día. Pero esta información que tiene que ser accesible, que tiene que ser de primera mano, no la tiene el ciudadano, como tampoco la tiene pues, en materia de el manejo de algunos fondos, de algunos recursos, que ahora ante este nuevo escenario que Venezuela se ha configurado a partir del 3 de enero, y sobre todo pues con el tutelaje de Estados Unidos en materia de producción petrolera, la gente tampoco sabe exactamente en qué se está gastando o en qué se está invirtiendo esos fondos, amén de que este pasado 1 de mayo hubo una gran decepción nacional, porque definitivamente el gobierno interino no terminó de aumentar el salario, sino que hizo el decreto de un aumento de bonos que no tiene incidencia en pasivos laborales. Entonces, allá hay una gran deuda de parte pues del Estado venezolano, de parte de sus instituciones, para hacer cumplir el derecho que tiene el ciudadano de estar informado. Y hay un segundo elemento que destaca este informe de la Relatoría de Libertad de Expresión de la Comisión Interamericana de Derechos Humanos, que es lo que ellos llaman que en Venezuela se ha arreciado la censura digital. ¿Qué significa esto? No solamente se está bloqueando páginas web o plataformas digitales de medios de comunicación importantes o incluso de medios de comunicación que han nacido.
1: Bueno, estamos en vivo esta tarde en el programa de Voces sobre la Mesa. Creo yo que esto que nos explica Alexander también se expresa en lo que estamos viviendo, el tema del acceso a tecnología, a Internet y las limitaciones que existen es parte de ello. Tu micrófono nuevamente, Alexander, bueno, entendiendo el tema de la conectividad, que creo yo se convierte muchas veces en una barrera para informar de lo que está aconteciendo desde Venezuela, Alexander. El tema del micrófono. Vamos a ahora, Alexander, mientras resolvemos estas fallas técnicas, si quieres,
2: Sí.
1: ya estamos, estamos.
2: Ahora sí.
1: Sí.
2: Sí. Sí, claro, cuando falla el servicio eléctrico, evidentemente los servicios de Internet también comienzan a fallar y ahí hay otra alteración, pues, del derecho a estar informándose por parte de la ciudadanía, ¿no? Porque hay muchas emisoras de radio que quedan fuera del aire precisamente por esta falla. Pero quería cerrar esta primera intervención y pidiendo disculpas por las fallas técnicas, que la censura digital en Venezuela se ha traducido no solamente por el bloqueo de páginas, de medios de comunicación, sino que incluso se está penalizando a aquella persona que a través de su WhatsApp o a través de su red social opina sobre algún problema o sobre algún acontecimiento que impacta a la opinión pública venezolana. Fíjate, y lo más reciente está muy, muy calientito. Ayer el Ministerio del Servicio Penitenciario informó que un ciudadano, Víctor Hugo Quero, de 51 años de edad, había fallecido hace 10 meses. Pero resulta que su mamá, una señora de 81 años, pasó meses preguntando cárcel por cárcel dónde se encontraba su hijo, que había sido detenido el 1 de enero del año 2025, por razones que aún se desconocen y por eso se le llamaba preso político. Él siempre le dijeron que no sabía dónde estaba su hijo. Bueno, ayer un comunicado de este Ministerio Penitenciario informa que su hijo había muerto el 30 de julio del año 2025, o sea, hace 10 meses. Esto generó un revuelo, una controversia, levantó la indignación de toda la población venezolana, porque, bueno, tiene varios delitos allí, todo este caso bien, bien sonado. Es que además mucha gente comenzó a expresarse a través de su WhatsApp, a través de sus redes sociales, y bueno, y ha habido, pues ya tenemos conocimiento de que ha habido pues, cierto amedrentamiento por algunas instituciones del Estado, sobre todo cuerpos de seguridad, bueno, por esas opiniones o por esas reacciones que, por supuesto, pues muestran todo un malestar, muestran una profunda rabia en torno a cómo se manejó este caso, que definitivamente pues consiste en otra violación flagrante de derechos humanos. Entonces, esta censura digital, que muy bien refleja este informe de la Relatoría de Libertad de Expresión en Venezuela, está cada día más creciente, Yolani.
1: Bueno, muchísimas gracias, Alexander, por este primer arranque, por retratarnos cómo se encuentra la situación en Venezuela, que está vinculado a esa labor de defender de derechos humanos y sobre todo por saltar estas situaciones de acceso a tecnología que siguen convirtiéndose, creo yo, en una situación problemática porque no está permitiendo, ¿verdad?, que este mensaje desde allá llegue con claridad a los venezolanos, la venezolana, pero también en toda la región. Bueno, Argentina, ¿cómo vive esto Argentina? Sobre todo cuando hemos visto mayor descontento de la ciudadanía con las medidas que está implementando el presidente Javier Milei, ¿verdad? Que sin duda son muy conocidas en esta región porque pareciera que es el modelo que quieren implementar muchos gobiernos. Cristina, contanos.
3: Sí, yo siempre cuento que cuando nos encontrábamos con ustedes, compañeros y compañeras, y hablábamos de la situación de la libertad de expresión, la democratización de la comunicación, nosotros veníamos acostumbrados hasta hace 3 años atrás a hablar sobre democratización de la comunicación, porque pensábamos que en nuestro país había una base de libertad de expresión que nadie podía tocar o que no se podía cercenar. Sin embargo, Vemos que eso no ha sido así en los últimos años y entonces estamos asistiendo a lo que es nuevamente a volver a hablar de la libertad de expresión, que es un derecho básico, como decíamos al inicio, para decir que vivimos en un sistema democrático. Hay como postales que les puedo decir de situaciones que estamos viviendo. Una de las más importantes a nivel nacional es que no existe más la Red de Medios Públicos de Argentina. La agencia TELAM, que era una agencia muy reconocida, donde los demás países del mundo podían llegar a obtener información de esta agencia, que tenía periodistas en todo el territorio nacional. Argentina es un país enorme, con mucha diversidad territorial, cultural, y sin embargo, el cierre de la agencia TELAM, el control absoluto de los medios públicos, sumado a la desarticulación de todas las políticas que teníamos los medios comunitarios en Argentina, la desaparición de los programas de fomento de medios comunitarios, se le suma ahora también los ataques sistemáticos desde las redes sociales también, y quien lleva adelante estos ataques es el mismo presidente de la Nación. Eso también es lo que sorprende, porque cuando Reporteros Sin Frontera publica la situación de Argentina, que está en un nivel que nunca había estado en nuestro país, en esa situación de ataques a la libertad de expresión, la figura más importante que ha sido denunciada por estos ataques es el mismo presidente de la Nación. Esto sumado a las restricciones para el acceso a la Casa Rosada, a las conferencias de prensa que hace la gente del gobierno, no el presidente, quien nunca estuvo en una conferencia de prensa, no se somete como a las preguntas del periodismo, sino solamente a quienes él decide que va a responder, y la situación económica en general, que hace que muchos medios pequeños en distintos lugares vayan cerrando. Así que este es el panorama que preocupa mucho, porque además estamos viendo que cosas que veíamos en el gobierno de Bukele en El Salvador están siendo también implementadas aquí en Argentina, ¿no? Cuando nosotros analizábamos, cuando asumió Milei, que veíamos los primeros gestos, eran los gestos que había tenido Bukele al inicio de sus gobiernos, ¿no? La misma estrategia de prensa y la misma estrategia de persecución, porque ellos van atacando a la prensa, a ciertas personas, y después detrás de ellos viene la agresión a través de las redes, como decía Kenia, la persecución a través de las redes de los periodistas, los haters, ¿no? Que se le dice a estas personas que son como odiadores seriales, que empiezan a llenarte las redes cuando posteas algo que va en contra de sus intereses. Así que bueno, este es el panorama en Argentina, muy preocupante, y que se va sumando y cada vez más, ¿no? No solamente los medios públicos, los medios comerciales también están siendo atacados, y por supuesto los medios comunitarios.
1: Quiero hacer una ronda rapidito con los tres. Bueno, frente a este contexto tan adverso de justamente ataques a la prensa, sobre todo al ejercicio de los y de las periodistas, que sigue mostrándose como una preocupación en este continente debido a los autoritarismos que hay en nuestros países, ¿cómo se logra o cómo han pensado, bueno, piensan a partir de ahora, este momento, se hace frente a una situación como esta? Porque estamos hablando de la fuerza de la institucionalidad del Estado, que justamente se está colocando como el principal enemigo del ejercicio periodístico. Kenia, y luego Alexander, y finalizamos con Cristina.
0: Yo creo que en un contexto tan adverso como este que viven los países, es muy importante las redes, las alianzas que se puedan tener con periodistas de diferentes países, con organismos periodísticos. Creo que eso es clave, y se lo digo desde mi experiencia. Cuando uno se enfrenta a esa situación, ciertamente hay limitaciones, porque aunque el medio de comunicación pues es que busca proteger a los periodistas, a veces tampoco, no es que no se quiera hacer, es que a veces no se puede, porque la situación es tan complicada, y un marco de leyes también, ¿verdad?, donde los medios también tienen que actuar con muchísima precaución. Hay medios independientes en El Salvador que, ante el acoso gubernamental, han tenido que dejar sus administraciones, pasarlas a otros países, irse los periodistas, pero en sí el medio como tal ha desaparecido en El Salvador. Bueno, incluso la Asociación de Periodistas de El Salvador ya no tiene su sede en El Salvador. Organismos también de derechos humanos y de la sociedad civil se han ido de El Salvador precisamente por esa situación. Entonces, es una situación bastante complicada en la que una vez vas viviendo las situaciones, vas enfocándote en esto y vas viendo qué puedes hacer. Yo creo que no hay como un manual, ¿no? Un paso a paso que debemos hacer en estos casos, porque cada uno vive una situación diferente, pero creo que tener redes de apoyo, eso es muy importante. Cuando un periodista sale de su país, las redes de apoyo se vuelven fundamentales. Creo que es bueno acudir a esto. Creo que también sería muy bueno tener protocolo, no un protocolo paso a paso, como digo, porque es bien difícil saber, ¿no?, la situación de cada periodista, pero sí protocolos que nos llevaran a los países a tener como mucha más claridad de qué podríamos hacer en caso de un periodista es atacado, es acosado por la policía, qué debe hacer en ese momento, qué decir, qué no decir, a dónde acudir. Creo que es importante y quizás hace falta eso, ¿no? Esa alianza de medios que podamos hacer o de
2: A partir de
0: organizaciones
2: este momento,
0: para poder
2: más de
0: estar un poco más
2: 25
0: respaldados
2: emisoras
0: los periodistas cuando
2: interconectadas
0: llegue
2: para
0: una
2: llevarte
0: situación tan
2: información
0: extrema
2: con.
0: como es la de dejar el país. Pero creo yo que, por ejemplo, lo que lleva Cristina en Argentina ciertamente lleva muchos aspectos de lo que pasó en El Salvador, ¿no? Y nosotros cuando lo íbamos pasando nos reflejábamos en Nicaragua, que ya había pasado por esa situación. Entonces, pareciera que los dictadores van así, ¿no? Con un paso a paso, a seguir con un manual del dictador. Y creo que basándonos en eso podemos también como pues visualizar qué es lo que podría pasar, qué sigue ahora, ¿no? No todos los presidentes o dictadores pues harán de la misma forma sus estrategias hacia la prensa, ¿no? De reprimir y agredir, pero creo que nos da un panorama, como digo, Venezuela lo vivió, Nicaragua lo vivió, El Salvador también, ahora Argentina, se van sumando otros países, ¿no? En Honduras, ¿verdad? Está en una situación también complicada, podría irse complicando más. Entonces, yo desde mi punto de vista creo que el tema de alianzas, el tema de tener protocolos, son muy útiles para cuando los periodistas nos enfrentamos a situaciones como estas.
1: Gracias, Kenia. Cristina.
3: Pensaba agregando a lo que decía Kenia, que venimos de una asamblea aquí en Argentina de FARCO y nos reunimos más de 100 personas, venimos desde distintos puntos del país para pensar cómo estamos y las estrategias. Y creo que algunas de esas estrategias es lindo compartirlas con ustedes, lo que se pensó en esos espacios. Primero, ante este sistema de medios que tenemos en este momento y los cambios tecnológicos de los últimos tiempos, ¿cuál es el rol de los medios comunitarios y cómo las resistencias que se están realizando allí, ¿no? La importancia, entonces, en este panorama, cuando se cierran los medios públicos, cuando los medios comerciales también tienen un montón de problemáticas, bueno, los medios que trabajamos con mucha voluntad, con muchas personas en forma voluntaria, bueno, ¿cuánto podemos sostener este periodismo de cercanía? Pero la importancia de hacer ese periodismo, de seguir estando cerca de las poblaciones para contar lo que está pasando y hacerlo por distintos medios. Pero también necesitamos formarnos para poder tener estrategias políticas comunicacionales que nos permitan perder la ingenuidad sobre el manejo de estas tecnologías, por un lado. Es decir, a veces nos pasa que estás buscando una información sobre algo y el mismo sistema te lo borra. ¿No? Pasa a veces con las herramientas de IA, que buscas cierta información y el mismo sistema te lo está borrando. Entonces, tenemos que perder la ingenuidad sobre el manejo de algunas cosas y darnos estrategias en todos los sentidos, de cómo informar, pero también qué plataformas estamos usando, cómo generar seguridad en nuestras plataformas. Y por supuesto, adhiero a todo lo que dice Kenia, de las redes de cuidado también entre periodistas, entre medios, y como digo, también seguir formándonos sobre cómo generar estas redes y estas estrategias en común.
2: La respuesta final corta. Yo creo que en primer lugar en Venezuela nos toca seguir aprendiendo que tenemos que acuerparnos mucho más entre los periodistas, los medios de comunicación. Tenemos que entender que solos no podemos enfrentar todavía un gobierno autoritario, y esto hay que decirlo con mucha propiedad y con mucha responsabilidad. Todavía tenemos un gobierno autoritario. Entonces, ante esa realidad, tenemos que juntarnos mucho más. Es una primera enseñanza, creo que es una práctica que todavía nos cuesta asumir entre el todo, quienes formamos parte del ecosistema de medios de comunicación tradicionales y también los nuevos. Y en segundo lugar, entender que no se trata de luchar por privilegios corporativos ni empresariales, sino que se trata de luchar por el derecho que tiene la gente a, primero, a expresarse y, en segundo lugar, a estar informado. Creo que ese par de derechos, dentro del gran derecho que se llama libertad de expresión, pero que también implica la libertad de prensa, porque si uno no puede ejercer la labor periodística, es difícil informar, tenemos también que asumirlo pues en nuestra bandera, dentro pues de la comunicación popular, cercana, próxima, que ustedes también han reflejado en sus respectivos países.
1: Bueno, muchísimas gracias. Yo voy a cerrar rápidamente con parte de este último posicionamiento que hubo en la juntanza este 2026. Seguir apostando desde la comunicación comunitaria, popular, alternativa, feminista y ciudadana, comprometiéndonos con la transformación para el bien común, con nuestro trabajo, nuestras voluntades y nuestras apuestas políticas, de mantenernos firmes, también activos en las esperanzas y el respeto irrestricto a los derechos humanos. Creo que ese tiene que ser el camino, ¿verdad? Que a los que estamos llamados, por ejemplo, los medios que queremos seguir haciendo red, queremos seguir enredándonos en este tema de defender la democracia y la libertad de expresión. Gracias, Kenia, gracias, Cristina, gracias también, Alexander, y a la gente que nos ha acompañado en este espacio de Voces sobre la Mesa. Nos sintonizamos la próxima semana.
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9: Una y 34 minutos.
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11: 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Ese lugar es la Amazonía, el último refugio de la humanidad. 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
14: ¿Cómo están, amigos y amigas? ¿Cómo están, amigos y amigas? Bienvenidos a Voces de la Panamazonía. 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

0: es el bosque tropical más grande del planeta Tierra. Tiene un territorio de 7.8 millones de kilómetros cuadrados.
1: Bolivia,
0: Brasil,
2: Colombia,
1: Ecuador,
0: Guyana,
1: Guayana Francesa,
0: Perú,
1: Surinam
0: y Venezuela.
1: 9 países de América del Sur comparten su extenso territorio.
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3: Iniciamos este recorrido desde Brasil para escuchar el reporte que ha preparado nuestro compañero Edilberto Sena de la Red de Noticias de la Amazonía.
4: Los signos de la crisis ambiental en la Amazonía brasileña son cada vez más evidentes. En esta crisis, los habitantes de diversos municipios son quienes sufren las peores consecuencias. Ante esta grave realidad, ¿quién puede permanecer indiferente o incluso cínico ante esta desgracia? Veamos algunos datos. De no ser por la resistencia de los activistas sociales, la agroindustria habría impuesto la privatización de los ríos Madeira, río Tocantins y río Tapajós. Estos estarían completamente al servicio de los productores de soya, perdiendo así su equilibrio ambiental. Otro dato, existen más de 100 territorios indígenas no delimitados, disputados por granaderos, acapadores de tierras, madereros y mineros. Además, la escandalosa decisión de los gobiernos federal y estatal de Amazonas de pavimentar la carretera Manaus-Porto Velho, sabiendo de que la invasión de los bosques incrementará los impactos ambientales. En resumen, las invasiones se multiplican en la región sin que se vislumbren soluciones. Apesar de que Instituto Brasileño de Medio Ambiente y el Instituto de Preservación de los Bosques reciben pagos para cuidar del medio ambiente. Mientras esta casa común, Amazonía, sufre la gravedad de la crisis ambiental, 3 actores se hacen presentes y uno casi aumente. Ausente. Primero, los empresarios nacionales y extranjeros ávidos de ganancias, como por ejemplo Potasio en Autazes, en el estado de Amazonia, y Belo Sul, en el Bajo de Xingu, estado de Pará, entre otros. Estos buscan el lucro y no les preocupa la destrucción de los bosques ni la invasión de tierras indígenas. Otro actor presente es el Estado regional y nacional, que con la vista puesta en las ganancias, aceptan los inevitables impactos destructivos en la Amazonía. En tercer sector, dentro de la crisis ambiental en la Amazonía, son los movimientos de resistencia popular que se enfrentan a los destructores, como lo ha hecho la resistencia en defensa de los territorios indígenas y los miembros del movimiento de trabajadores sin tierra, quienes, aún ignorados por el gobierno, continúan ocupando tierras públicas en busca de sustento. Finalmente, una tercera ausente ha sido la gran mayoría de los habitantes de las riberas y de las comunidades rurales que sufren los impactos de la crisis ambiental, pero no hacen casi nada para resistir la destrucción. ¿Qué se puede esperar entonces? Edilberto Sena, de la Red de Noticias de Amazonia, para la Red Panamazónica.
0: Son 2.5 millones de especies de insectos,
1: 30.000 especies de plantas,
0: 2.200 especies de peces, 1.300 especies de aves,
1: 428 especies de

0: Sirios.
1: 427 especies de mamíferos.
2: 378 especies de reptiles.
3: Muchas formas de vida encuentran su hogar en la Panamazonía.
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4: En Ecuador, la comunidad de Sucumbíos se alista para una doble conmemoración sobre la Pascua de Monseñor Gonzalo López Marañón y los 100 años del proceso de evangelización en esta zona amazónica. Vamos a escuchar los detalles en el siguiente reporte de nuestro compañero Luis Alfredo Chimborazo desde Radio Sucumbíos.
5: Saludos amigos desde la provincia de Sucumbíos. La comunidad católica de esta provincia prepara la celebración por la Pascua de Monseñor Gonzalo López Marañón y el histórico centenario de la evangelización de la región. La comunidad recuerda con especial fervor a uno de los líderes de la Iglesia, obispo emérito del Vicariato San Miguel de Sucumbíos. Caminar con los dos pies, una filosofía de vida, recuerda el padre Pablo Gallegos. Durante 4 décadas, Monseñor Gonzalo no solo fue un líder espiritual, sino un arquitecto social en la Amazonía ecuatoriana.
6: Las ideas profundas de compromiso con los más pobres, el derecho que todos tenemos a una vida digna, que no tiene que haber discriminación ni por motivos de raza, ni de nada. Esas ideas van quedando. Los humanos lo que hacemos es tomar esas ideas y hacerlas cuerpo en el tiempo que está en nuestra propia responsabilidad. Por eso decimos que las ideas nunca mueren, que los ideales nunca mueren, ¿verdad? Como decía aquel famoso líder negro, Martin Luther King, tuve un sueño. Cuando los seres humanos soñamos y tenemos un ideal.
5: Para Abel Lapo, misionero de las comunidades, Gonzalo no entendía el evangelio si no había pan en la mesa y justicia en el campo. Su presencia durante 40 años fue el puente entre lo divino y lo profundamente humano.
7: Gracias, Monseñor. 40 años que estuvo en este vicariato, en esta provincia, en esta iglesia, ha dado mucho. Nos ha dado prácticamente la vida a todos los pueblos, a todas las nacionalidades, a la iglesia mismo. Entonces, ¿cómo no recordar sus inicios, el inicio de la iglesia? Yo recuerdo en los años 85, 86, que yo empecé a participar ya dentro de la iglesia. O sea, cómo era nuestra forma de vida y cómo era la iglesia, su equipo misionero, cómo se movilizaban hasta las comunidades. No había servicio de transporte de vehículo, de carro, sino eran los caballos, eran las...
5: Su gestión se distinguió por una metodología que él mismo denominaba caminar con los dos pies, una metáfora que hoy cobra más fuerza que nunca en los relatos de quienes lo conocieron. Desde Radio Sucumbíos, les informó Luis Alfredo Chimborazo.
3: En la Panamazonía
1: se invaden los espacios naturales.
3: Se manipulan las diversas formas de vida.
1: Hay actividades que explotan los bosques y ecosistemas.
3: Muchas especies se extinguieron y más de 4.000 especies se encuentran en situación de amenaza y riesgo.
1: De amenazas y riesgo. De amenazas y riesgo. 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
4: En lo profundo del departamento colombiano de Guainía, el caño San Joaquín comienza a posicionarse como uno de los destinos naturales más llamativos del país. Sus aguas rojizas, rodeadas por selva y formaciones rocosas ancestrales, han despertado el interés de viajeros que buscan experiencias alejadas del turismo masivo. El atractivo del lugar no solo radica en el color de sus aguas, sino también en el entorno cultural y ambiental que lo rodea. Comunidades indígenas, paisajes amazónicos y rutas fluviales convierten a esta zona en una experiencia turística ligada a la naturaleza y a las tradiciones locales de la región amazónica colombiana. Guainía, considerado uno de los territorios más biodiversos y menos explorados de Colombia, busca consolidarse como un referente del ecoturismo sostenible. Destinos como los cerros de Mavecure y el propio Caño San Joaquín reflejan el potencial turístico de una región que apuesta por preservar sus ecosistemas, mientras gana reconocimiento internacional.
2: Aproximadamente 34.1 millones de personas viven en la Panamazonía, de las cuales 1.6 millones pertenecen a 375 pueblos indígenas y en algunos casos en aislamiento voluntario.
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4: La minería en el estado Bolívar, al sur de Venezuela, vuelve a estar marcada por la tragedia. En menos de un mes, tres mineros perdieron la vida en distintos accidentes registrados en zonas de extracción, donde persisten las denuncias por condiciones inseguras y la expansión de la minería ilegal. Escuchemos más detalles sobre este tema por parte de Francesca Díaz desde Radio Fe y Alegría.
0: Tres mineros murieron en menos de un mes en las minas del estado Bolívar. El fallecimiento más reciente ocurrió este miércoles 4 de mayo, cuando se reportó la muerte de Jesús Alberto Gárate Patiño, de 39 años, quien falleció al caer en una fosa de 50 metros en una mina del municipio El Callao. El pasado 28 de abril también se informó sobre la muerte de un minero de nombre Arvin Antonio Jiménez, de 28 años, quien falleció por una presunta inhalación de gases tóxicos en la misma localidad. Días antes, otro minero de nombre José Ángel Lara Marín, de 43 años, murió cuando le cayó un árbol encima que estaba talando para poder explorar una nueva área de extracción minera. Estos hechos reflejan la peligrosidad en las zonas de extracción al sur del estado Bolívar, donde además de enfermedades como la malaria, las condiciones de trabajo también exponen constantemente la vida de los mineros. Recientemente, la organización no gubernamental SOS Orinoco, en su edición de enero a abril de 2026, reportó 5 sucesos y 4 accidentes durante este periodo, concluyendo que la concentración territorial de eventos que violentan los derechos humanos se observa principalmente en el estado Bolívar, con un peso importante del estado Amazonas, y a escala municipal, Gran Sabana y El Callao se ubican como las localidades de mayor riesgo. Desde Ciudad Guayana, Francesca Díaz, Radio Fe y Alegría Noticias.
2: Son 2.5 millones de especies de insectos,
3: 30.000 especies de plantas,
2: 2.200 especies de peces, 1.300 especies de aves,
3: 428 especies de anfibios,
2: 427 especies de mamíferos, 378 especies de reptiles.
3: Muchas formas de vida encuentran su hogar en la Panamazonía.
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4: Tras 5 años sin que se cumpla la sentencia de la Corte Constitucional, los habitantes y las guerreras de la Amazonía ecuatoriana siguen denunciando contaminación por la quema de mecheros. Según recalcan, el gobierno ha incumplido la disposición por parte de la Corte Constitucional. Escuchemos más detalles en el siguiente reporte de Rolando Goyes.
8: 9 niñas amazónicas obtuvieron una sentencia histórica el 29 de julio de 2021 que ordenó la eliminación de los mecheros petroleros que contaminan sus comunidades en Amazonía ecuatoriana. A pesar que la sentencia estableció un plazo de 18 meses para retirar los mecheros cercanos a estas poblaciones, han pasado más de 5 años sin que se cumpla la orden judicial de manera efectiva. Hoy nuevamente, estas menores alzaron su voz y señalaron las consecuencias a las que se enfrentan día a día por la contaminación. Así lo dijo Leonela Moncayo.
9: Lamentablemente parece chiste, pero vivir debajo de un mechero o alrededor de un mechero es el mayor infierno y vivirlo en carne propia es lo más horrible. Que lamentablemente hasta el día de hoy el gobierno no le interesa en absoluto el cumplimiento de la sentencia. Este año se cumplen 5 años del incumplimiento. Además se ha puesto una acción de incumplimiento a la Corte Constitucional exigiendo así el cumplimiento de la sentencia. Ya vamos para los 8 meses y hasta el día de hoy no hay respuestas por esa acción de incumplimiento.
8: Dania Bravo recuerda que esta sentencia era de inmediato cumplimiento, pero que, hasta la fecha, esto ha quedado solo en papel, ya que se sigue quemando el gas y los mecheros aún operan.
10: Tenemos 749 casos documentados de cáncer dentro de nuestra Amazonía, de los cuales muchos que hay no están todavía documentados. Esto tenemos hasta el 2025. El 72% somos los más riesgosos a tener cáncer, nosotras las mujeres. Quiere decir de que nosotras estamos más en riesgo que los varones solamente por vivir en el lugar petrolero.
8: En este contexto, Iván Martínez, de Amnistía Internacional, sostiene que es incumplido el pedido de las denominadas guerreras de la Amazonía, que luego de 5 años esperan se cumpla con el dictamen de la Corte Constitucional.
11: Desde la presentación del informe, el Estado ecuatoriano afirma haber eliminado 170 mecheros, lo que contrasta con datos del Banco Mundial, que ha reportado el aumento de quema de gas en mecheros año tras año. Actualmente Ecuador es el 16º país con más volumen de quema de gas en mecheros en el mundo, mientras que en 2023 era el 17º. La Amazonía ecuatoriana es una zona de enorme biodiversidad, más que esencial para el combate de la crisis climática. Desafortunadamente, esta zona ha sido convertida en una zona de sacrificio para la extracción petrolera y ahora también para la minería.
8: A propósito de esto, se buscaba entregar al Ministerio de Energía y a sus autoridades un documento con 400.000 firmas pidiendo se cumpla el dictamen de la Corte y se proceda al cierre de estos puntos contaminantes. Ahora serán recibidos el próximo 7 de mayo, ya que en este día no tuvieron la oportunidad de entregar el oficio. Reportó Rolando Goyes García.
2: La Panamazonía es el bosque tropical más grande del planeta Tierra. Tiene un territorio de 7.8 millones de kilómetros cuadrados.
3: Bolivia,
2: Brasil, Colombia,
3: Ecuador,
2: Guyana,
3: Guayana Francesa,
2: Perú,
3: Surinam
2: y Venezuela.
3: 9 países de América del Sur comparten su extenso territorio.
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4: Hemos llegado a los minutos finales de este noticiero Voces de la Panamazonía, espacio informativo de la Red Panamazónica de Radios Daler, en donde hemos realizado un recorrido por la cuenca amazónica y el Caribe. Les agradecemos por su sintonía y también agradecemos a nuestra compañera Karina Torres por su ayuda en control de sonido. Estuvo junto a ustedes Nicole Mendoza en la locución. Desde la Coordinadora de Medios Comunitarios Populares y Educativos del Ecuador, CORAPE. Un fuerte abrazo y nos veremos en un próximo encuentro.
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2: Amigos, 2:28 minutos de la tarde, vamos a hacer el contacto con nuestro compañero Rómulo Zapata. Él se encuentra en la población de Guasdualito, en el Alto Apure. Allí siguen exigiendo la reapertura de la oficina del SAIME. Escuchemos.
3: En comunicación con Radio Fe y Alegría Noticias, Frank Martín, habitante de Guasdualito, manifiesta que se requiere con urgencia la apertura de la oficina del SAIME porque hay muchos ciudadanos que no han podido renovar su documento y los adolescentes que no están en la población estudiantil tampoco han podido sacar su documento por primera vez. Escuchemos.
4: Es necesario la apertura de la oficina del SAIME en el Alto Apure para poder celular a buena parte de los ciudadanos que estamos en condiciones de identidad vencida, cédula de identidad vencida, o simple y llanamente se nos ha extraviado. Entonces requerimos cuanto antes la apertura de esa oficina que nos permitan la cedulación, y es una obligación de los ciudadanos que gobiernan este país, que están al frente de las instituciones del Estado, dar respuesta a los ciudadanos en cuanto a la cedulación. Importante resaltar que el día pasado se hizo una cedulación para la población estudiantil, mas sin embargo fue bastante corta porque no pudo abarcar si se quiere el 100%, ni siquiera creo que el 90% de la población estudiantil.
3: Es importante destacar que además de no poder haber sacado o renovado el documento de identidad porque el operativo que menciona Fran Martínez fue hacia las instituciones educativas, también los habitantes manifiestan que les es complicado poder viajar a la ciudad de San Fernando, a la ciudad de Sucopón, el estado de Barinas, o también a la ciudad de San Cristóbal, en el estado de Táchira, donde sí funcionan las oficinas del SAIME para la tramitación de cualquier documento, por lo que se exige de parte de las comunidades de Guasdualito y del municipio de San Antonio Páez la apertura de la oficina del SAIME con urgencia en esta zona del país. En la información desde Guasdualito, capital del municipio de San Antonio Páez, en el estado de Apure, Rómulo Zapata, Radio Fe y Alegría Noticias.
2: Muchísimas gracias, Rómulo, que nos reportaba desde la población de Guasdualito, en el Alto Apure. Amigos, la invitación es para que se queden con nosotros, continúen en nuestra sintonía disfrutando de cada una de nuestras programaciones locales y nos volveremos a escuchar a las 3:28 minutos de esta tarde. Les habló Jesús Madruga Castro.
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6: Dos y 31 minutos.
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1: 2:58.
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0: 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Con las bandas emergentes rompiendo esquemas. 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Lo que está creciendo la deja de la... Este es Rock Tencia con York Galante.
7: Esto es Rock Tendencia en el dial de la 105.9 FM, Radio Fe y Alegría, donde el rock deja de ser ruido para convertirse en tu frecuencia absoluta. Palpitamos la radio con lo mejor del género rockero. Soy Yor Escalante y hoy tenemos una ráfaga de himnos inmortales, nuevas tendencias, estilos y leyendas que están reescribiendo la historia del rock. Nuestra maquinaria pesada opera bajo la dirección de la licenciada Sandra Cuellar, en la coordinación Héctor Cortés, Vladimir Vergara en la producción general, asistencia técnica de Dianibel Dávila y los reportes informativos de José Angulo. Frente al micrófono, quien les habla, Yor Escalante, certificado 55.720, ajustes niveles y comenzar.
0: El rock es una constelación. Así que ajusta el volumen, acomódate y prepárate. Recién comida. Esto es Rock Estilos.
7: Vamos a hablar rock en español. Vamos a comenzar con Talento Raza. Desde Mérida, tecladista, baterista. Jorge, de los 90. Jorge, su canción Néctar. Una pieza que destila experiencia acumulada en décadas. Esto es Jorge Espinosa. Música con sello merideño.

0: Gracias, mi gente. Primera vez que lo toco en vivo. El estreno.
1: Recibimos a los embajadores del sonido elegante. Aquí están los Mesoneros. Una propuesta de rock alternativo que ha sabido conquistar escenarios en todo el continente, con una producción impecable y ese estilo que hoy es referencia absoluta. Esto es Los Mesoneros con Últimas Palabras.

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1: 3:12.
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Seguimos en la frecuencia del Rock Tendencia por la 105.9 FM de Radio Fe y Alegría. Gracias por hacer de este programa el combustible oficial de tu sábado. Viajamos al año 2001 para rescatar el origen de una banda que cambió las reglas del juego en la capital, Los Paranoia. Influenciados por la elegancia del Britpop y la urgencia del post-punk, este cuarteto caraqueño logró fusionar la melancolía británica con el vigor del rock indie nacional. Esto es Los Paranoia con su tema Horizontal.

aterrizamos en Buenos Aires para escuchar a una banda de rock argentina, los Airbang. Con más de 2 décadas de trayectoria, esto es Airbang con Nunca lo olvides.

recibimos a los cuatro madrileños que conquistaron el mundo con su frescura. Aquí están los Hombres G con Marta Tiene, un marcapasos.

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2: Tres y 28 minutos.
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6: Bien, y el radar está barriendo la ciudad y ahora tú tomas el mando del máster. Rompe el silencio y conéctate al 0414-176-5186. 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Continuamos con Arde Bogotá, es una banda española de rock alternativo. Aquí los tenemos con su tema, La Salvación.
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Continuamos con otra banda española, es Siloe, con una mezcla irresistible de folk, pop, rock y matices electrónicos. Esta banda ha creado un sonido único, esto es Siloe con su tema Todos los Besos.

una banda de rock argentino conocido por su estilo enérgico y sus pegadísimas melodías que combinan el pop rock con influencias de rock clásico y Britpop. Escuchemos Quieren Rock de Turf.

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1: Tres y 42 minutos.
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Continuamos con más música y estilos del rock. Lorien, una banda de heavy metal argentina, fundada en 1996. Este tema se llama Vida Eterna.

Dubeku Machu es una banda de rock alternativo y hard rock formada en 1994, Buenos Aires, Argentina. Este tema se llama Y lo que quiero es que pises sin el suelo. Disfrútenlo.

Ni Voz Ni Voto es una banda de rock peruana, considerada una de las más importantes de la escena new metal y metal alternativo. Formada en Lima en 1998, escuchemos el tema Limbo.

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1: 3:57.
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11: Abrimos la segunda mitad de Rock Tendencia y el aire se carga de mística. 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

9 de mayo de 1937, recordamos el nacimiento de una leyenda, el gran Dave Prater. La voz del dúo Sam y Dave fue el arquitecto de una energía que años más tarde heredaría el rock más puro. El soul se hace presente con Dave Prater y este gran tema.

Un 9 de mayo de 1944 nace Richie Furay, miembro fundador de los legendarios Buffalo Springfield. Lo recordamos con este gran tema, Mr.

Chuck Berry iniciaba su primera gran gira por el Reino Unido en el Astoria Theatre de Londres, un 9 de mayo de 1964, junto a la banda Los Animals, entre otros. Los recordamos con estos dos grandes temas en vivo, rock and roll puro.

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2: 4 y 13 minutos.
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11: En mayo de 1950 nacía el hombre que redefinió las frecuencias bajas en el rock, el gran Tom Petterson, bajista de los inmortales Sheep Trip. Lo recordamos con este gran tema, Oh Candy.

En 1949 también nace Billy Joel, una leyenda absoluta, el hombre que demostró que el piano también puede ser un instrumento de puro rock. Esto es Billy Joel.

Un 9 de mayo de 1962 nacía el hombre que le puso elegancia y misterio al sonido del futuro, Dave Gahan, vocalista de la banda Depeche Mode.

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2: 4:29.
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7: Un 9 de mayo de 1987, los legendarios Grateful Dead grababan el videoclip de Touch of Grey. Fue su primer gran éxito en la pantalla chica y hoy los recordamos con ese tema.

0: En 1992, un 9 de mayo, el estudio de Saturday Night Live retumba con una energía distinta. Por primera vez en su carrera, Bruce Springsteen se presentaba en directo para millones de hogares con el tema Lucky Town.
1: Ladies and gentlemen, Bruce Springsteen.

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2: Cuatro y 44 minutos.
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6: Un 9 de mayo del 2006, los padres del New Metal, Core, lanza el disco Life and Ride. Puras canciones en vivo, esto es Core, en estado puro.

Mérida, el reloj nos marca el final de la ruta por hoy, pero antes de apagar los amplificadores, graben esto en su ADN. El rock no es solo música, es el rugido de nuestra propia libertad. Gracias por vibrar con nosotros en otra edición de Rock Tendencia por la 105.9 FM. Han sido 2 horas donde la historia y la distorsión se dieron de la mano en la Ciudad de los Caballeros. Bajamos el telón con la dirección de la licenciada Sandra Cuellar y en la coordinación de Héctor Cortés. En la producción general, Vladimir Vergara. En la asistencia técnica, de Anibel Dávila. Y el pulso informativo de José Angulo. Frente al micrófono, este servidor, George Escalante, certificado 55.724. Ha sido un honor ser su guía en este viaje sónico.

Bien, vamos a cerrar el programa recordando que un día como hoy, del año 2006, los Red Hot Chili Peppers lanzaban su obra más ambiciosa, el doble álbum Stadium Arcadium. Aquí dos temas de este disco. Disfrútenlo y feliz fin de semana.

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1: Cinco y un minuto.
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1: Si ya sabes cuál es la respuesta, desde el momento en que te vi.

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1: Cinco y 16 minutos.
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1: 5 y 29 minutos.
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1: Cinco y 45 minutos.
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1: 5:59.
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1: Seis y 15 minutos.
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1: 6:28.
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1: Seis y 45 minutos.
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2: En este sábado disfruta de un momento con Dios. Prepárate respirando profundo. Escúchate y pon nombre a los sentimientos con los que acabas esta jornada, y escucha a Jesús en el Evangelio. El Espíritu Santo que enviará el Padre en mi nombre será quien os lo enseñe todo y os vaya recordando lo que os he dicho. Olvidamos con facilidad todo lo que hemos vivido. Tenemos memoria selectiva. Por eso, el ejercicio de recordar, de volver a pasar por el corazón lo vivido, es uno de los caminos por los que nos lleva el Espíritu Santo. Es hacer memoria de todo el amor recibido, en que el futuro seguirá siendo acogido y feliz. En esta noche está de una vez con Dios.
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Familia de Kenapomac, qué alegría encontrarnos en este espacio dedicado a educar y motivar por el bienestar de nuestra casa común. Saludamos a quienes hacen posible esta señal. En la dirección de la estación, la doctora Sandra Cuellar Manoukian. En la coordinación de la radio, Héctor Cortés Ruiz. En la programación general, Vladimir Vergara, con el apoyo de Dianibel Dávila en la asistencia de producción y José Angulo en los servicios informativos. Ekenapomac es una producción nacional independiente bajo el certificado número 23891.

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1: Hoy nuestro recorrido viene cargado de esperanza. Carlos Krisch nos cuenta sobre el histórico regreso de la tortuga gigante a Galápagos y una vaca muy ingeniosa. En mi metro cuadrado, Edelso, Ashley y Valentina nos enseñan que el mejor regalo de cumpleaños no necesita envoltorios. Yasmín Suárez nos da las claves para el reciclaje de papel y cartón en la Casa Verde, mientras que Lourdes Moreno estrena una colaboración con su hija Soad para hablar de moda circular. Finalmente, Hugo Bautista nos detalla los avances de Venezuela hacia la sostenibilidad. Iniciamos con Carlos Krisch. Hoy celebramos que la tortuga gigante de Floriana vuelve a su hogar tras 200 años de ausencia. También conoceremos el programa Mayores Amigos, que une a perritos senior con personas mayores, y la asombrosa historia de Verónica, una vaca que ya utiliza herramientas. Te escuchamos, Carlos.
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4: ¿Qué tal, familia de Esquena Pumac? Qué alegría encontrarnos nuevamente. Pónganse cómodos y ajusten el volumen, porque ya comienza su sección ¿Qué hay de nuevo? Como cada semana, nos alejamos del ruido de las malas noticias para enfocarnos en lo que realmente construye: la inteligencia, la compasión y la restauración de nuestro hogar común. Para este guión, hemos consultado las fuentes que amamos, como F Verde y La Cara Buena del Mundo, portales que nos demuestran que el cambio positivo es una realidad imparable. Hoy traemos tres historias que nos hablan de regresos esperados, amistades que curan el alma y la sorprendentemente de quienes habitan el campo con nosotros. Todo bajo nuestro lente de ecología integral, esa visión donde entendemos que la salud de una tortuga, el bienestar de un abuelo y la inteligencia de una vaca son parte de un mismo tejido de vida. Arranquemos. Nuestra primera parada nos lleva a la isla de Galápagos, en Ecuador. Imaginen una especie que se declaró extinta en 1840, debido a que los antiguos balleneros las capturaban para alimentarse durante sus viajes. Hablamos de la tortuga gigante de Floriana. Para la naturaleza es sorprendente. Algunos de esos marineros arrojaron tortugas al mar cerca de otro volcán para aligerar sus barcos, y ahí sobrevivieron sus genes. Gracias a un programa de cría científica, la vida ha vuelto a casa. La gran noticia: en 2025, más de 150 tortugas jóvenes descendientes de esa línea perdida han sido devueltas a su isla ancestral. ¿Y por qué esto es ecología integral? Porque no se trata solo de la tortuga. Verónica Mora, representante de la comunidad, lo explica perfecto. La conservación y el bienestar comunitario van de la mano. Estas tortugas son las jardineras de la isla. Al pastar, mantienen los hábitats abiertos y distribuyen semillas de plantas nativas. Además, gracias a que se han eliminado especies invasoras como ratas y gatos, que también fueron parte para el exterminio de esta especie, los agricultores locales tienen mejores cosechas. Sí, la isla sana, la comunidad prospera. Ahora cruzamos el océano hasta España para hablar de Mayores Amigos, un proyecto que nos llega al corazón porque une a dos colectivos que muchas veces olvidamos: las personas mayores que viven en residencias y los perros viejitos, aquellos de edad avanzada que esperan en refugios su triste destino final. A menudo, la gente evita adoptar estos perros mayores porque temen que la pérdida sea dolorosa al quedarles pocos años de vida. Sin embargo, Asunción Ruiz de Rescate Animal Granada nos recuerda algo vital. Para un perro no hay mayor soledad no deseada que no tener familia. Los perros senior son de hecho la mejor opción para personas mayores por su tranquilidad y madurez. ¿Y cómo funciona esta conexión? Impulsada por Leti Pharma y BML Health, la iniciativa utiliza geolocalización, un sistema de mapas por satélite para coordinar encuentros entre residencias y refugios cercanos. ¿Cuál es el impacto real? No es solo compañía, es salud. Estos encuentros fomentan la actividad física y la interacción social de los abuelos, mejorando su bienestar emocional y cognitivo. Un ejemplo hermoso es un perrito que se llama Odín, de 11 años, que visitó a una señora mayor, María, que vivía en un geriátrico. Fue un momento de ternura pura que demuestra que el cariño no entiende de edad ni de especie. Como dice Mark Gregor de Leti Pharma, esto no es solo emoción, es una herramienta real para mejorar la calidad de vida de todos y por supuesto particularmente de las personas mayores. Para cerrar, viajamos a las montañas de Austria para conocer a Verónica. ¿Pero quién es Verónica? Pues imagínense, es una vaca. Pero no es una vaca común y corriente, no. Es una vaca marrón suiza que ha dejado boquiabierto a los expertos en biología cognitiva, la ciencia que estudia cómo piensan los animales. Se ha registrado por primera vez a una vaca usando herramientas de forma inteligente, algo que solo se había visto con los chimpancés. Pues resulta que Verónica utiliza escobas y palos para rascarse, pero lo increíble es cómo lo hace. Utiliza el extremo de las cerdas, o sea, los pelitos de la escoba, para las zonas anchas de su lomo y cambia el extremo liso del palo para las zonas más sensibles de su cuerpo. Esto demuestra que hemos subestimado la inteligencia del ganado. Verónica no es criada para carne ni leche, sino que es parte de la familia de su dueño, Wittger Vigele. Ese entorno de paz le ha permitido mostrar que las vacas pueden anticipar resultados y ajustar sus movimientos para lograr un objetivo. La inteligencia está en todas partes si sabemos observar. Familia, hoy nos vamos con tres lecciones de conexión. Restauración. La vuelta de la tortuga de Floriana nos dice que siempre hay una oportunidad para reparar el daño ambiental. Compasión. Mayores amigos nos enseña que combatir la soledad es un acto de amor mutuo entre especies. Y asombro, Verónica nos invita a mirar con más respeto a los animales que nos rodean. Todo está conectado. Gracias a portales como Efe Verde y La Cara Buena del Mundo por ayudarnos a compartir estas buenas noticias. Gracias por acompañarnos en ¿Qué hay de nuevo? De la revista radial Ekena Pomac. Antes de irse, piensen, ¿tienen algún señor en su vida, ya sea humano o animal, al que puedan regalarle un momento de atención el día de hoy? Nos escuchamos la próxima semana con más historias para el alma. Mucha luz y feliz jornada para todos.
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5: Siete y 17 minutos.
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1: ¿Alguna vez pensaron que el mejor regalo de cumpleaños no necesita envoltorios de papel? Edelso y Aslin nos invitan hoy a descubrir cómo celebrar en grande respetando el medio ambiente. Además, Valentina Gómez nos trae un análisis de la canción Celebra la Vida de Axel, recordándonos que cuidar el planeta empieza por simplificar nuestro propio hogar, a festejar con conciencia.
2: 100 centímetros por acá, otros 100 centímetros por allá, ¡buenísimo! Suficientes para poder lograr un cambio en mi metro cuadrado. Un encuentro que nos invita desde una manera práctica y accesible a hacer pequeñas cosas que contribuyan a mejorar la vida de nuestro planeta.
7: Hola.
2: ¿Qué tal, amigos y amigas? ¿Cómo están? Sean bienvenidos y bienvenidas desde ya a su programa, a nuestro programa Ekena Pomac, en su sección En mi metro cuadrado. Hoy un tema súper interesante. Hoy estaremos hablando de esa celebración que le damos cada vez que pasan 365 días o cada vez que le damos una vuelta al sol. Estaremos hablando del cumpleaños. Prepárense, alístense, porque vamos a tener un programa especial. Por acá les habla Edelso Gómez.
8: Hola papá, soy Ashlyn Gómez. Cumplir año es recibir un regalo gigante de la naturaleza. 365 días más de oxígeno, de paisajes y de vida.
2: Ashlyn, a veces nosotros en la emoción del festejo, que es un festejo que dura 2 horas, no nos damos cuenta que estamos generando basura que queda en la naturaleza por más de 500 años. Y a veces esa basura es la causa final de animales en el océano, en la tierra, como aves y como tortugas.
8: Es fuerte pensarlo así, papá, pero es la realidad. Por eso, el primer acto de amor en un cumpleaños es la decoración consciente. Cambiemos el plástico por el alma. Banderines con historias, usa retazos de tela, de ropa que ya no uses, o fotos de momentos felices del año que pasó. Eso tiene más valor que un globo comprado en una tienda.
2: Acá algo muy importante, Ali. Pendiente con esta recomendación, tú que nos estás escuchando. la iluminación natural. Si la fiesta es de noche, vamos a usar frascos de vidrio con velas de soja o luces LED reutilizables. Crean una atmósfera mágica y esto no genera residuos.
8: El brindis por la tierra. Usemos copas o vasos de vidrio. No hay nada más elegante y respetuoso que beber en algo que no sea desechado al terminar la última canción.
2: Ahora nos vamos con un regalo de la experiencia.
8: El mejor regalo no siempre viene en una caja de lazos de plástico. El mejor regalo es aquel que nutre el espíritu.
2: Exacto, y como padres hay que enseñar a nuestros hijos que el regalo puede ser sembrar un árbol familiar cada vez que alguien cumple años. Imaginémonos algo, ver crecer el árbol junto al niño, eso es una herencia viva. Ahora bien, otra cosa puede ser regalar talleres, entradas al teatro o una cena hecha en casa con ingredientes locales. Menos objetos, más momentos. Ese es el secreto de una vida rica en
8: nuestro metro cuadrado. Hoy con mucha emoción recibimos a nuestra mejor amiga Valentina Gómez. Comienza en nuestro análisis musical. ¡Comencemos!
7: Hola querida familia, hoy mi corazón late a un ritmo increíble. Hoy les traigo un análisis de vida. Se llama Celebra la Vida de Axel. Pero no como una canción de fiesta, sino como un manual de gratitud profunda, la huella de nuestro paso. No dejes que se pase el día sin que hayas crecido un poco, sin dejar una huella. Axel nos acude aquí. En el mundo de la ecología nos obsesiona la huella de carbono, esa marca negativa que dejamos al contaminar. ¿Qué tal si hoy en tu cumpleaños decides empezar a dejar una huella emocional? No dejes que se apague el sol, no dejes caer por lo que los demás digan. A veces nos da miedo ser los raros que no usan desechables o los que piden regalos sin envoltorios plásticos. Axel nos dice, saca lo que tienes dentro. Esa convicción de cuidar el planeta es tu luz. Celebra la vida, es tener la valentía de protegerla, aunque otros no la entiendan.

0: Gracias, Valentina. Me dejas con un nudo aquí en la garganta y muchas ganas de celebrar con más propósito.
1: Gracias por acompañarnos. Recuerden, cada vez que soplan es un compromiso con el futuro.
0: Y ahora nuestro mensaje ecológico acá en nuestro metro cuadrado. Tu vida es el regalo más grande que la Tierra ha recibido. No la ensucie con lo que no importa. Adórnala con acciones que perduren. En tu metro cuadrado, que tu cumpleaños sea la fiesta donde el planeta también reciba un regalo. ¡Feliz vuelta al sol! Nos despedimos acá en
1: nuestro metro cuadrado. ¡Adiós!
2: La risa del pájaro loco.
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7: Siete y 32 minutos.
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12: El papel y el cartón representan un tercio de nuestros residuos diarios y reciclarlos es más fácil de lo que parece. Yasmín Suárez nos enseña hoy los pasos para ordenar nuestro acopio y cómo reutilizar estos materiales para vivir en armonía. Bienvenidos entonces a la Casa Verde.
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17: Hola, saludos. ¿Cómo están? ¿Cómo se sienten? Bienvenidas y bienvenidos a La Casa Verde, la sección de Kenapomac, para compartir ideas, reflexiones y acciones concretas sobre el reciclaje y la gestión de los residuos sólidos, con el propósito de generar vida en armonía en nuestras casas y en nuestras comunidades. Pasen y siéntanse cómodos en La Casa Verde. Se estima que cada persona en Venezuela produce entre medio kilo y kilo y medio de basura diarios. Indudablemente, es en nuestras casas donde se produce el mayor volumen de desperdicios. Son muchas las cosas que podemos hacer desde allí para contribuir a un correcto manejo y disposición de los residuos sólidos. Hoy nos detenemos a conversar un poco sobre el papel. Papel y cartón representan la tercera parte del volumen de residuos sólidos que generamos cada día. El proceso de reciclaje de estos materiales es relativamente fácil y el acopio o almacenamiento requiere cierta cantidad de espacio en condiciones de resguardo para el papel y el cartón, es decir, que se hace eco amplio y cerrado. El reciclaje de papel disminuye la necesidad de talar árboles y ahorrar energía. Para fabricar una tonelada de papel se necesitan 2.400 kilos de madera, 200.000 litros de agua y alrededor de 7.000 kilovatios de energía. Es una cifra impactante, pero no todo es drama. Para obtener la misma cantidad a partir de papel usado recuperado, se necesitan alrededor de 2.000 kilos de papel viejo, 2.000 litros de agua y una tercera parte de energía, aproximadamente 2.500 vatios. Es una victoria rápida para el medio ambiente. Llevando estas cifras al extremo, si se reciclara la mitad del papel usado en el país, se salvarían 8 millones de hectáreas de bosque al año. Se evitaría el 73% de la contaminación y se obtendría un ahorro energético del 60%. Epa, pendiente aquí, porque no todo lo que parece papel se puede reciclar. Los papeles plastificados, los adhesivos, los encerados, los de fax y los autocopiantes no son reciclables. Tampoco van el papel higiénico usado, servilletas manchadas de grasa o papel fotográfico. La grasa arruina todo el lote de reciclaje. Vamos a lo práctico. Si te animas a reciclar papel y cartón, te irá mejor con las siguientes orientaciones. Número 1. La limpieza. Si el papel o el cartón tienen manchas de aceite o restos de comida, no se puede reciclar. Esa parte va a la basura o al compost. Sí, el papel es uno de los residuos que se descompone en menor tiempo. Aporta carbono, equilibra el nitrógeno y absorbe la humedad en la descomposición de la materia orgánica. Número 2. Sin intrusos. Hay que quitar grapas grandes, clips, la cinta adhesiva de las cajas y otros pegamentos que sean innecesarios. Número 3. Aplana o aplasta las cajas y los cartones grandes para aprovechar el espacio. Y muy importante, mantén el papel y el cartón totalmente secos. Conversemos rapidito sobre dos ideas fáciles que nos pueden ayudar. Acolchado en el huerto o jardín. Corta el papel o el cartón en tiritas y rodea las plantas con este material y sobre él añades abono. Te ayudará a retener humedad y a evitar la presencia de maleza. Papel artesanal con semilla. Tritura papel usado. Lo dejas en remojo, lo licúas y creas una pasta. Antes de extenderla para que se seque, le añades semillas de flores o hierbas. Si escribes una nota en ese papel y luego lo plantas, crecerán flores. No es magia, es el reciclaje definitivo, de residuo a vida. Entonces, ¿a qué te animarás hoy? ¿Crearás una tarjeta especial con flores para una persona especial? ¿Le darás más riqueza a tu jardín con la incorporación del papel o el cartón en tiritas? ¿Qué otra cosa se te ocurre? Lo importante es que hagas algo con el papel y el cartón, que no sea tirarlo directo a la basura. Nuestra frase de hoy: el mejor residuo es el que no se genera, pero el segundo mejor es el que se transforma. Anímate a reciclar y dar una segunda oportunidad. Gracias por quedarte un ratico con nosotros en La Casa Verde, el espacio de Kena Pomac dedicado al reciclaje. Nos volveremos a encontrar para seguir con nuestro empeño de generar vida en armonía. ¡Saludos!
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0: especial que representa el futuro de este planeta y, por supuesto, mi corazón. Bienvenida al programa.
1: Hola a todos, estoy muy feliz de estar aquí con mi mamá y hablar de cosas que nos gustan a las dos.
0: La semana pasada hablamos de fibras naturales, pero hoy vamos a hablar de la moda circular. Esa idea de que la ropa no tiene por qué terminar en la basura, sino que puede seguir girando y contando historias. ¿Y quién mejor que ella para contarme cómo ve la moda la nueva generación?
1: Claro que sí. Además, el closet de mamá es el nuevo vintage.
0: A veces las mamás pensamos que nuestra ropa vieja ya pasó de moda, pero parece que para ustedes es un tesoro, ¿cierto?
1: Sí, mamá. Lo que tú llamas viejo, para nosotros es vintage. Me encanta buscar en tu closet porque son telas que ya no se encuentran y tienen un estilo único.
0: Eso es exactamente la moda circular. En lugar de ir a una tienda fast fashion a comprar algo que se va a romper en un mes, rescatamos piezas que tienen calidad y alma. ¿Qué sientes tú cuando usas algo que tiene una historia detrás?
1: Cuando uso algo que ya tiene una historia, no es una pieza cualquiera, sino que cobra un significado muy importante y especial.
0: Hoy en día existe algo llamado thrifting, que es ir a buscar ropa de segunda mano. Antes la gente le daba pena, pero hoy es un acto de rebeldía ecológica.
1: Es como una búsqueda del tesoro. No vas a comprar por comprar, vas a encontrar una pieza especial. Además, es mucho más barato y ayudamos a que no desperdicien tanta agua fabricando ropa nueva.
0: Tienes toda la razón, Sohat. Cada vez que compramos algo de segunda mano, le estamos ahorrando al planeta miles de litros de agua. La moda circular nos enseña que el estreno no tiene que ser algo nuevo, puede ser algo nuevo para ti. Recordamos que estamos escuchando Desde la Raíz, un espacio de Ekena Pomac. Seguimos hablando de moda circular. Otra parte de la moda es no tirar la ropa cuando se le cae un botón o se le hace un agujerito. En casa hemos aprendido a hacer pequeños parches o cambios. ¿Cuál es tu truco favorito para transformar una prenda, Sohat?
1: Poner un parche, cortar un pantalón para hacerlo short o pintar una chaqueta, algo que invita a los niños y jóvenes a ser creativos.
0: A eso se le llama suprarreciclaje, es darle más valor a algo que ya tenemos. No necesitamos ser costureras profesionales, solo necesitamos un poco de imaginación y amor por nuestras prendas. Y algo que me encanta compartir y que también lo hacemos juntas, es poder verle a una pieza varias formas de cómo usarla. Por ejemplo, si tenemos una camiseta o una franelilla, podemos usarla, ponerla de varias formas o combinarla con varios atuendos que hará que esa pieza se vea diferente cada vez que la uses y cobre un valor distinto. Así que ahí también va un truco para que no tengamos que comprar tanta ropa. Solo algunos colores básicos como el negro, el blanco, el gris, algún jean que tengamos para una ocasión especial y unas blusitas que puedan usarse para varias ocasiones y la combinación o la forma de usarlo harán toda la diferencia. No tenemos que tener un closet lleno. Podemos ser muy creativos a la hora de vestir. Definitivamente, el hilo que une a nuestras generaciones es el cuidado de la tierra. Gracias por acompañarme hoy y por recordarme que la raíz de este programa son ustedes, los que vienen después.
1: Gracias por invitarme, mamá, y a todos los que escuchan. Revisen el closet de sus papás antes de ir de compras.
0: Mejor consejo imposible. Soy Lourdes Moreno, hoy estuvimos con Sohat Chaín, que es mi hija, y disfrutamos de este espacio hablando de moda circular. ¿Te parece si seguimos hablando la próxima vez de este tema?
1: Sí, claro, mamá, con mucho gusto.
0: Qué bueno, me encanta también la idea. A ver qué otros truquitos conseguimos.

0: por ahí. Les recordamos que estuvieron escuchando Desde la Raíz, un espacio de Kenna Pomac. Nos escuchamos la próxima semana para seguir sembrando conciencia. ¡Feliz Semana Circular! ¡Adiós!
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2: 7:46.
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6: Hugo Bautista nos presenta los avances estratégicos de Venezuela en su ruta hacia la sostenibilidad, destacando el trabajo con organismos internacionales para proteger nuestra biodiversidad.
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Bienvenidos a Música y Medio Ambiente. Aquí descubriremos cómo la música que nos mueve con sus ritmos y cadencias ha impactado positivamente y de formas poderosas en la concienciación y activismo ambiental. Cómo la naturaleza ha inspirado a la composición musical contemporánea y de otros tiempos y cómo ha influenciado en nuestra conducta ambiental. Hoy les contamos cómo Venezuela, el país que está marcando pauta en la lucha contra el cambio climático y la protección de nuestra biodiversidad. Venezuela no se queda atrás en la agenda global. En la COP16 de Cali, el país presentó su Estrategia Nacional para la Conservación de la Biodiversidad 2024-2030. Lo más destacado es una de las primeras estrategias en la región alineada con el nuevo marco mundial. Y lo mejor de todo, fue creada escuchando a todos. Jóvenes, mujeres y pueblos indígenas tienen un asiento en la mesa para proteger nuestras especies. Pero eso no es todo. En la COP29 de Azerbaiyán y con el respaldo técnico del PNUD, el Programa de las Naciones Unidas para el Desarrollo, el país puso sus cartas sobre la mesa, presentando informes clave sobre gases de efecto invernadero y transparencia climática. Cuentas claras para un aire más limpio. Y si hablamos de resultados concretos, hablemos de la gente. En lo que va de año, más de 4.000 personas han sido capacitadas en temas ambientales, desde técnicos en refrigeración que ahora aplican buenas prácticas para proteger la capa de ozono, hasta comunidades indígenas y jóvenes que están aprendiendo a restaurar suelos y mitigar el cambio climático. Esto no es solo teoría, son herramientas para que miles de venezolanos generen medios de vida sostenibles mientras cuidan su entorno. Como bien dicen por ahí, la restauración ambiental no es solo técnica, es un acto de esperanza. Cada árbol y cada práctica sostenible cuentan. En este día el mensaje es claro. Seamos la generación que decidió sanar el planeta. Escuchemos a continuación la pieza titulada Buscando Caimán en Boca de Caña, de Aquiles Páez. Escuchemos.

Así hemos llegado al final de nuestra sección Música y Medio Ambiente. Será hasta nuestra próxima presentación. 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

Llegamos al final, agradecidos por compartir esta hora de visión positiva. Hoy aprendimos con Carlos sobre el regreso de especies, con Edelso, Aslin y Valentina sobre festejos conscientes. Yasmín nos organizó el reciclaje y Lourdes nos mostró la belleza de la moda circular junto a Soat. Gracias a Hugo por la actualización de nuestra ruta sostenible. Agradecemos al equipo humano de Radio Fe y Alegría 105.9 FM Mérida que hace posible esta señal. En la dirección de la estación, la doctora Sandra Cuellar Manukian. Coordinación de la radio, nuestro amigo Héctor Cortés Ruiz. En programación general, Vladimir Vergara. Y como asistente de producción, Dianibel Dávila. Además, contamos con el apoyo de José Angulo en los servicios informativos. Ekenapomat es una producción nacional independiente, registrada bajo el número 23891, realizada por el equipo de productores Hugo Bautista, Carlos Krish, Edelso Gómez, Lourdes Moreno y Yasmín Suárez. Soy tu voz de Ekenapomat, recordándote que la salud del mundo comienza en ti. Hasta la próxima. Nos vamos con toda la alegría y el ritmo de Ricardo Montaner y su conga a bailar por el planeta.